0: 31 de marzo. Sí. ¿Y a quiénes le notificaste en ese momento que ibas a hacer esta ruta?
1: Amigos le había comentado. A mi familia le indiqué el track, le mostré el map, las dos rutas posibles que tenía. Y para llegar a ese cerro tengo que pasar por el parque Alto del Sky. Entonces pagué mi entrada en la CONAF y también le dije al guardaparque mi ruta.
0: Es precioso ese parque. Es muy, muy bonito. Y estamos hablando de la zona de Vilches. ¿Y las condiciones del terreno entonces? Y me imagino que por el año iban a estar relativamente tranquilas en términos de temperatura y de presencia de nieve.
1: Sí, de hecho, todavía no caía ninguna lluvia, menos nieve. Estaba un poco helado, estaba nublado, pero no había anuncio de lluvia, no había y menos de nieve.
0: Entonces ya, te adentras a esta montaña, que iba a ser un circuito, ¿cierto?, de 3 días.
1: Así es.
0: Ese era tu plan inicial. ¿Cómo se desarrolla esto? ¿Logras hacer cumbre?
1: Sí, logro toda la ruta que tenía planeado, pasé por una laguna, anduve por la laguna del Tomate, el Colorado, y después se cumple en los Tres Cuernos. Y al momento de bajar ya tenía mis dos rutas vistas. Una que era la más segura, pero más larga, y por tema de tiempo elegí la ruta B que tenía, que era más directa.
0: ¿Y por qué la elegiste? ¿Estabas muy corto de tiempo?
1: Sí, ya al otro día tenía que ir a trabajar, entonces por tema de trabajo, si hacía la ruta más larga no iba a terminarla en ese mismo día.
0: Específicamente el momento del accidente, porque acá tuviste una caída de un sector de aproximadamente 15 metros. ¿Cuáles eran las condiciones del terreno, si nos puedes describir el lugar?
1: Es que antes de llegar a ese momento estaba siguiendo la ruta, pero pasé por una pequeña laguna, por un riachuelo, y se me perdió la ruta. El track me figuraba que iba por el lado del riachuelo que nacía por la laguna. Así que tomé ese camino y cada vez se fue cerrando más, se fue convirtiéndose en una quebrada. Estuve a punto de devolverme, pero encontré una pirca. Y pensé que iba por la ruta correcta, que ya había pasado gente. Así que seguí en adelante y cada vez me fue cerrando más la quebrada y empecé a encontrar pequeñas cascadas hasta que encontré la cascada más grande que había visto en ese momento. Me asomé con cuidado a la orilla para ver qué tan alto estaba y por dónde podía bajar, pero como llevaba poca agua el riachuelo, no me fijé que por esa roca estaba lisa por el desgaste del agua. Pisé, me resbalé, alcancé a caer sentado, pensé, oh, me salvé, pero me seguí resbalando y ahí caí por la cascada, que fueron aproximadamente 15 metros. Alcancé a pensar, esto me va a doler, y me golpeé la cabeza, vi una luz blanca y ahí ya no supe más. Me lo he contado tantas veces que ya no tengo problema, pero de repente como que me vuelve a tocar una fibra. Cuando me caí, cuando desperté en un charco de sangre, me doy cuenta que estaba sangrando de la cabeza y mi pierna estaba en una forma antinatural. La rodilla me parece que estaba dada vuelta. Me pongo una bandana en la frente para detener sangrado y me aliño el hueso y me vuelvo a desmayar. Cuando recupero el conocimiento, está en pánico, me arrastro hasta una parte donde pueda estar mejor sentado, porque caigo en un lugar rugoso. Me apoyo junto a una roca a la espalda. Traté de llamar a la emergencia, saqué el celular del modo avión y no me agarraba a señal. Y ahí me di cuenta que no sabía quién era y dónde estaba. Así que empiezo a buscar mis cosas, encuentro mi billetera, mi carnet, y ahí supo cómo me llamo y quién soy. Encuentro el mapa y empiezo a recordar por dónde había pasado. Y trato de llamar a ver si toma señal, pero no tomo señal el teléfono. En uno de esos momentos que tenía el celular afuera del modo avión, me vuelvo a desmayar y cuando recupero la conciencia, el celular ya se me había descargado, tratando de buscar señal.
0: ¿Estás en estado de shock?
1: Sí, y empiezo a quemar las cosas, que fue uno del gran error que cometí. Empecé a quemar botellas para hacer señales de humo, la colchoneta, todo lo plástico para que generara humo, pero en ese momento nadie sabía de mí y nadie me estaba buscando. Los últimos fósforos que me quedaban se mojaron con el rocío de la cascada y el chispero de la cocina, tanto intentar prender, también se me fundió. Recuperaba la conciencia, me desmayaba, recuperaba la conciencia, desmayaba hasta que ya pude estar más tranquilo, pude pensar mejor. Tenía conocimiento de supervivencia, de programas, pero tampoco lo podía recordar. Sabía que con una batería podía hacer fuego, pero hice un poco de fuego y la tiré en el mismo fuego, sí, porque no podía pensar, no estaba pensando bien.
0: ¿Pero eso te angustiaba? ¿Como que tú sabías que habían conocimiento?

0: nacimiento ahí que estaba como nublado.
1: Trataba de recordar como laguna y eso, a eso me aferraba. Después ya cuando me pude tranquilizar y ya estaba más, ya no estaba perdiendo el conocimiento tan seguido, me di cuenta que la fractura había sido en el fémur. Cuando me movía la pierna sentía pedazos de hueso
0: suelto. O sea, no era una fractura expuesta.
1: En el fémur no. Fue una fractura desplazada, se montó el hueso como 5 o 10 centímetros.
0: Dolía como condenado, ¿no? O a esta altura todavía la adrenalina hacía que el dolor no se sintiera.
1: Ya no dolía tanto, pero al más mínimo movimiento volvía el dolor. Un dolor horrible, fuerte, muy demasiado fuerte. De la pierna fracturada le puse roca alrededor para que no se moviera. Además que la entablillé como pude.
0: Ok, ¿y con qué la entablillaste si habías quemado muchas cosas? ¿Qué usaste?
1: Pude haber usado los palillos de la carpa. No sé por qué no lo hice, no pensaba bien. Me la entablillé con los bastones de trekking. Ya. Y me la amarré con tela. Viéndolo de ahora, hijo, metí.
0: No. Sí, pero es que es muy difícil de enjuiciar también de este lado, porque también había sufrido un golpe muy importante. Sí. Y el estado de shock, la adrenalina del momento, todo eso incide en las decisiones que estás tomando. ¿Ya había llegado la noche a esta altura?
1: Sí. Empiezo a ver y me doy cuenta que estoy atrapado, que no, que esa ruta no es tan concurrida, que no va a pasar nadie por ahí, y que si quería sobrevivir lo único que tenía que hacer era aguantar, que sabía que mi familia iba a notar mi ausencia y iba a hacer todo lo posible por encontrarme.
0: Sí, también habías dejado el aviso, digamos, en la entrada del parque, que ellos también están al tanto. ¿Cuánta comida disponías a esa altura?
1: Ya no me queda nada de comida, ya había estado 3 días en la cordillera, ya me estaba devolviendo, así que me quedaba súper poca comida. Traté de racionarla, pero me la terminé comiendo medio dormido de noche, ya por el hambre que sufría a los días. Estaba al lado de una pequeña cascada. Al caer en las rocas, el rocío saltaba a todos lados. Apreté todas las amarras de mi chaqueta y me preocupé de mantener el calor de mi órgano. Me cubrí con mi saco de dormir y de la cintura para abajo me tapé con la carpa. Recuerdo que se me ocurría un plan, estrategia, como lo que podía hacer para poder salir de ahí. Esperaba que amaneciera para poder intentarlo y trataba de enderezar, pero al más mínimo movimiento llegaba todo el dolor y que no aguantaba. Me mataba toda la ilusión de poder moverme de ese lugar.
0: Uh-huh. ¿Y tenías algunos medicamentos como para paliar el dolor?
1: Ese día se me quedó mi botiquín y se me quedó mi cuchillo. Pero pensándolo fríamente, creo que hubiese sido peor llevarlo, porque en mi desesperación me había automedicado, me había dado una sobredosis.
0: Esa primera noche, ¿la recuerdas bien? ¿Pudiste descansar, muy entre comillas la palabra, algo?
1: No, tengo mucha laguna. Ya el segundo día fue que estuve más, tenía la mente un poco más clara y ya no perdí el conocimiento tan rápido.
0: Y estaba tu esperanza depositada en que te empezaran a buscar, ¿no? ¿Para ti cómo era vivir ese desconocimiento? Porque no sabías lo que estaba pasando ni en la entrada del parque, ni en tu propia casa. No sabías qué día podían llegarte a buscar, si es que ibas a resistir. ¿Cómo mentalmente te tocaba todo eso?
1: Me acuerdo que como el segundo o tercer día, tercero o cuarto día, empecé a escuchar gente. Empecé a escuchar pasos y pensaba que eran los rescatistas, pero nunca se acercaban. Empezaba a gritar, empezaba a pedir ayuda, pero nunca se acercaba. Entonces ya con eso ya me empezó como a mermar la esperanza.
0: ¿Esas eran alucinaciones?
1: Las primeras alucinaciones que empecé a vivir. Además que con el ruido del agua, con la cascada, también me siempre está escuchando ruido.
0: ¿Y con la cascada te permitió hidratarte?
1: Sí, estaba al lado de la cascada, así que estiraba la mano y me quedaba un termo metálico que, como no lo pude quemar, era donde tomaba agua.
0: ¿Y qué ideas pasaban por tu cabeza? Yo sé que se desvanecían rápido cuando querías moverte y no lo lograbas, pero ¿qué ideas de salir de ahí te venían?
1: La primera idea era que me iba a morir lenta y dolorosamente, así que no trataba de tener el control a la mente. Después empecé a me hice un mantra que no iba a dejar que mi padre me enterrara, no le iba a dar ese dolor. Así que eso fue como lo que me aferré para seguir aguantando.
0: Y cuando dices que te hiciste un mantra, era porque eso me imagino te lo repetías, no sé si en voz alta o en tus pensamientos una y otra vez.
1: Sí, eso me lo repetía mucho. Así, con eso sacaba fuerza.
0: ¿Cómo pasaban el resto de los días? ¿Tienes como relativa claridad respecto del tiempo, de cómo transcurrieron esos restantes 7 días?
1: Tengo muchas lagunas, pero tengo momentos específicos que recuerdo. Como por ejemplo, una noche estaba durmiendo, habían pasado más de 48 horas sin orinar. Y estaba durmiendo y en el sueño me llegó deseo de orinar y uno inconscientemente se para y me paré y la pierna me colgó como látigo, y no podía volver a la posición original. Trataba de volver a sentarme, pero la pierna como colgaba, quedaba mal puesta y el dolor era... Estuve a punto de quedar inconsciente, pero ahí estuve luchando para tratar de mantener la conciencia y poder volver a sentarme. Y esa vez fue la ocasión que pude ponerme más de pie. También esa orina, me acuerdo que fue rojiza, fue fuerte, entre rojiza, café, significaba que tenía algo en mis riñones. Después me explicaron que fue el mismo fémur que cuando se fracturó, se liberan toxinas y eso lo...
0: ¿Lo expulsas?
1: Lo expulso.
0: O sea, tenías miedo también de tener otro problema extra, no solamente la fractura.
1: Sí, también me costó respirar, tenía una embolia grasa.
0: ¿Embolia grasa?
1: Sí.
0: ¿Ya? ¿Y de qué se trata?
1: Cuando uno se fractura hueso grande, libera grasa en el torrente y se va a los pulmones. Yo tuve que tener uno leve porque a los días desapareció, pero igual me costaba respirar y sentía dolor en el pecho.
0: Y eso obviamente se te lo explicaron después, pero eran cosas que estabas viviendo en el momento.
1: Sí.
0: ¿Qué nivel de conocimiento de primeros, segundos auxilios tenías? ¿Tenías algún curso, WFR, alguno?
1: No, solamente conocimientos básicos.
0: ¿Tienes algún estudio, algún oficio?
1: Había estudiado informática, me había egresado, pero no...
0: ¿No lo ejercías?
1: No lo ejercí.
0: Y en cuanto a las temperaturas, Héctor, ¿cómo eran las temperaturas que te tocaron durante el día y durante especialmente la noche?
1: La noche eran frías. Recuerdo que para calentar mis manos, tocaba mi pierna porque estaba ardiendo. El agua era heladísima donde estaba recién naciendo de la montaña. Y cuando tomaba agua me cogía por dentro, sentía pasar el hielo. Bajar por la garganta. Las piernas la tenía todo húmeda por la cascada.
0: ¿Y tenías alguna parca relativamente gruesa?
1: Tenía una chaqueta, era un cortaviento, pero andaba con primera capa, primera, segunda y tercera capa.
0: Aparte de esa primera alucinación, ¿tuviste otras?
1: Tuve muchas alucinaciones. Siempre se me repetía una, estaba haciendo mi vida normal, pensaba que ya esto había quedado atrás, estaba trabajando, estaba en el hospital, estaba en mi casa, y alguien en el sueño me decía, despierta. Siempre era la misma persona, pero nunca identifiqué quién era. Y cuando despertaba, me veía fuera de mi cuerpo ahí tirado y yo viéndolo detrás.
0: ¿Lloraste mucho en esos días, Héctor?
1: No, estaba en modo supervivencia, así que no me cayó ninguna lágrima. Tenía deseo de llorar, pero no me cayó ninguna lágrima.
0: ¿Y qué emociones dirías tú que fueron las que predominaron durante esos días?
1: Sentía que ya no me quedaba energía, que no me quedaban fuerza. Estaba como una roca más del lugar, era una roca esperando a la muerte. Hasta que llegaba el dolor y el dolor me traía a la tierra. Sentía que el dolor me despertaba. Me volvía a sentir vivo con el dolor. En vez de huir del dolor, de tratar de que mi mente se fuera a otro lado para el dolor, lo bebía, lo sentía, lo gritaba hasta que era fónico. Así arriba también me podía escuchar. Pero nunca traté de huir del dolor. Siempre lo viví como para mantenerme aquí en la tierra.
0: ¿Tenías ganas de vivir?
1: Tenía ganas de vivir.
0: ¿Y en qué instante de todos estos días y noches que pasaste a la intemperie, perdiste la esperanza en algún minuto?
1: Sí, de hecho, los primeros días, sobre todo cuando estaba en pánico, le tenía miedo a la muerte. Pero después la muerte la veía como un descanso. Llegaba la muerte y iba a poder descansar. Transcurrieron 7 días y estuve en ese lugar sin sol, al lado de la cascada. El saco de miel ya estaba humedecido y se me estaba pasando la humedad a mi chaqueta. Si se me mojaba la chaqueta, sabía que no iba a sobrevivir. Así que tiré mi saco de dormir lo más lejos que pude, tiré la mochila, tenía que moverme sí o sí. Me arrastré con la pierna fracturada por un lugar rugoso, me arrastré de espalda. Cuando me iba arrastrando, la pierna se me iba enganchando entre las rocas y lo único que yo podía hacer era tirarla hasta que saliera. El dolor es insoportable. Hasta que llegué a los primeros rayos de sol, que después de una semana está en humedad, en no tener nada cálido, los primeros dos rayos de sol que me llegaron fueron maravillosos, que me relajé y me quedé, no sé si me he dormido, desmayado en esa roca.
0: ¿Cuántos metros más o menos te pudiste arrastrar?
1: Fue entre 5 o 7 metros, fue con mi última fuerza, pero llegué a un lugar donde llegaba el sol, y lejos de la cascada.
0: Claro, ¿y cuánto tiempo te demoró ese traslado? Que puede ser nada para alguien sano.
1: Exactamente, para mí fue prácticamente todo el día. Llegué a ese lugar, ahí por fin pude estar estirado completamente.
0: ¿Y no tenías agua o habías guardado agua?
1: Estaba al lado del riachuelo, me costaba más sacar agua, pero con esfuerzo podía llegar hasta el agua.
0: Y ya la comida se te había agotado, ¿no?
1: Sí.
0: ¿Qué día se te agotó la comida?
1: Como el tercer día ya se me agotó el último. Uh-huh. En todos esos días había comido insectos, uno que otro insecto que pasaba por ese lugar. Todo lo que se movía se convertía en comida.
0: ¿Hay alguna planta, algo que haya...?
1: Donde estaba en esa semana era un lugar rocoso, entonces no había planta. Ya después, cuando me arrastré, había unas narcas, pero era imposible alcanzarlas porque tenía que pararme para llegar a la altura.
0: ¿Y sentías que allí tenías más posibilidad de encontrarte porque estabas en un lugar menos escarpado, quizás un poquito más a la vista?
1: Estaba en una quebrada, entonces no era un lugar visible.
0: ¿Y en estos días viste algún helicóptero, por ejemplo, alguna señal de alguna clase de rescate?
1: Escuchaba voces, escuchaba murmullos, escuchaba gente que iba acercándose pero nunca llegaba. Escuché helicóptero. Pero a los días después me doy cuenta que el helicóptero que escuchaba era el ruido de la cascada, y eso fue, no sé cómo explicarlo, me mató toda la ilusión, me mató toda la esperanza, me hundió. Y yo me preguntaba por qué tantos días no me encontraban, si había dejado mi ruta, me preguntaban si me andaban buscando.
0: ¿Y cómo lograba salir de esos momentos de desilusión?
1: Trataba de mantener la mente ocupada, trataba de recordar alguna película, algún momento, pero igual recordaba unas películas y mezclaba con otras o mezclaba momentos.
0: ¿Y alguna vez viste Viven, por ejemplo, o El rescate de los uruguayos? Digamos, ¿tenías nociones de situaciones donde que hayan sido relativamente similares a la que estabas viviendo?
1: La que más recuerdo, había visto 127 horas.
0: ¿Y te sentiste identificado en algún punto con la vivencia de este muchacho que su brazo se quedó estancado entre medio de las rocas y terminó cortándoselo?
1: De hecho, pensaba algunas cosas como él no dio aviso, y yo me di cuenta que me había equivocado de ruta. Entonces,
0: habías tomado la ruta B, pero no correctamente.
1: No, exactamente. También me acuerdo que estuve escuchando una radio mal sintonizada, pero solamente podía asistir a un comercial, el comercial de Lipigá, el cambio del amarillo. Y estuve todo el día escuchando ese comercial hasta que se me acercan dos tipos. Empiezo a conversar con él, me dicen que era una roca radial, saca una roca del agua, la tiran lejos y se deja de escuchar ese sonido. Y lo ponemos a conversar y de repente se van despidiendo, y me acuerdo que estaba herido y necesitaba ayuda, y empiezo a llamarlo desesperadamente hasta que reacciono y no había nadie en el frente mío, y ya empiezo a darme cuenta que ya no podía ni confiar en mi mente, en lo que oía, en lo que escuchaba, en lo que veía.
0: Desconfías de ti mismo, porque al final la mente trata en el fondo de generar esa compañía que tú tanto necesitabas en ese minuto, ¿no?
1: Sí, ya después de eso ya no podía, no confiaba lo que veía, lo que escuchaba. Cuando estaba ahí estirado en el lugar donde me llegaba el sol, me doy cuenta que mi zapato estaba muy inflamado, y los cordones estaban como a punto de cortarse, tan inflamado que estaba. Me saco el zapato como puedo, el calcetín estaba adherido, me saco con un pedazo de piel, de carne, y cuando me veo el pie, me veo que tengo una fractura expuesta, y el pie está tan inflamado que apenas se ve los dedos, y estaba morado, estaba verde, que me asusté, pensé que estaba podrido el pie, que lo iba a perder. Y lo peor, que no lo sentía. Sentía todo el dolor del fémur, pero ese pie no lo sentía, no lo podía mover.
0: O sea, ese pie llevaba 7 días fracturado y tú no te habías dado cuenta.
1: Fue como el noveno día que me saqué el zapato. 9 días con una fractura expuesta.
0: Ahí supiste que eran dos. las heridas graves que tenías.
1: Sí, tenía el fémur, que es la que no me dejó caminar, y después me di cuenta que tenía una fractura expuesta en el pie.
0: ¿Y eso qué provocó en ti en ese minuto? Porque ya, como que ya no te podían pasar más cosas, digamos. Estabas en una situación muy, muy precaria.
1: Bueno, también me llovió un día de eso. Y me asusté porque eran las primeras lluvias del año y se iba a activar la quebrada, y la quebrada iba a arrasar con todo.
0: ¿Incluido contigo?
1: Y incluido conmigo.
0: ¿Y esa lluvia no fue tan...?
1: No fue tan fuerte.
0: ¿Tan fuerte?
1: No.
0: ¿Y rezabas en ese instante?
1: No. La única vez que recé fue al principio, cuando tenía miedo a morir. Pero después ya me di cuenta que si quería salvarme, no iba a ser por algo superior, no iba a ser un milagro, sino que tenía que aguantar hasta que me encontrara. Así que no recé, además que no soy creyente.
0: Sí, pero muchos se tornan creyentes en esa instancia, ¿no?
1: Sí, al momento de tener miedo a la muerte ahí.
0: Sí, eso es finalmente, como acogerla, digamos, saber la situación en que estás. Y ahora hablemos del momento del rescate, porque me estás diciendo que lograste asomarte a este espacio donde había un par de rayos de sol, lograste ver tu pie fracturado, ahora con una fractura expuesta, aparte de la del fémur. ¿Y qué pasó en las horas que siguen?
1: Bueno, cuando me arrastré me gané entre dos ramas, dos troncos. Después de despertar, estaba enredada mi pierna con la rama y no podía sacarla. Entonces gritaba, trataba de sacarla, me desmayaba, volvía a recuperar conciencia, volvía... Y estuve esa noche gritando hasta que era fónico. Cuando había muchos momentos de silencio, gritaba pidiendo ayuda dos veces. En una de esas ocasiones que gritaba dos veces, un grupo me escuchó gritar. En ese momento, por lo que me cuentan ellos, cuando me escuchan una vez, se quedan callados mirándose uno al otro. Después, cuando vuelvo a gritar, confirmaron que había alguien y empezaron a gritarme. Pero yo, como estaba al lado de una cascada, no escuchaba nada. Y ya era de noche, así que marcaron la zona y al otro día volvieron con el copio. Ellos iban por arriba de la quebrada, yo estaba al fondo de la quebrada. Al otro día fue la primera vez que vi pasar un helicóptero. Ya traté de hacer señales con el cubre mochila fluorescente, pero no me vieron y pasaron de largo. Pasaron la hora y escucho gritar mi nombre. Al momento de gritar, le respondo. Al rato después lo veo aparecer por donde yo me había caído, por la misma cascada.
0: ¿Quién era?
1: Era el golpe. Bajaron, también llegaron con los muchachos que me habían encontrado, que eran unos voluntarios de Volcanes del Maule.
0: ¿Del club?
1: Del club Volcanes del Maule.
0: ¿Te andaban buscando cuando escucharon tu nombre?
1: No.
0: O sea, cuando escucharon tu grito.
1: Sí, pero la verdad es que cuando llegaron no estaba seguro si eran de verdad o no. No quería ilusionarme. Así que quería tocarlo para ver si iban a desaparecer o no. Ya se acercaron, alguien me da la mano. Tampoco me convence. No quería volver a ilusionarme que todo era mentira, que era una ilusión más. Así que le mantengo la conversación, me preguntan qué me había pasado, me habían contado todo lo que habían hecho. Pero yo estaba esperando que en cualquier momento desaparecieran.
0: Qué tremendo no poder confiar ni en ti, ¿no?
1: Sí, hasta que alguien me dice, alguien quiere hablar contigo. Y me pasan una radio, y en la radio escucho a mi familia. Con eso me di cuenta que era de verdad. Después de todos esos días, fue la primera vez que me quebré.
0: ¿Y recién, Héctor, digamos, pudiste llorar?
1: Sí, recién, después de todo ese tiempo.
0: ¿Y cómo fue escucharlos a ellos?
1: Que yo lo único que hacía era pedir perdón por todo lo que había provocado. Entonces no fue como una comunicación muy... muy, muy fluida. Ya después de eso me pusieron una camilla y me sacaron a un lugar donde más abierto para que el helicóptero pudiera poner una asta, y ahí me sacaron y me trasladaron hasta Talca.
0: Y ahí te trataron literalmente de un milagro. Yo sé que tú no querías poner ese término, pero te trataron como un milagro.
1: Sí, de hecho, están apurando la búsqueda porque se venía un frente de mal tiempo. Me encontraron un lunes y el miércoles cayó una tormenta de nieve. No hubiese sobrevivido con esa tormenta.
0: ¿Te acuerdas los primeros abrazos que diste? ¿Cuándo sentiste que el dolor pasaba, el dolor físico empezó a bajar?
1: Estaba ya tanto día con dolor que solamente sentía el dolor fuerte, ese que no te dejaba ni respirar. Luego con el otro dolor ya lo manejaba. Me trasladaron al aeródromo de Panguilemo y ahí me estaba esperando una ambulancia. Y lo hicieron pasar a mi familia. Después me trasladaron hasta el hospital de Talca.
0: ¿Tú estabas consciente que al momento que te encuentran ellos estaban buscando un cadáver, no?
1: Sí. En ese momento no estaba consciente. Después, cuando hablar con la gente, con los mismos rescatistas, me comentaban que estaban buscando un cadáver, que a los voluntarios le decían que buscaran cóndores y que se prepararan porque no iban a encontrar un cuerpo entero.
0: ¿Y qué te provocaba eso? O sea, porque eso significa que tu supervivencia de verdad fue algo inesperado para todos.
1: Bueno, es que en ese momento yo no sabía todo lo que se había hecho acá. Después me contaron que se movilizó varios grupos de rescate.
0: Entiendo que estaba el GOPE, el ejército, personas voluntarias, clubes de montaña del Maule. Había muchas instituciones, ¿no?
1: Sí, hubo el operativo, aparte de estar mi familia, mi amigo, estuvo el Club Andino Volcán del Maule, San Maule, Ares Constitución, tuvo bomberos, montañistas, muchos montañistas voluntarios que conocían la zona se presentaron a y la UNEMI, Carabineros, GOPE y el ejército. También había una carpa de la PDI para cuando encontraran el cuerpo hacer los trámites rápidos y sacarme.
0: Increíble, ¿eh? O sea, al final no le torciste la mano al destino y le torciste la mano a las expectativas que habían de encontrarte con vida. Eso eran muy bajas después de tantos días absolutamente solo en la montaña.
1: Sí, de hecho los médicos también me decían que estaba sorprendido por la gravedad de la lesión, del alineamiento también que me hice sin tener mayores conocimientos.
0: ¿Eso sirvió?
1: Sí.
0: ¿Ese alineamiento que te hiciste del fémur?
1: Sí, bueno, por lo que me dijo el traumatólogo, me parece que ayudó porque el hueso estaba recto cuando estaba desplazado, pero estaba recto.
0: ¿Y el pie? Porque tú tenías miedo de perder el pie.
1: El pie al final estaba con infecciones, pero eran tratables. La fractura expuesta no era tan complicada, pero me dañé los nervios, así que por eso no sentía nada. Tuve una lesión en una parte del nervio ciático. Ese pie quedó atrofiado.
0: ¿Cuánto tiempo demoró tu recuperación?
1: Ha sido una recuperación larga. La última operación que tuve fue en el 2023. El pie me lo he tenido que operar 3 veces. Todavía tengo secuelas, así que nunca ha sido como ha terminado completamente la recuperación.
0: Claro, ha sido todo un periodo largo.
1: Sí.
0: Y para ti en lo íntimo, digamos, en tu corazón, ¿sientes que estás ya recuperado, que estás como con la situación aceptada, no de cuestionártela permanentemente porque a mí me pasó algo así?
1: Bueno, nunca pensé porque a mí, porque fueron al final las decisiones que yo tomé que me llevó a ese lugar, así que tengo que afrontarla y vivir con ella. Nunca pensé porque a mí o porque me pasó esto.
0: ¿Y pudiste volver a la montaña o el tema de la lesión y los daños que provocó, digamos, la caída te lo impidió?
1: He vuelto a la montaña, pero ya no como antes, ya las lesiones no me dejan hacer ruta muy exigente.
0: Y si tuvieras que darle un consejo, Héctor, no sé, a gente que no ha pasado por curso, que es autodidacta, que hay muchísimas que nos están escuchando, que se acercan por gusto y que terminan, digamos, adentrándose en aventuras mayores de forma solitaria o acompañada muchas veces, a partir de tu experiencia.
1: Bueno, que primero lo que me salvó a mí fue dar aviso, dejar claro la ruta, prepararse lo más posible, tener lo mayor conocimiento y la ruta bien estudiada, y también no salir solo.
0: ¿Y crees que a ti te hubiese sido útil hacer algunos cursos, por ejemplo?
1: Sí, me hubiese ayudado mucho hacer cursos y lo principal, no haber salido solo en esa ruta, o por lo menos no salir solo a rutas que no lo haya hecho antes.
0: ¿Eso es de los principales aprendizajes, dirías tú, que te dejó esto?
1: Sí.
0: Y por último, ¿te sirve de algo contar esta historia? ¿Te ha servido, digamos, repasarla en tu cabeza? ¿Te ha servido contársela a personas que no conoces como nosotros en este caso?
1: Mira, cuando estaba hospitalizado, fue un rescatista a verme al hospital. Y me pidió por favor que no me quedara con esta historia, que como yo me salvé, a lo mejor le puede servir a otra persona para ayudarlo, para salvarse. Entonces, por eso empecé como a contar más la historia, no guardarla. Me quedo grabar sus palabras.
0: Bueno, gracias por esa generosidad, porque sin duda que muchas historias nos quedan grabadas después de escucharlas, después de conocerlas, porque esto, si bien está en los medios de comunicación, si bien uno puede googlear y aparecen entrevistas, portadas de diario, reportes de lo que te ocurrió en ese entonces, en el año 2016, nunca está de más en boca tuya escucharlo, sobre todo con el tiempo transcurrido, que eso también muchas veces ayuda a mirar las cosas más en perspectiva. Héctor, de verdad, muchísimas gracias. Te agradezco en nombre de Montaña para Todos y de todas las personas que forman parte de esta comunidad. Héctor Arenas Rojas, yo creo que para tu familia también va a ser bien especial escuchar este capítulo, porque me imagino que para ellos sigue siendo doloroso recordar esos momentos en que no sabían de tu paradero. Pero bueno, aquí estás con nosotros y qué bueno que hayas podido seguir haciendo uno que otro cerrito, no de la forma en que lo hacías antes, pero sobre todo seguir acompañándote de la naturaleza.
1: Gracias por la invitación.
0: Bueno, nosotros nos vamos a despedir ya. Esperamos que haya sido de su agrado esta conversación muy sincera, muy genuina que hemos tenido junto a Héctor Arenas Rojas después de 10 años de su accidente en una montaña en Altos del Ircay, específicamente en el Cerro Tres Cuernos. Será hasta la próxima. Siempre recuerden visitarnos en el Instagram, a través de ese medio, de hecho, nos conectamos con Héctor Montana para Todos.cl, con el arroba por delante, y también en Spotify, donde encuentran todas estas historias y muchas más. Será hasta la próxima, un abrazo grande.
2: Ahí estaba entonces otra interesante entrega de Carolina Fernández junto a Héctor Arenas, en esta ocasión otro capítulo de Montañas para Todos, que vuelve a las emisiones de las tardes deportivas acá en Cooperativa Deportes. Ya en los próximos fines de semana le vamos a seguir trayendo más historias y más capítulos de la mano de Montaña para Todos y Carolina Fernández. Nosotros hacemos una tanda y a la vuelta nos metemos en la máquina del tiempo.
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4: 8 grados. 8 grados en Santiago. Cooperativa. 8:37 minutos. 8:37 minutos.
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2: Volvemos ya con la última patita de estas tardes deportivas, donde tuvimos a la Universidad de Chile quedando eliminada, a Colo Colo cerrando su participación en Talcahuano, y cerramos con toda la información del deporte. Y como le decía antes de la tanda, para despedirnos nos vamos a meter en la máquina del tiempo, y como siempre la maneja Claudio Bustamante con sus viejos cracks, otra interesante entrevista que pasamos a escuchar de inmediato.
5: En la continuidad de las tardes deportivas aquí en Cooperativa Deportes, damos inicio al bloque de los viejos cracks, en donde rebobinamos la cinta, echamos la memoria atrás y nos acordamos de los tiempos de antes. Hoy tenemos un gran invitado que inició su carrera en el fútbol allá por la década del 80 en la Universidad Católica, identificado con los colores de la franja. Tuvo participación también en otros equipos, como en Everton, en la Unión Española, Temuco, Santiago Wanderers y Coquimbo Unido. Seleccionado nacional, fue premiado como el mejor arquero. Vamos a preguntarle por qué fue seleccionado nacional. Jugó la Copa América del 91, del 93. También participó en los Juegos Olímpicos del año 84 en Estados Unidos. Tiene una vasta experiencia, era un arquero extraordinario con unos reflejos envidiables, de verdad. Hace poquito, ¿no?, nos hizo pasar un susto en la despedida de los capitanes. Señores, el invitado de hoy en el bloque de los viejos cracks, aquí en las tardes deportivas de Cooperativa Deportes, es el gran Patricio Toledo. ¿Cómo le va, Patricio? Muchas gracias por aceptar la invitación.
6: Hola, ¿cómo están? Saludo a todos, un gran abrazo. No, yo bien agradecido de la llamada, de poder conversar de fútbol, de que se acuerden de nosotros los viejos cracks, los que en algún momento hicimos algo importante tanto para el fútbol como para la institución. Y eso siempre va a ser agradecido, ya que nosotros de repente los chilenos tenemos memoria muy frágil y nos olvidamos muy pronto de las personas que sí hicimos algo importante. Así que muy contento por la llamada y recordar mis tiempos de arquero.
5: Lo más importante, Patricio, y lo primero que quiero preguntarle, ese susto que nos hizo pasar a todos ahí en la cancha del Claro Arena cuando estaba la despedida de los capitanes, ya sabemos que zafó y que ya está bien, pero cuéntenos en qué situación está hoy en día su salud.
6: Bueno, afortunadamente Dios puso angelitos en mi camino para yo tener esta segunda oportunidad. Y los primeros angelitos fue todo ese público que estaba ese día en Adiós Capitán en San Carlos, en la Arena. Sin las oraciones y los rezos de ellos, pues seguramente yo no estaría en este momento con esta segunda oportunidad. Así que yo voy a ser un agradecido de toda esa gente, no solamente de la gente católica, sino que toda esa gente que se preocupó por mí, que oró por mí y que estuvo pendiente de lo que me pasaba. Fue un susto tremendo, inesperado, pero Dios hace las cosas por algo. Me puso en el lugar preciso, donde me podían atender rápido. Si esto me da a mí, no sé, manejando camino a mi trabajo, que manejo generalmente una hora y media, no la estoy contando, así que nada, yo de la gente estoy muy agradecido, del cuerpo de doctores que me atendieron rápidamente, bueno, de la vieja Reynoso, Cristian Álvarez, que fueron los primeros en reaccionar a la situación y afortunadamente hoy día me encuentro muy bien, ya retomando mis trabajos ya en forma normal, haciéndome lógicamente los exámenes periódicos para ver cómo va evolucionando, y afortunadamente ya me dieron el alta y estamos bien.
5: Bien, ¿y tiene que controlarse cada cierto tiempo?
6: Sí, la idea es controlarse una o dos veces al año.
5: Ya.
6: Bien. El doctor me dice que yo fui un afortunado porque quedé sin ninguna secuela. Y producto de, lógicamente, de toda una vida deportiva, de comer sano y de cuidarme, yo toda la vida me he cuidado, entonces eso también ayudó a que esto no hubiese sido de otra manera. Así que, lógicamente, con algunas restricciones de comida, de comer sin azúcar, de alimentarme bien, me quitaron lo que siempre yo desayunaba, que era el queso, la mantequilla, el jamón,
5: claro,
6: todo lo que tenga un poco de grasa, porque lamentablemente a mí por lo que me pasó fue por un tema de que yo hago colesterol malo.
5: Ah.
6: Y según el doctor me dice que yo a los 50 años debería haber sufrido esto, pero producto de mi vida deportiva esto se fue alargando y que sucedió en ese momento.
5: Oiga, ¿usted siempre soñó con ser arquero desde niño? Vamos al comienzo, ¿no? Vamos al inicio.
6: No, yo jamás me imaginé que iba a ser arquero. Yo desde muy chico yo jugaba de mediocampista de creación. Club allá en Lonquén, el Triunfador, yo jugaba en esa posición o de delantero. En Talagante yo tenía un club que jugaba en el Domingo Torre Herrera, donde yo salí goleador 2 años seguidos.
5: Mira.
6: En segunda infantil, en primera infantil en esos tiempos, que hoy día eso ya no existe. Ya.
5: Claro.
6: Ahora son sus 10, sus 15.
5: Claro.
6: Y jugaba de 10, no jugaba al arco.
5: Mira.
6: Y yo a Católica me llegué a probar al arco. Cuando se me dio la posibilidad de ir a Católica a probarme, y me decidí por probarme al arco.
5: ¿Y por qué de arquero?
6: Bueno, porque en ese tiempo justo se llegó a probar Juvenal Olmos, el Pato Mardones, Pablo Yoma, no sé si te acuerdas,
5: sí,
6: tú, el central,
5: sí,
6: la guagua Atilio Marchione, y eran tremendos tipos, y yo los miraba, y yo era flaquito, bajito, pero yo decía, esto me van a matar, y cuando Fuyú me pregunta, ¿y usted de qué juega? No, le digo yo juego adelante y al arco. Y se pone a reír, pues. Y me dice, no, me dice, te tienes que decidir, pues, o juegas al arco o juegas adelante. Y yo de lejos miro a mi viejo no entendía nada, yo le digo, no, al arco. Y ahí empecé a jugar al arco. Ahora tuve una suerte tremenda porque Hernano Díaz, que era el arquero de la juvenil en ese tiempo en Católica, que hoy es técnico,
7: sí,
6: estaba en la selección en ese tiempo. Y el segundo arquero se había fracturado la muñeca en el último partido del campeonato. Entonces no Católica no tenía arquero y en 2 semanas empezaba el campeonato. Y a Fuyú le gustó cómo empecé a trabajar y me inscribió y a las 11 semanas ya estaba jugando ya.
7: Mira.
6: Así de rápido y de suerte tuve en ese momento y de ahí en adelante ya empecé a trabajar como arquero. ¿Y el... Lógicamente lo mío siempre fue, y de nuestros tiempos, en esos tiempos los arqueros era innato. Nosotros no teníamos preparado de arquero. Claro. Nadie nos enseñó a tomar una pelota, nadie nos enseñó a bajar las rodillas, cómo hay que poner las manos atrás. Eso lo aprendimos nosotros porque nos gustaba el puesto, ¿no?
7: ¿Y tenía algún referente de quién aprender?
6: Mira, es que en esos momentos yo la verdad que me gustaba mucho jugar, pero no era de los chicos que estaba preocupado de... Yo conocía a Católica, Colo Colo, los clubes, lo de repente no...
7: Claro.
6: Lo escuchaba y escuchaba los partidos, pero nunca me interesé como para llegar a ser jugador profesional. Mira. Si esto fue por una... Mi viejo siempre me motivó y me propuso ir a probarme y yo gracias a él y yo también, la motivación más grande en mi vida para ser futbolista profesional fue mi viejo. Mi viejo siempre soñó con que yo fuera futbolista y yo me propuse de no defraudarlo y afortunadamente... Bien. Logramos llegar a hacer algo importante.
7: ¿Y el primer equipo, quién lo lleva? ¿Quién lo sube? ¿En qué año?
6: Mira, a mí me echaron de Católica cuando tenía 19, 20 años. Ya no estaba en el primer equipo. En ese tiempo me acuerdo que llegó don Pedro Morales a Católica y me dice, flaco, me dice, no te tengo considerado, ve la posibilidad de buscar algún equipo a préstamo o definitivamente dedícate a estudiar.
7: Ya.
6: Entonces, imagínate, a mí se me cayó el mundo.
7: Totalmente.
6: A mi viejo nunca le conté que a mí me habían echado. Yo venía de Lonquén a Santa Rosa Las Condes y me quedaba arriba en la carretilla viendo los entrenamientos de la juvenil de Católica durante como 3 semanas.
7: Procesando ahí todo el panorama.
6: Claro, procesando todo y no queriéndole contar a mi viejo, viendo que lo que hacía. Y bueno, otra vez, la manito de arriba. El Nacho se acerca y me dice, Pato, ¿qué hacía acá? ¿Por qué no estás entrando en el primer equipo?
7: Nacho Prieto.
6: No, le digo, es que me echaron, no conozco a nadie, cómo va a ir a préstamo, no sé qué hacer. Y me dice, de mañana ven a entrenar con nosotros, con la juvenil, para que esté en movimiento, va a ver para que no estés tan parado y no estés ahí sentado viéndolo entrenar. Pues la verdad, sí. Y ahí empecé a entrenar cuando me dijo, aunque yo te tenga que dar la plata para que venga a entrenar, yo te la doy, no tengo ningún problema.
7: Bien.
6: Y él me ayudó mucho en ese sentido.
7: Bien.
6: Y hubo un momento como al mes siguiente que yo estaba entrenando con ellos, me dice, Pato, ¿sabes qué? Arriba necesitan un arquero, hacen fútbol para preparar el partido el domingo y necesitan un arquero. Ya, perfecto. En ese tiempo ya, Pedro, bueno, afortunadamente a mí, entre comillas nomás, a don Pedro le fue muy bien y
7: sí.
6: Lo echaron los 6 meses, una cosa así. Y llegó don Lucho Santibáñez.
7: Bien.
6: Y don Lucho me manda a buscar, le dice a Nacho si tiene un arquero como para practicar el fútbol, que sí, me mandó a mí. Y yo me fui a San Carlos a entrenar con ellos. Te digo, atajé mucho, qué sé yo. Y ya me iba al bus que nosotros los llevaba desde el golf, nos llevaba hacia arriba.
7: Claro.
6: Y don Lucho me llama con esa voz ronca, flaco, con esa voz ronca así fuerte. Me llamó y me dice, ¿cuál es la situación que tienes tú con el club? Y le conté que me habían echado, el tema que no tenía dónde ir. Me dice, pero flaco, mañana ven a entrenar con nosotros, ven a entrenar acá al primer equipo.
7: Qué grande.
6: Y de ahí en adelante no salí más del primer equipo.
7: Qué grande.
6: Él me hizo debutar después del tiempo.
7: Bien.
6: No, ahí por lo menos tuve suerte en eso.
7: Se revirtió una situación compleja, pero yo cada vez que puedo hago un paréntesis para reconocer la trayectoria, la huella de don Pedro Morales a pesar de este impasse, ¿no?, que cuenta usted, Patricio.
6: Sí,
7: Pedro Morales, no sé si hay otro entrenador en la historia de nuestro fútbol que haya salido campeón como entrenador con tres equipos distintos, con Huachipato el 74, sí, con Everton el 76, con Colo Colo el 79. Así que y bueno, Don Lucho también fue campeón con tres equipos distintos. La diferencia es que él salió campeón con Barcelona de Ecuador, Lucho Santibáñez.
6: Exactamente.
7: Y bueno, y ahí se empieza a consolidar, ¿no? Como arquero. Y viene la etapa de la selección. ¿En qué momento usted recuerda el primer llamado a la selección? ¿Quién lo llama?
6: Mira, yo en ese sentido soy súper agradecido, porque yo, siendo segundo arquero y de repente hasta tercer arquero en Católica, fui llamado a la selección. Iba llamado a la selección, ¿verdad?, tipo sparring ahora, como le llaman.
7: Claro.
6: Y siempre entré en la selección. Lógicamente no iba a los partidos oficiales, porque me preparaba con la gente que sí iba a jugar, con los titulares, pero siempre fui yo llamado a la selección, hasta que me tocó la posibilidad de ir a los Juegos Olímpicos de Los Ángeles, en donde tuvimos una muy buena actuación. Fuimos compañeros ahí con Eduardo Fournier.
7: El 84.
6: Claro, y fue una experiencia maravillosa. Y después ahí a los Panamericanos, a Indianápolis, después a la Olimpiada nuevamente, a las preolimpiadas, perdón, en Cochabamba. Bueno, siempre fui llamado a la selección, y teniendo muy buenos compañeros y muy buenos arqueros en ese momento en Católica: Marcos Colné, claro, no sé, Julián Coronel, que era un paraguayo, y al final siempre terminaba jugando yo. Entonces de a poco fui ganándome el espacio hasta que llegó la posibilidad de que don Fernando Carvalho siempre me decía: Pato, en algún momento te va a tocar, entrena, eres profesional, nunca has tenido ningún problema, llega a la hora, te vas a lo último, vas a tener tu posibilidad, sigue trabajando. Y hasta que hubo un momento en que tomó el equipo él, Fernando. Sí. Y me dice un día, me dice, tanto que esperaste esta posibilidad, me dice, el domingo vas a ser titular. Y me hace jugar contra Palestino, me parece, no me acuerdo qué equipo. Y sí, cuando da el equipo en el camarín, empezamos con Patricio Toledo, qué sé yo, y después ya el último nombre, capitán, el Pato Toledo.
7: Oh.
6: Y me entrega la capitanía del equipo.
7: Titular y capitán.
6: Mira la confianza que me dio. O sea, de ahí en adelante yo nunca más solté el puesto. Ahí ya empecé a jugar de titular y sucedió todo lo que sucedió.
7: ¿Y cómo, hacia adelante? ¿Y cómo se lleva eso, esa emoción, esa responsabilidad, ese para que no te tiemblen las piernas? Pues igual entrar de titular y de capitán, imagínate la responsabilidad.
6: Sí, yo la gran ventaja que tenía y la gran confianza que tenía es que yo lo dije en una entrevista una vez, cuando me preguntaron, una vez que ya me retiré, me preguntaron que qué es lo que cambiaría de mi personalidad. Y yo le dije: mira, yo no sé, disculpa la palabra, yo no sé si fui demasiado huevón o demasiado profesional. Porque yo disfrutaba los triunfos y los campeonatos en el momento, pero claro, sabía que al otro día me tenía que sacar la mugre entrenando, porque venía otro partido y porque tenía que estar luchando para poder jugar.
7: Claro.
6: Entonces, mi gran confianza era mi trabajo, era lo que yo entrenaba, lo que trabajaba. Eso a mí me permitía tener, como dices tú, esa confianza y no temblar en los momentos difíciles.
7: Conversamos a esta hora de la tarde con el gran Patricio Toledo, aquí en el bloque de los viejos cracks, en las tardes deportivas de Cooperativa Deportes. Una de las principales cualidades, Pato, que el futbolero recuerda mucho es esa versatilidad, es esos reflejos de gato que tenía el Pato Toledo y que destacaba, ¿no? ¿Eso se trabaja? ¿Eso se llevaba innato? ¿Eso lo fuiste trabajando? ¿Lo fuiste fortaleciendo? ¿Cómo recuerdas esa etapa en la que tú decías, tú destacabas, digamos, por esos reflejos que tenías bajo los tres palos?
6: Mira, como conversamos anteriormente, yo no tuve un preparador arquero, nosotros no teníamos un preparador arquero y nos forjamos a pelotazo, a trabajo de los delanteros rematando al arco. Ese era el trabajo que teníamos nosotros. Como te dije anteriormente, era innato, o sea, sí. Yo, la gente que me saluda y me paro a conversar con ellos de lo más que se acuerdan es de lo mismo que estabas hablando tú, de la agilidad, de los reflejos, y por sobre claro. todas las cosas de que no hay un arquero hoy día, no, me decían Patito que salga a cortar los centros como usted salía a cortar los centros, tan elegante, nunca se le soltaba el balón, y era un deleite verlo jugar.
7: Exacto.
6: Y eso a mí me llena de orgullo y es que lo trabajé siempre. Yo le cuento a los chicos ahora que yo trabajo. Yo llegaba, entrenábamos a las 10, llegaba a las 9 de la mañana a entrenar a San Carlos, ponía 5 vallas de 1 metro, me ponía 500 gramos de pesa en cada pierna y hacía 10 pasadas de salto. Todas las mañanas antes de entrenar y todas las mañanas antes de irme. Y eso hizo que yo tuviera el rezazo que yo claro. tenía y el tiempo y distancia que yo tenía con el balón para poder llegar justo en el momento necesario para tomarla.
7: Sí, era iniciativa propia, ¿no? De llegar antes de entrenar, de quedarse un rato después del entrenamiento.
6: Exactamente.
7: Cosa que prácticamente no se ve hoy en día, digamos.
6: Bueno, yo lo he hecho mucho de menos porque sí. a mí el Coque Contreras me decía, pucha Patito, vamos, va a tirar unos tiros libres, vamos Coque, con el Coque los quedábamos 45 minutos tirando tiros libres.
7: ¿Y cómo le pegó al Coque?
6: Claro, y después los partidos nosotros sabíamos que el Coque, un tiro libre cerca era el 95% que eran goles. Lo mismo hacía Jorge Arena me decía, ya... Me decía Mochardi, porque decía que no tenía mano, que era mocho. Decía, ya, Mochardi, me decía, vamos al arco. Vamos al arco, Mochardi, me decía. El y ahí mortero. Me tenía media hora pegándole a la pelota y todo el tema. Y la cantidad de goles que hizo tiro libre, ¿pero por qué? Porque se quedaban a trabajar claro. después de entrenamiento. ¿Y cuántos cabros salen corriendo, terminan entrenamiento y salen corriendo? Y, no entiendo.
7: Y de contraparte, todas las pelotas que sacaste del ángulo.
6: Ah, claro. Claro,
7: sí, no sí, solamente claro. para ellos servía, sino que también.
6: No,
7: para que...
6: a mí me servía un montón porque, claro. lógicamente, el hecho de estar repitiendo constantemente los movimientos, eso al final, después de los partidos, te sale de la nada. O sea, uno, yo después, a veces, yo veía alguna atajada o algún centro de cortada y decía, pero ¿cómo llegué a esa pelota? Uno no se da cuenta, claro. no se da cuenta, pero ahí está siempre.
7: ¿Tú tuviste alguna oportunidad? Porque a mí me da la sensación de que tenías todo para desarrollar tu carrera en el extranjero. ¿Tuviste alguna oportunidad? ¿Te llamaron alguna vez? ¿Te sondearon?
6: Sí, yo, mira, después de la Copa América 91 acá en Chile, cuando salí elegido mejor arquero de América y entre los 7 del mundo en ese tiempo, sí. Me vino a buscar el Zaragoza.
7: Ya.
6: Cuando vino a conversar conmigo, yo arreglé con ellos sin ningún problema, ellos lo único que querían era salir, y cuando conversaron con el club a mí en ese momento me declaró intransferible. Y no me quisieron vender.
7: Ya.
6: No me quisieron vender y lógicamente yo lo que hice fue, bueno, si no me quieren vender, arréglenme el sueldo,
7: claro.
6: pensando en lo que ustedes están cobrando por mi pase, porque de otra manera yo no me quedo, me voy.
7: Claro.
6: Así que afortunadamente ahí en ese momento yo firmé mi mejor contrato con Católica y me quedé por mucho tiempo. Pero tuve esa posibilidad, y esa posibilidad era yo o era Chilaver. Y se fue Chilaver en ese momento. Mira. Y fue, pero figura allá, ídolo allá
7: en España.
6: En España. Entonces, fue la posibilidad que tuve. Después tuve la posibilidad de ir al Cruz Azul cuando Nacho se fue a dirigir allá, me quiso llevar. Pero también, no sé, algo pasaba porque también tuve la mala suerte. No sé qué pasó con el tema del dólar en Estados Unidos y en México.
7: Ya.
6: Que no se pudo hacer la transferencia, que no se pudo, que no pude, no pudo, no pudieron vender el pase, así que al final no me fui. Y se fue en ese tiempo Scoponi, que era el arquero de Newell's, me parece, en sí, ese momento. En
7: Scoponi. Sí.
6: Y esas fueron las dos oportunidades que tuve la posibilidad de salir y después ya, lógicamente, pero con el tiempo no se pudo.
7: Las mejoras económicas que a las que tuviste acceso con la Católica, ¿suplía el hecho de tener la experiencia de jugar afuera? Porque para ti ¿qué era más importante? ¿Estar bien económicamente o...? Porque en esa época, Pato, los dirigentes conversaban entre ellos, pues, o sea, si la Católica no quería venderte, mala suerte nomás, pues, o sea, no es como ahora que están los representantes y eso ayuda mucho al futuro del jugador.
6: Claro, lo que pasa es que en ese tiempo también era muy difícil salir afuera al extranjero. El tema era que yo no, o sea, en el momento cuando me vinieron a ver de España y vino la gente de España a conversar conmigo, lógicamente yo me entusiasmé y quise ver la posibilidad de claro, salir de Chile, pero una vez que no ocurrió, para mí no era tan importante el tema económico, pero sí era importante ir mejorando lo que yo estaba haciendo.
7: Claro.
6: Pero como te digo, tenías que pegarte un año espectacular para que saliera ahí en la tapa de un diario, de una revista. Hoy día te ve todo el mundo jugar así un gol, dos goles, y te quieren vender a Europa, o te sí, pegáis dos o tres tapadas y ya te están vendiendo. Entonces, eso no existía en el tiempo que yo jugué. Tuvimos, en ese sentido, creo que de repente nosotros nos juntábamos a conversar y qué sé yo, y decíamos, pucha, si nosotros hubiésemos nacido en esta época del fútbol, la mayoría de nosotros estaría jugando en Europa totalmente, sin ningún problema.
7: Totalmente. Oye, y a propósito, ¿no? De que traes el tema a la actualidad, ¿cómo ves el puesto del arquero en la selección? ¿Hay futuro? Porque ahora en esta nómina para el partido con Portugal, vuelve Brian Cortés después de un buen tiempo. Está este muchacho Vigorú, que juega en Inglaterra, en la segunda división. Y Tomás Guillier, que surge de la cantera cruzada y que está haciendo sus primeras armas y que, bueno, está en una liga como la MLS, ¿no? ¿Cómo es el futuro del arco desde tu mirada, Pato?
6: Mira, la verdad, las cosas yo lo veo complicado, no solamente el puesto de arquero, sino que en general en el fútbol nuestro.
7: Ya.
6: Me parece que hoy día, después de que salió la generación dorada, los chicos como que no se entusiasmaron de para ser arquero, a pesar de que estaba Bravo en la selección. Todos piensan en ser Alexis Sánchez, ser Vidal, que Medel, que Vargas. Entonces,
7: claro,
6: el único referente que nosotros teníamos en ese momento era Claudio Bravo. Se fue, bueno, estuvo tantos años jugando en Europa que prácticamente que los chicos no lo veían y no se entusiasmaban por ser arquero. O sea, el último referente de acá del fútbol chileno jugando acá en Chile me parece que fue Johnny Herrera y después no teníamos nadie más. Hoy día tú le preguntas a los chicos que qué arquero les gusta y te nombran a Courtois, te nombran a arqueros de categoría mundial en distintos equipos en Europa, sí, ¿no? Te nombran jugadores de acá de China. Entonces, está difícil. Hoy día han aparecido, sí, dos arqueros que me gustan mucho, el caso de Tomás Guillier, desde que se fue de Católica, le dije que él podría ser uno de los futuros arqueros de la selección. Vigorú, sin verlo jugar no me llamaba la atención, pero cuando ha actuado por la selección lo ha hecho bastante bien, pero es un arquero que ya tiene treinta y tantos años, entonces
7: sí,
6: pensando en el futuro, me parece que no hace falta. Hoy día está apareciendo el arquero Colo Colo, que es un chico que es súper joven, sí, y apareció también Bernedo, que es un arquero que ya tiene entre 25 y 26 años.
7: Sí.
6: Y por ahí yo creo que estará la posibilidad de que salga un arquero y que nos permita tener la confianza que teníamos con Claudio Bravo. Lamentablemente Cortés también cayó en una crisis del puesto que al final se tuvo que ir de Colo Colo y hoy día afortunadamente ahora está volviendo a renacer en Argentina y, y tiene la posibilidad de volver a la selección, y ojalá que pueda demostrar lo buen arquero que es.
7: Patricio Toledo, yo te quiero agradecer este tiempo que te has dado para acudir al llamado de los viejos cracks. Nos pone muy contentos que hayas zafado, que hayas mejorado y que ya tu salud se esté afirmando como corresponde luego de ese susto importante que nos diste a todos. Fue una situación bastante compleja, pero que por suerte y por pudiste superarlo, así que nada, te quiero agradecer este tiempo y bueno, desearte mucho éxito en todos tus proyectos y en lo que estés haciendo hoy en día.
6: Sí, no, mira, yo soy el agradecido, como te dije al principio, es raro que

0: Y que lo estoy pasando muy bien y que estoy volviendo a sentir esa adrenalina que se siente en los partidos, la competencia, así que
1: qué bueno.
0: Muy contento y, qué bueno. Y nada, pues agradecerte a ti, agradecer, aprovechar de que toda la gente que escucha, agradecer que todos aquellos que estuvieron presentes y que se preocuparon por mí, yo voy a estar eternamente agradecido y gracias a todos ellos yo tengo la posibilidad de estar con mi familia y de estar disfrutando nuevamente de lo que siempre hice, que es el fútbol.
1: Bien, Pato, que te vaya muy bien, muchas gracias, un abrazo grande.
0: No, un abrazo para ti, gracias.
1: Ahí estaba entonces la linda charla que hemos podido tener con el gran Patricio Toledo. Hemos podido conocer y reconocer parte de su exitosa trayectoria y de la huella que ha dejado en la historia de nuestro fútbol. Nosotros nos vamos. Ustedes se quedan conectados a las tardes deportivas de la Radio Cooperativa y nos volveremos a encontrar el próximo fin de semana para seguir convocando a los viejos cracks del fútbol chileno. El placer de siempre. Un abrazo para todos. Muchas gracias.
2: Ahí estaba entonces la conversación de Claudio Bustamante y nosotros con esto llegamos al fin de otra edición de las tardes deportivas. Quédese conectado, por supuesto, con el deporte acá en Cooperativa porque lo vamos a estar acompañando como siempre toda la semana en esta semana mundialera. Recordemos, el jueves empieza el mundial y mañana en la edición de las 14 horas ya empezamos a hacer la previa junto a Ernesto Contreras y el panel. También, por supuesto, nuestros programas de las 20 horas. Así que nos reencontramos mañana con más deporte. Cuídense, que estén bien, chao.
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4: Cooperativa. 9, 7 minutos. 9, 7 minutos.

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2: 7 grados. 7 grados en Santiago. Cooperativa, 9:34 minutos. 9:34 minutos.
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5: ¿Qué tal? ¿Cómo están? Muy buenas noches. Nueva revisión de noticias en Cooperativa. Siguen las actividades del presidente José Antonio Kast en el norte del país. Estuvo ahí visitando la frontera con Perú y realizó algunos anuncios en proyectos de materia migratoria. El presidente José Antonio Kast dijo que va a presentar un proyecto su gobierno, uno que busca aumentar el plazo de retención de las personas extranjeras que tienen determinada la expulsión del país, y también un segundo proyecto que sancionará el traslado de migrantes irregulares dentro de Chile. La primera reforma es una reforma constitucional y la segunda es una reforma legal que esperamos que sea aprobada transversalmente, dijo el mandatario. Este es un problema de todos los chilenos y necesitamos unidad legislativa. Es parte de lo que señaló el presidente Kast ahí en su visita a la frontera norte de Chile con Perú. También participó durante esta noche en un encuentro ciudadano donde se habló de la mega reforma de empleo y de los recortes en materia de salud. Mariano Reyes estuvo ahí y nos cuenta más detalles. Mariano, buenas noches.
6: Hola, ¿qué tal? Muy buenas noches. Sí, porque un nuevo diálogo ciudadano se realiza en la ciudad de Arica junto al presidente de la República. Presidente presente en su séptima versión que ha tenido varios momentos. Por ejemplo, en el tema de la salud, una funcionaria del servicio público reclamó por los eventuales recortes y tanto el presidente como el gobernador regional aclararon cuál es la hoja de ruta que tiene el Ejecutivo en esta materia, que considera la construcción de un hospital de alta complejidad para la ciudad, algo que fue anunciado por la ministra de Salud, May Chomalí, hace unos días aquí en Arica. También se habló sobre inversión, sobre empleo, y ahí el mandatario volvió a defender la mega reforma de reconstrucción, acusando que se debe superar la disputa entre ricos y pobres. Pasemos a escuchar.
7: Entonces nos dicen, no, es que ustedes quieren hacer un proyecto de ley que beneficie solo a un sector. Esa discusión, dejémosla en el pasado, que es la discusión entre ricos y pobres. aquí es entre persona que tiene trabajo y persona que no tiene trabajo. Están discutiendo si nos lanzan un tsunami de indicaciones o no en la Cámara de Diputados. Ahora en el Senado va a cambiar seguramente y va a haber una discusión con mayor altura, pero es fundamental que se apruebe la idea de legislar, porque si no, de nuevo, vamos a volver a la receta antigua: impuestos altos, trabas para las inversiones. Miren lo que le ha pasado a Chile en los últimos años. No ha habido más inversión y que sí ha aumentado el desempleo. Eso tiene que cambiar.
6: Ya, con optimismo entonces, el presidente enfrenta el trámite de la mega reforma en el Senado, sobre todo luego de lograr un voto clave, que es el del senador por Arica y Parinacota, Enrique Lee.
5: El reporte de Mariano Reyes, enviado especial del diario de Cooperativa, ahí siguiendo los pasos del presidente Kast en su gira por el norte de Chile. En otro tema, les cuento que en nuestro sitio web, cooperativa.cl, destaca a esta hora esta noticia que dice: potente terremoto sacudió Filipinas. Choa descartó tsunami para Chile. Un fuerte terremoto de magnitud 7,8 sacudió la región de Mindanao en el sur de Filipinas, según la información que entregó el Servicio Geológico de Estados Unidos. Todo esto, este sismo, desatando una alerta por tsunami en el archipiélago, así como también en la costa sureste de Japón. Se emitieron algunas alarmas de tsunami, también se pidió evacuar algunas zonas costeras de la localidad de Kochi, en el sureste de Japón. Hay alerta de tsunami con olas de hasta un metro en zonas de la costa sureste y este de Japón. También el gobierno filipino emitió esta alerta de tsunami para varias provincias del sur del país, como Davao Occidental y Sulu, y dijo también que se esperan olas superiores a un metro que podrían ser más altas en bahías y estrechos. Eso en Filipinas y en Japón. Y en Chile, el Servicio Hidrográfico y Oceanográfico de la Armada, el CHOA, descartó impacto en las costas de nuestro país. A través de sus redes sociales, SENAPRED informó que este sismo ahí en Filipinas no reúne las condiciones necesarias para generar un tsunami en las costas de Chile. Con esta información cerramos nuestra síntesis y los dejo invitados, por supuesto, a quedar en sintonía en Cooperativa, y nosotros nos reencontramos más tarde.

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3: 7 grados. 7 grados en Santiago. Cooperativa. 10:32 minutos. 10:32 minutos.
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2: Cooperativa. 11, un minuto. 11, un minuto.
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1: 6 grados. 6 grados en Santiago. Cooperativa. 11:32 minutos. 11:32 minutos.

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3: 14 imputados quedaron en prisión preventiva en el marco del caso Operación Tokio. El tren de Aragua habría sacado del país 84 millones de dólares provenientes de distintos mercados ilícitos. En medio de su gira por el norte, el presidente Kast firmó dos proyectos de ley en materia migratoria e inspeccionó las obras de construcción de la zanja. Parlamentarios de la zona debaten por el avance de esta medida en los plazos comprometidos. Renovación Nacional recurre al CERVEL por posible uso de recursos públicos en afiches del Partido Socialista contra el presidente Kast. El mandatario llamó a dejar de lado la discusión entre ricos y pobres y aprobar la idea de legislar la mega reforma. En el mundo, reñidas elecciones presidenciales en Perú. Continúa el conteo de votos en medio de un aparente empate técnico. Además, terremoto de gran magnitud se registró en Filipinas. Hay alerta de tsunami en el archipiélago y en las costas de Japón. Y en los deportes, Universidad de Chile quedó eliminada de la Copa de la Liga, al igual que Colo-Colo y la Universidad Católica. En el tenis, Alexander Zverev se coronó campeón del Roland Garros.
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3: Hola, ¿qué tal? ¿Cómo están? Muy buenas noches. Bienvenidos a una nueva edición del diario de Cooperativa que hacemos desde una fría capital a esta hora. 5, casi 6 grados de temperatura se registran en Santiago. Va a seguir bajando la temperatura durante la madrugada hasta llegar a una mínima de 3 grados acá en la capital. Para esta jornada de lunes 8 de junio, la temperatura máxima que esperamos es de 21 grados. Revisamos el pronóstico del tiempo para el resto del país. 18 grados de máxima esperamos en Rancagua, cielos nublados en Talca, 13 grados de máxima esperamos ahí en Talca, hasta los 12 llegaremos en Chillán, nubes también en Concepción, 14 grados de máxima esperamos ahí en Concepción, 15 en Temuco y en Valdivia, en Puerto Montt, 4 grados la mínima, 13 la máxima, en Coyhaique, harto frío, 0 la mínima, 6 grados la máxima para esta jornada, mientras que en Punta Arenas llegaremos hasta los 8 grados de máxima, y ojo que empieza ya a llover durante la tarde de este lunes ahí en el extremo sur del país. En Valparaíso, cielos parcialmente nublados para este lunes, 6 grados la mínima, 17 la máxima, hasta los 15 llegaremos en La Serena, Coquimbo. 21 de máxima esperamos en Copiapó, cielos nublados en Antofagasta, 18 la máxima ahí en Antofagasta, 20 esperamos en Iquique y hasta los 21 llegaremos en Arica, en el extremo norte del país. Revisada la información del tiempo, vamos con las noticias.
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3: Partimos revisando información de carácter judicial porque tras una extensa jornada de formalización, finalmente 14 imputados quedaron en prisión preventiva en el marco del caso Operación Tokio. El tren de Aragua habría sacado del país 84 millones de dólares provenientes de distintos mercados ilícitos. Cristian Aburto nos cuenta los detalles.
4: Este domingo fue la audiencia de formalización de 17 imputados en el marco de la investigación llamada Operación Tokio. El Ministerio Público realizó la lectura completa de los cargos y decretó las medidas cautelares respectivas, por lo que resolvió dejar a 14 de los imputados en prisión preventiva, a 2 con arresto domiciliario total y a una mujer de 80 años con arresto domiciliario nocturno y arraigo nacional. Esto trata del mayor golpe financiero del tren de Aragua en Chile, ya que la estructura criminal habría lavado 75 mil millones de pesos entre 2022 y 2025. Y habría logrado sacar de Chile más de 84 millones de dólares provenientes de mercados ilícitos como la extorsión, el tráfico de drogas, la prostitución, entre otros, de 2022 a 2026. El fiscal regional metropolitano sur, Héctor Barros, dijo que la investigación permite conocer cómo el tren de Aragua saca el dinero del país. Además, dijo que es posible que existan otras vías por las que se puede llevar el dinero al extranjero y que no se han detectado.
5: El gran mérito de la investigación es que nos permite abrir un espacio, un mundo que no estaba tan abierto, al menos en la región metropolitana, respecto a por dónde sacan o cómo sacan los integrantes del tren de Aragua, los líderes en este caso, las grandes sumas de dinero que van recabando. Y lo otro impresionante es la cantidad de dinero del que estamos hablando, que son cantidades muy importantes, y es posible que existan otras líneas de poder sacar el dinero del país que tampoco hemos detectado.
4: Recordemos que esta investigación se generó a partir de julio de 2024, donde ocurrió un quíntuple homicidio en una parcela de Lampa, y allí una de las cabecillas del tren de Aragua, la venezolana Bárbara Hernández, dejó caer su celular, en el cual se hallaron registros de extorsiones a locatarios de discotecas, además de otros antecedentes necesarios para que se realizara la investigación, lo que desencadenó en un mega operativo el 2 de junio, en el que se detuvieron a 19 personas, entre ellos un ejecutivo del Banco Santander que habría facilitado el envío de dinero en cuentas del extranjero. Además, en la investigación se reveló que otra de las imputadas también era una ejecutiva bancaria, que en la estructura criminal tenía el mismo rol, pero ella era del

0: Señalando que mi representado tenía que ver en esta causa.
1: Por este caso, otros imputados ya han sido formalizados e incluso algunos condenados. Entre ellos, hay un acusado de secuestro con homicidio de un cuerpo que se encontró en la Cuesta Barriga en marzo de este año, el que fue capturado el mes pasado. 14 imputados en prisión preventiva entonces y otros 3 con cautelares en libertad. Sin embargo, la investigación no se limita a estos 17 acusados, sino que se podría ampliar en 10 imputados más. Esto cuando el 1 de julio próximo se realizaría una formalización a estas personas, quienes serían todos venezolanos y ya se encuentran privados de libertad por otros delitos.
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3: En su gira por la región de Arica, el presidente Kast firmó 2 proyectos de ley en materia migratoria y también inspeccionó las obras de construcción de la zanja. Los parlamentarios de la zona debaten por el avance de esta medida en los plazos comprometidos. Mariano Reyes con el informe.
4: Después de 83 días, el presidente José Antonio Kast retornó a la frontera norte del país para monitorear los avances de las medidas adoptadas en el marco del plan Escudo Fronterizo y lo hizo con nuevos anuncios, 2 proyectos de ley que buscan enfrentar la inmigración irregular. El primero para ampliar el periodo de retención a inmigrantes irregulares de 5 a 60 días, dejando atrás la idea de los 6 meses planteada por el ministro Arrau post cuenta pública. Además, una reforma penal para tipificar como delito el traslado interno de inmigrantes irregulares.
5: Todos tenemos claro que tenemos que enfrentar el tema de la inmigración irregular y no se puede hacer con un plazo de retención de las personas de solo 5 días. Vamos a hacer un planteamiento de que estos 5 días se puedan aumentar a 60 días y eventualmente se pueda prorrogar ese plazo. Y una segunda idea de legislar o proyecto de ley es en relación al tráfico de migrantes, ir detrás de aquellos que trasladan a los inmigrantes irregulares en nuestra nación. Es una modificación al Código Penal para que también sea constitutivo de delito y un agravante.
4: Anuncios que se dan a puertas de cumplir los primeros 90 días de gobierno, justamente la construcción de la zanja en base a los compromisos, es algo que genera debate entre parlamentarios de la zona. Hablan los diputados Ricardo Díaz de la DC y Stephanie Heldres de Republicanos.
6: O sea, no tan solo va más lento de lo comprometido, sino que además es lo único que se conoce físicamente respecto del plan escudo fronterizo. Se agradece que se avance en la zanja, pero entendemos que no es lo único que debe existir para una región que ha sufrido tantos años en contra del crimen organizado.
7: Lo que el ministro del Interior informó es que ya ha avanzado más del 50% los trabajos, era lo pronosticado a la fecha, y además hemos disminuido casi un 80% el ingreso de personas ilegales. Entonces, ha dado resultados y recordemos que la zanja no es la única medida, viene a complementar una respuesta integral a la contención de las fronteras y su cuidado.
4: El 16 de marzo, el ministro Alvarado comprometió la construcción de 30 kilómetros de zanja en esta primera etapa, y si bien desde el gobierno primero se transmitió un 45% de avance, el viceministro Luis de Grange comentó que sumando varios tramos, se logra acercar a esa meta.
8: En esta región, cierto, en Chacayuta, tenemos poco más de 10. Tienes una cifra similar, un poquito mayor también en Colchane. Entonces, ahí ya tienes un poco más de 20 kilómetros, y a eso tienes que sumar intervenciones específicas, concretas, que no son continuas en Antofagasta. Adicionar también la recuperación de la zanja que fue construida en el último gobierno de la presidenta Bachelet, que llega a los 3,5 kilómetros. Y con eso ya tienes una cifra, o sea, se aproxima a los 30, un poco menos, estamos cuadrados con los 30 kilómetros.
4: El presidente Kast aseguró que más que el conteo de kilómetros, esto considera contramovilidad, que contempla tecnología, obstáculos físicos y una coordinación completa del Estado.
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3: Vamos ahora al sur del país porque multigremial de la Araucanía pidió al gobierno desescalar el estado de excepción constitucional en la zona, el que rige ahí en la macrozona sur. Mientras tanto, también valoran la disminución de atentados durante el mes de mayo. Nuestro corresponsal Claudio Arévalo nos cuenta más.
10: En dependencias de la Sociedad de Fomento Agrícola SOFO en Temuco se realizó una reunión donde se analizaron los últimos hechos de violencia ocurridos en la zona por parte de gremios agrícolas y forestales de la región. En el informe estadístico entregado respecto al mes de mayo, la organización gremial contabilizó 6 acciones violentas entre atentados incendiarios y ataques armados en las comunas de Contulmo en el Biobío, en Coyipulli, Ercilla, Victoria, Curacautín y Lautaro en la región de la Araucanía. El presidente de la multigremial, Patricio Santibáñez, valoró los avances en materia de seguridad y llamó al gobierno a mantener la presencia militar.

0: estar en la zona.
1: Nos parece muy adecuado que los militares puedan hacer controles, que puedan detener en flagrancia, que hagan un esfuerzo de detener en flagrancia para poder desarticular estos grupos. Que por otra parte se refuercen las capacidades investigativas. No queremos acostumbrarnos a niveles menores de violencia, pero sigue siendo terrorismo que afecta a la región, que afecta a personas, que afecta al desarrollo.
0: En tanto, el presidente de la Sociedad de Fomento Agrícola, SOFO, Eduardo Renner, manifestó que se requiere mano firme para que se cumplan las leyes y se logre una región más tranquila. Además, advirtió que cada vez que hay detenidos, pueden surgir nuevos líderes en los grupos radicales que operan en la macro zona sur. También señaló que hay que mejorar el trabajo de inteligencia para actuar antes de que se produzcan los atentados.
2: Manteniendo el estado de excepción, se ha ido bajando, como veíamos el tema de violencia, y por lo tanto esperamos de que no exista un desescalamiento de esta medida, sino que al contrario sea más eficaz, de tal forma de que esos gráficos, ojalá en mediano y largo plazo, tiendan a cero. Y además, me voy a anticipar, si se lograra que llegara a cero, no inmediatamente desescalar esta medida. Cuando ustedes articulan una organización, normalmente tienden a aparecer nuevos líderes.
0: En la instancia se valoraron las modificaciones anunciadas al estado de excepción constitucional que rige por 4 años en la región. Finalmente, los gremios agrícolas esperan que no aumenten los atentados en la zona, llamando al gobierno a profundizar la materia de seguridad.
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4: Ya, y en otro tema, un descontento transversal generó el manejo del gobierno frente a los embargos a deudores del CAE. La ministra de Educación, María Paz Arzola, advirtió que hubo muchos avisos previos. ¿Qué medidas se pueden tomar en este caso? Paula Lillo nos cuenta.
5: Luego de que la Tesorería General de la República comenzara a embargar las cuentas de deudores del crédito con aval del Estado que no regularizaron su situación tras recibir la respectiva notificación, comenzaron a surgir diversos testimonios de personas cuyas cuentas quedaron en cero. Carla Loesar es fonaudióloga, egresó el 2016 y dejó de pagar su deuda luego de 6 años para financiar un diplomado. Según compartió a Cooperativa, el pasado 28 de mayo, su cuenta fue embargada a pesar de que su sueldo es menor a 5 millones, que era el monto que había definido el gobierno para estas retenciones. Escuchamos su experiencia.
6: Yo fui al supermercado y la chica del supermercado me dice que excedía el monto. Y yo tenía claro que yo tenía saldo. Entonces miro la aplicación del banco y, claro, aparece un mensaje de que me retiraron todos los fondos y que decía embargo TGR. Uno siente que es como un poco que te metan la mano al bolsillo. Es que yo pensé que no me iban a embargar porque yo no gano más de 5 millones de pesos. Tuve esta reunión con los abogados y me dijeron que ellos no me daban ninguna garantía. Decidí hacer el convenio y yo no tenía el 1.5 millones para pagar el pie y lo que tuve que hacer es conseguirme plata. Yo debo 24 millones, pedí menos de 15 millones en esa época. Yo sé que yo no pedí gratuidad, no espero que no se me cobre, pero yo esperaría poder pagar lo que yo pedí y no el doble.
5: La tesorería anunció que están ofreciendo convenios flexibles según los ingresos del contribuyente. Quienes ganan entre 1 y 2 millones de pesos podrán dar un pie de entre el 10% de su deuda o 1 millón de pesos y cuotas mensuales equivalentes al 10% de su sueldo. Por otro lado, para el tramo de 2 a 5 millones, el pie será el mínimo entre el 10% de deuda o 1 millón y medio. El abogado del Departamento de Asistencia de Deudores del Estudio Alfaro y Madariaga, Eduardo Lara, explicó en más detalle las medidas que pueden tomar las personas embargadas.
7: Las personas tienen que ponerse en contacto con el abogado de la tesorería que está a cargo de su expediente. Mencionarle que ya se hizo un embargo para que no se vuelva a hacer otro embargo más. Lo segundo es que se evalúa una posibilidad de convenio. Los convenios están siendo mucho más beneficiosos para las personas, pero aún así hay un grupo importante de personas que no pueden acceder a esos convenios. Y ese tercer grupo es el que estamos ayudando principalmente, alegando que estas personas no tienen posibilidad legal de pagar estas deudas y eso es completamente legítimo en nuestro sistema. Lo que se está haciendo hoy día es interponer recursos de protección, porque no te pueden embargar el sueldo, eso es ilegal y también inmoral. También lo que se está trabajando hoy día son reclamaciones ante el Tribunal Tributario y Aduanero.
5: Desde el mundo político hay un descontento transversal respecto a la forma en la que el gobierno ha llevado a cabo estas retenciones. Escuchamos a la diputada del Frente Amplio, Emilia Schneider, y a su par del Partido Nacional Libertario, Paulina Muñoz.
8: oficiamos a la Tesorería General de la República para fiscalizar este proceso. Además, hace ya un tiempo le presentamos al Ministerio de Educación un proyecto de ley para aliviar la carga de este proceso, que se tome en cuenta la realidad de las y los deudores. Y hasta ahora, la ministra de Educación no ha respondido. Esto es un despilfarro de recursos para el Estado, un gran estrés financiero para las instituciones de educación superior y un abuso para las familias chilenas.
9: No me extraña que estén tomando este tipo de acciones de cobro. Lo que me preocupa es que este gobierno no tenga la conciencia que durante muchos años no se ejercieron acciones de cobro y que es complicado que la gente se organice de un día para otro para pagar las deudas que en ningún caso se deben desconocer. Pero hay que tener consideración con la gente que recibe su sueldo. Si le cortamos las manos a la gente, ¿cómo esperamos que establezcan convenios?
10: Frente a esto, la ministra de Educación, María Paz Arzola, acusó que hubo muchos avisos previos y que nadie quiere llegar a este tipo de instancias, pero es importante hacer cumplir la ley. En entrevista con Canal 13, además respondió a los cuestionamientos de los usuarios que no les correspondía el embargo por tener sueldos menores a 5 millones, afirmando que se ha priorizado primero a quienes tengan ingresos más altos y se va cada vez bajando.
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12: Momento de revisar información de los deportes. Universidad de Chile quedó eliminada de la Copa de la Liga, al igual que Colo-Colo y la Universidad Católica. Eso en el fútbol y en el tenis. Alexander Zverev se coronó campeón de Roland Garros. Maximiliano Videla lo cuenta todo.
13: Universidad de Chile se sumó a Colo-Colo y Universidad Católica y quedó eliminada de la Copa de la Liga. Los azules empataron 2-2 con Audax Italiano en el Estadio Nacional y dilapidaron sus chances de llegar a las semifinales de la competencia. Tras el encuentro, este fue el análisis de Fernando Gago.
14: Por momentos no jugamos como pretendemos, como queremos. Creo que también había algo ajeno a nosotros, que era un partido en otro campo, donde ya en el primer tiempo ya sabíamos un resultado. Y implicaba también un cierto ansiedad de querer por ahí saltar las construcciones, saltar el juego, saltar lo que veníamos a buscar, y por ahí el apresuramiento de querer ganar nos llevó por momentos a confundirnos. Tuvimos primero 20 minutos, creo que fue hasta el gol, donde el rival no había tenido una situación para poder atacar. Nosotros estábamos dominando el partido. A partir de eso generábamos un poco más de situaciones, otra vez una desatención en una presión.
13: En el grupo de los laicos, el clasificado fue Unión La Calera. Los cementeros abrocharon su cupo a los 4 mejores al derrotar 2-0 a Deportes La Serena en la cuarta región. Por su parte, Colo-Colo cerró su participación en la competencia con una derrota 1-0 frente a Huachipato. Los salvos quedaron segundos en su zona por detrás del clasificado Coquimbo Unido. Tras la caída en Talcahuano, Juan Pablo Rodríguez, ayudante de Fernando Ortiz, analizó la derrota.
15: Creo que en el balance es positivo. En lo que buscábamos para nosotros es darle más rodaje a los jóvenes, la gente que ha jugado poco, tener minutos. Entonces, para nosotros en ese aspecto es positivo. El resultado no es lo que esperábamos. Creo que fuimos un equipo que propone, como siempre. Siempre buscamos ganar y jugar bien. Hoy no fue la excepción, más allá de quién juegue. Siempre tenemos la misma idea, siempre es lo que buscamos, que el equipo se posicione en el área rival y que vaya en busca del resultado. Yo creo que eso era lo que buscábamos en cuanto al funcionamiento, lo logramos. Desgraciadamente el resultado no nos acompaña.
13: Terminada la fase de grupos, las semifinales de la Copa de la Liga serán Coquimbo Unido frente a Unión La Calera y O'Higgins ante Ñublense. Por último, en el tenis, el alemán Alexander Zverev se coronó campeón de Roland Garros tras vencer al italiano Flavio Cobolli en 5 sets. El 3 del mundo conquistó así su primer título de Grand Slam. Fue la información del deporte en el diario de Cooperativa.
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12: Otra cosa en materia política, Renovación Nacional recurrió a el CERVEL, el Servicio Electoral, por el posible uso de recursos públicos en la entrega de volantes, afiches que hizo el Partido Socialista en contra del presidente Kast y también la mega reforma que promete el gobierno. Carla Fernández con el informe.
10: La bancada de diputados de Renovación Nacional solicitó al Servicio Electoral fiscalizar un eventual uso de recursos públicos en una propaganda impresa del Partido Socialista contra el presidente José Antonio Kast. Solicitud que surge luego de la difusión de un volante del PS contra el proyecto de ley de Reconstrucción Nacional y Desarrollo Económico. El material difundido muestra una imagen intervenida del mandatario acompañada de la frase Kast miente. Además, el panfleto incluía el mensaje El PS te defiende de la mega reforma. Al respecto, el diputado y subjefe de la bancada de RN, Eduardo Durán, se refirió a la petición, mientras que su par socialista Raúl Leiva criticó el actuar de la colectividad.
16: Más allá de las diferencias políticas legítimas que puedan existir, resulta preocupante que un partido político utilice su estructura para difundir mensajes que no contribuyen al debate democrático ni al necesario clima de entendimiento que el país requiere. Lo que corresponde es que el CERVEL determine con toda claridad si para la elaboración y difusión de este material se utilizaron recursos financiados por todos los chilenos.
17: No comparto en caso alguno este panfleto en donde se ridiculiza la figura del presidente de la República. Si bien en el fondo pueden existir elementos respecto de los cuales yo también soy exacerbadamente crítico, no creo que sea la forma. Yo soy crítico de estas formas de política, lo voy a hacer siempre y sobre todo cuando provengan de mi propio partido.
10: Discusión que se desarrolla en paralelo al inicio de la tramitación en el Senado del megaproyecto. El proceso comenzó en la Comisión de Hacienda, donde existen algunos aspectos sujetos a posibles modificaciones por parte del gobierno, como la franquicia Sense y la invariabilidad tributaria, iniciativa que ingresó con suma urgencia, lo que establece un plazo de 15 días para su tramitación en el Congreso. Hasta ahora, la postura que públicamente han manifestado los partidos opositores ha sido rechazar la idea de legislar. Sin embargo, el senador Arturo Esquella, del Partido Republicano, se refirió a las tratativas con el socialismo democrático.
18: Yo lo que veo es que tienen como ciertas dudas o disyuntivas que no las han logrado resolver. Mientras vemos apertura en algunas de las intervenciones en la Comisión de Hacienda, en la sala, de poder efectivamente sumarse a encontrar en conjunto soluciones para ese millón de personas que no tienen empleo, de repente el Partido Socialista te sorprende con caricaturas y con llamados, digamos, a dañar el avance que legítimamente otras personas del mismo partido están tratando o intentando, digamos, de instalar. Le hablaría a las personas seria, le hablaría a las personas dentro del Partido Socialista, dentro del socialismo democrático en términos generales, que miren el bien del país, que no se seduzcan por quienes quieren caer en la obstrucción permanente.
10: En la vereda contraria, en tanto, el senador del Partido Comunista, Daniel Núñez, insistió en rechazar la propuesta si no hay cambios de fondo.
19: Si nosotros aprobamos el proyecto de mega reforma tributaria que está impulsando José Antonio Kast, el año 2027 a los super ricos de Chile se le va a entregar un bono anual de 150 millones, 200, 300, hasta 500 millones. Por eso es que nosotros, tal cual como está planteado el proyecto hoy día, y si no hay cambios de fondo que corrijan este verdadero regalo tributario que será hacia las grandes fortunas, vamos a votar en contra.
10: Durante la jornada de este lunes se comenzará con la ronda de audiencias, contando con la participación de la presidenta del Consejo Fiscal Autónomo, Paula Benavides. Respecto a las comisiones, si el itinerario transcurre conforme a los planes del Ejecutivo, la propuesta debería ser examinada posteriormente por los senadores de las instancias legislativas de Trabajo y Medio Ambiente.
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20: 14 imputados quedaron en prisión preventiva en el marco del caso Operación Tokio. El tren de Aragua habría sacado del país 84 millones de dólares provenientes de distintos mercados ilícitos. En medio de su gira por el norte, el presidente Kast firmó dos proyectos de ley en materia migratoria e inspeccionó las obras de construcción de la zanja. Parlamentarios de la zona debaten por el avance de esta medida en los plazos comprometidos. Renovación Nacional recurre al CERVEL por posible uso de recursos públicos en afiches del Partido Socialista contra el presidente Kast. El mandatario llamó a dejar la discusión entre ricos y pobres y aprobar la idea de legislar la mega reforma. En el mundo, reñidas elecciones presidenciales en Perú. Continúa el conteo de votos en medio de un aparente empate técnico. Además, terremoto de gran magnitud se registró en Filipinas. Hay alerta de tsunami en el archipiélago y en las costas de Japón. Y en los deportes, Universidad de Chile quedó eliminada de la Copa de la Liga, al igual que Colo-Colo y la Universidad Católica. En el tenis, Alexander Zverev se coronó campeón de Roland Garros.
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20: Cerramos así esta última edición del diario de Cooperativa. Nos despedimos cuando en la capital se registran 5.5 grados de temperatura. Va a seguir bajando, llegaremos a una mínima de 3 durante la madrugada de este lunes 8 de junio. Y la máxima que esperamos por la tarde es de 21 grados acá en la capital. Gracias por informarse con nosotros. Que tengan un excelente comienzo de semana. Buenas noches.
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1: 5 grados. 5 grados en Santiago.
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1: Cooperativa. 12:30 minutos. 12:30 minutos.
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1: 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Una de la madrugada.

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1: 5 grados. 5 grados en Santiago. Cooperativa. 1:32 minutos. 1:32 minutos.

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1: 5 grados. 5 grados en Santiago. Cooperativa. 2:33 minutos. 2:33 minutos.
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1: 5 grados. 5 grados en Santiago. Cooperativa. 3:31 minutos. 3:31 minutos.
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1: 4 grados. 4 grados en Santiago. Cooperativa. 4:29 minutos. 4:29 minutos.
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1: 3 grados. 3 grados en Santiago. Cooperativa. 5:31 minutos. 5:31 minutos.
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2: Hola, ¿cómo están? Buenos días. El diario de Cooperativa en el aire, día lunes, lunes 8 de junio ya, de este 2026. Mirando el tiempo aquí temprano en la capital, con apenas 3 grados de temperatura a esta hora, y mirando las elecciones en Perú, voto a voto, se define lo de Keiko Fujimori por un lado y Roberto Sánchez por el otro. La derecha y la izquierda frente a frente en Lima, bueno, en todo el territorio peruano, incluso más allá, mucha gente que votó en Chile y en otras partes del mundo. Las elecciones generales se viven, insisto, voto a voto. Keiko 50,4, Sánchez 49,6. Eso es el conteo oficial, porque hay algunos, conteos rápidos que están a cargo de algunas encuestadoras, qué sé yo, empresas más bien privadas, que dicen que al revés, que Sánchez tiene 50,3 y Keiko 49,7. Oh. La diferencia es bajísima, bajísima. Estoy aquí en decideperú.com y son 100.000 votos entre uno y otro. 100.000 votos para un país como Perú, donde votan cerca de 20 millones de personas. Bueno, vamos a estar mirándolo durante la mañana. El resto del país hoy, 21 de máxima para Arica, 20 en Iquique, 18 en Antofagasta, 21 en Copiapó. 15 para La Serena, Coquimbo, con alguna, más bien con bastante nubosidad. 17 para Valparaíso, lo mismo, con pronóstico de lluvia para mediados de semana. Lo dicho, acá en Santiago, 3 grados a esta hora, 21 va a ser la máxima. Va a estar agradable, pero desde mañana bajan las temperaturas, se nubla y podría haber chubascos el miércoles. 18 para Rancagua, 13 en Talca, lo mismo, chubascos el miércoles ahí en el Maule, en la previa del inicio del Mundial de Fútbol. No iremos nosotros, pero el resto del mundo está expectante, digamos, de lo que pueda pasar en Norteamérica. 12 grados para Chillán, 14 en Concepción, 15 en Temuco, se esperan 15 en Valdivia, 13 en Puerto Montt, 6 nomás en Coyhaique y 8 grados de temperatura máxima en Punta Arenas. Eso es la región de Magallanes. Lunes 8 de junio, así iniciamos este resumen de noticias.
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2: Vamos al diario de Cooperativa, hacemos esta primera edición, como siempre, desde el barrio Yungay para el mundo a través de cooperativa.cl. Estamos en nuestra app también, porque la cooperativa se escucha online. Miramos al Perú, miramos las calles de Santiago, con información policial, de nuevo bien dura, una persona que fue baleada, está en riesgo vital. Esto ocurre en Lampa, al norte de la región metropolitana. Hay dos personas muertas también en el accidente de un girocóptero. Esto ocurrió en Puerto Aysén, en el sur del país. Vamos a estar contándole eso y más durante esta mañana. También novedades con la operación Tokio. Hay muchísima gente que, detenidos allí, quedaron en prisión preventiva. El brazo financiero del Tren de Aragua, que quedó al descubierto la semana pasada, incluso con un ejecutivo bancario entre los imputados. Vamos con el presidente de la República, que estuvo por Arica, ¿sí?, firmando en el marco del aniversario de la toma del Morro, dos proyectos de ley. Uno del que ya habíamos comentado bastante después de el gafe del ministro Arrau en este tema, ¿no? La ley que busca, o que va a buscar, retener mucho más allá de 5 días a los migrantes irregulares que cometan delitos, hasta 60 días, incluso con posibilidad de prórroga. Hay que aterrizar eso, esperar detalles. Hablamos de migración, Mariano Reyes.
3: Uno de los anuncios del presidente Kast en la cuenta pública fue materializado con una firma desde Arica. Se trata de dos proyectos de ley enviados al Congreso, uno para aumentar el periodo de retención para inmigrantes irregulares de 5 a 60 días y otro para tipificar como delito el traslado interno de inmigrantes, todas puertas de cumplir los primeros 90 días de mandato. Y en ese contexto, el presidente volvió a la zanja en Chacayuta para inspeccionar su avance. Desde Obras Públicas aseguran que están cerca de lo comprometido, los 30 kilómetros a esta fecha, pero sumando diferentes tramos de zanja. ¿Cómo enfrenta el gobierno el fin del plazo para cumplir sus primeros compromisos? Lo comentamos desde la puerta norte del país, más adelante aquí, en el diario de Cooperativa.
2: Algo más del mandatario, que llamó a dejar atrás la discusión entre rico y pobre en el marco de el trámite de la mega reforma del Ejecutivo. Dice que hay que revertir las tasas de desempleo, que es necesario crecer, invertir, y para eso impulsa el plan del ministro Quirós. La oposición cree lo contrario. Ahí en la oposición, en el PS, reconocieron un error en esta propaganda donde trataban a Kast de mentiroso con una nariz de Pinocho, ¿eh? El avance de Carla Fernández.
4: La bancada de diputados de Renovación Nacional ofició al servicio electoral por el posible uso de recursos fiscales en la producción de unos panfletos con una caricatura del presidente José Antonio Kast por parte del Partido Socialista. Esto con el objetivo de que el CERVEL revise si existió un correcto uso de los recursos destinados al funcionamiento de los partidos políticos. La acción surge luego de que comenzara a circular un volante en contra del proyecto de ley de reconstrucción nacional, iniciativa que actualmente se encuentra en tramitación en la Comisión de Hacienda en el Senado. Todos los detalles más adelante en la siguiente edición del diario de Cooperativa.
2: Pero no solo eso, tenemos hoy en nuestro menú mucho del deporte también. Vamos a mirar al mundo, Verónica, además, esta mañana. ¿Qué tal? Buen día.
5: ¿Cómo estás, Rodrigo? Muy buenos días. Particularmente, como decías tú antes, estamos mirando al Perú, donde la diferencia, según los datos oficiales de la OMPE, que corresponde a nuestro CERVEL allí, muestra algo así como 120 mil votos con Keiko, aventajando al candidato de izquierda, Sánchez. Anoche Sánchez incluso se declaró, o salió al balcón, saludó, y hubo una suerte de declaración de triunfo, porque había empresas encuestadoras que entregaban sondeos más rápido y que le estaban dando una ventaja importante a él sobre Keiko, aunque los datos oficiales permanentemente desde ayer por la tarde muestran a Keiko Fujimori arriba. Vamos a estar con Ricardo Alba en un ratito más, mirando lo que ocurre particularmente en el Perú.
2: Así nomás.
5: ¿Algo más? Vamos a saber de 14 imputados que quedaron en prisión preventiva en el marco del caso Operación Tokio. El Tren de Aragua habría sacado del país 84 millones de dólares provenientes de distintos mercados ilícitos.
2: Hay un terremoto en Filipinas, una alerta de tsunami en algunos sectores cercanos, por ejemplo, a las costas de Japón. Además, hizo erupción un volcán en Japón. Te le voy a dar el nombre. Bueno, las elecciones en Perú son tema, y también la visita del Papa a España el fin de semana, que ha hecho también noticias. Hasta Antonio Banderas habló delante del Papa.
5: Y en el deporte, Universidad de Chile quedó eliminada de la Copa de la Liga, al igual que Colo-Colo y la Universidad Católica. En el tenis, Alexander Zverev se coronó campeón de Roland Garros, terminó tirado en el piso, llorando de emoción. Entiendo que es el primer Grand Slam de Zverev.
2: Sí, pues ha tenido una carrera extraordinaria. ¿Sabes que tuve un problema ético? Estaba siendo el titular del deporte recién, y en vez de poner esto de la U eliminada, Colo Colo eliminado, Católica eliminada, voy a poner a los que se pasaron a semifinales.
5: Muy bien.
2: ¿Te parece?
5: Sí, me parece.
2: Coquimbo con Calera y O'Higgins con Ñublense. Esas son las llaves.
5: Para la Copa de la Liga.
2: Claro. Los otros malos, para la casa.
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3: Como siempre, datos del sitio del Banco Central, se ve un salto importante. El dólar abre hoy en 910 pesos con 29 centavos. El euro también, 1048 con 84. La UF en este lunes 8 de junio, 40.746 pesos con 28 centavos. Hemos avanzado rapidito rumbo a los 41.000 con la UF ligada, por supuesto, a la inflación. Libra de cobre, $6.31.
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4: Estamos con Felipe Cofré, vamos a las calles de Santiago, foco en la zona norte, en la comuna de Lampa, dos hechos de sangre en las últimas horas. Felipe, tú, buen día.
5: Sí, son dos hechos que están siendo investigados por la policía. Uno de ellos, un homicidio consumado a un adulto mayor de 74 años al interior de la pieza, la habitación que arrendaba junto a otra persona. Es su acompañante con quien comparte esta habitación que encontró el cuerpo durante la tarde-noche de ayer, que contaba con claros signos de haber sido apuñalado. Todo indica, o se investiga más bien, que podría tratarse de un robo, ya que este lugar estaba registrado, tenía signos de haber sido registrado por completo, y el cuerpo de la víctima contaba con signos de haber tratado de defenderse, ya que tenía además heridas cortantes en sus antebrazos. Se desconoce el motivo. También el autor o actores de este hecho, lo cierto es que es una investigación que está en desarrollo. En la misma comuna de Lampa, casi a la misma hora en que se encuentra ese cuerpo, también otra persona fue baleada. Se trata de un ciudadano chileno adulto, ciudadano venezolano, perdón, adulto, que estaba al interior de su vehículo estacionado en calle Balmaceda. Cuando su pareja se bajó a comprar a un almacén, es que desde otro vehículo se efectuaron varios disparos. Le llegaron al menos 6 impactos. Fue trasladado hasta un centro asistencial en donde se mantiene en riesgo vital por la gravedad de estas lesiones, un hecho que está siendo investigado por el equipo ECO del Ministerio Público. El detalle de estos hechos policiales los ampliamos, por supuesto, más adelante acá en el diario de Cooperativa.
4: Vamos a volver contigo, Felipe. Hay información además que llega desde Puerto Aysén con estas dos personas que murieron en un accidente de un girocóptero, que es como un helicóptero más chiquitito, ¿sí?, con otras características. Eso ocurrió en el aeródromo de Puerto Aysén, allá en el sur del país. Gracias, buen día.
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3: Queremos hacer siempre el diario de Cooperativa con ustedes. Queremos escucharlos en el WhatsApp Cooperativa, el más 569-7888-0770. Y hoy podríamos hablar, por ejemplo, de lo que está ocurriendo en las calles, en las autopistas donde ustedes se mueven habitualmente rumbo al trabajo, en un ratito más, a dejar a sus hijos al colegio, si es que es el caso. O podríamos hablar también de los embargos que está ejecutando la Tesorería General de la República, embargos y

0: retenciones de fondos de las cuentas corrientes de los deudores del crédito con aval del Estado, del CAE. ¿Por qué ocurre este embargo de las cuentas corrientes, que ha sido denunciado por algunas personas, principalmente en redes sociales, que recibieron su sueldo a principios de junio y cuando lo fueron a mirar se dieron cuenta que el saldo estaba en cero? ¿Por qué? La Tesorería General de la República había dicho: este señor, esta señora, señorita, es deudora del CAE y por lo tanto le retengo todo su sueldo en esta oportunidad para que empiece a pagar o para que pague algunas cuotas. Al pasar la deuda, ¿por qué ocurre el embargo? ¿Por qué se puede hacer esta retención de fondos? Porque al pasar la deuda a la Tesorería General de la República, eso es cuando el banco le cobra al Estado y el Estado tiene que empezar a pagar por el deudor del CAE, entonces la Tesorería, que es una institución del Estado, inicia un proceso judicial de cobro. El tribunal ordena directamente a las entidades bancarias retener los fondos del deudor. Esa retención puede ser del 100% de los sueldos o fondos disponibles y se retira de manera imprevista. Había mucha gente que decía: yo no tenía idea que iban a hacer esto.
1: Oye, y esto es, perdona, pero sí, sí. ¿Para los sueldos altos o para todo, o para cualquiera?
0: No lo tengo tan claro, Rodrigo, porque inicialmente se había planteado que iba a ser para los sueldos sobre 5 millones de pesos.
1: En el fondo le iba a caer la teja a los que, pudiendo pagar, nunca lo hicieron.
0: Y que bajo los 5 millones y sobre el 1,5 millones de pesos de sueldo o de ingresos mensuales de una persona deudora del CAE, se iba a abrir un proceso de negociación o de regularización. Pero no tengo claro si es la persona que está en esa condición la que tiene que acercarse a la Tesorería, o la Tesorería va a ir uno por uno advirtiendo: usted que gana más de 1,5 millones, que gana menos de 5, que es deudor del CAE, venga y pactemos una forma de pago.
1: Cuénteme por qué no lo ha hecho. Ahora, si ganáis más de 5 palos y no hay pagado, te estáis aprovechando el sistema, digamos. Pero no sé si se justifica que te saquen las lucas de la cuenta o que te embarguen. En el caso de los deudores de pensión alimenticia, hay algún tipo de embargo, ¿sí?
0: Sí. Por ejemplo, cuando se piden la devolución créditos de consumo.
1: O la devolución de impuestos.
0: O la devolución de impuestos, sí. No se les devuelve nada si corresponde, y eso pasa al Estado, al Estado, sino para el pago de esa pensión alimenticia a los menores de edad que corresponde. O si se pide un crédito de consumo, el banco le advierte: usted es deudor de pensión alimenticia, porque ojo, no le puedo pasar a usted el crédito de consumo, o al menos no la totalidad, y tenemos que entregarle una parte a la persona a la que usted le adeuda. Sí, pues porque les van a quitar el sueldo todos los meses. ¿Y cómo van a vivir esas personas?
1: Claro. No, sí.
0: Si uno necesita su sueldo para vivir, independientemente de lo que gane. Justo, si también es cierto que uno gasta de acuerdo a lo que gana, entonces.
1: El otro día se habían anunciado nuevas modalidades para ese pacto, digamos, esa conversación, como para.
0: Hay un oficio del Frente Amplio a la Tesorería para pedir o pidiendo detalles del procedimiento de cobro aplicado a los deudores del sistema. Hubo muchos testimonios durante el fin de semana en redes sociales de personas que señalaban que les estaba ocurriendo esto, el vaciamiento, decían algunos, de sus cuentas corrientes.
1: Sí, yo leí, la crítica ahí es que la Tesorería actúa como una suerte de agente expropiatorio de esos recursos. Ahora, eventualmente la Tesorería está mandatada legalmente, sí, claro, para cobrar esa garantía, ¿no? O sea, para cobrar esas lucas.
0: O sea, y es algo de lo que hemos estado hablando desde hace por lo menos un par de meses.
1: O sea, desde la campaña, en realidad.
0: Y con mayor fuerza desde que llegó el gobierno del presidente Kast, sí, a la moneda.
1: O sea, por eso mucha gente se empezó a poner al día, ¿no?
0: Claro, claro. Partiendo de la base, creo yo, de que cuando uno toma un compromiso, ese compromiso debe cumplirlo.
1: Tiene que pagarse.
0: Eso es lo que yo pienso, ustedes pueden pensar distinto. ¿Qué les parece esta decisión de la Tesorería de cobrar de esta manera el pago de adeudado del CAE a los morosos?
1: El embargo de las lucas, de las cuentas.
0: Del sueldo completo, ¿ah? No estamos hablando de vamos a sacar la mitad y le dejamos la mitad para que pueda vivir este mes.
1: Y ahí la Tesorería tampoco discrimina, estoy leyendo, ¿eh? Si es que hay ahorro eventualmente en esa cuenta, y no solo el sueldo de ese mes.
0: Por ejemplo.
1: Por ejemplo, claro. Sí. Mira.
0: Ya, Ustedes pueden opinar, ¿eh? El WhatsApp cooperativa abierto para ustedes, más 569-78-880770.
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4: Cooperativa, 6:22 minutos. 6:22 minutos.
1: Vamos al deporte. Inquietud por la salud del danés Eriksen. De nuevo se desplomó en medio de un partido de fútbol ayer, el seleccionado europeo.
0: Lo salvó el marcapasos que tenía después de la primera vez que le ocurrió algo similar.
1: El primer
0: también
1: incidente.
0: Durante un partido de fútbol.
1: Debe ser hace un par de años, unos 2 o 3 años.
0: Yo te diría que menos, ¿eh? Eurocopa el año pasado puede haber sido. 2020, hace 6 años.
1: No, ya puede ser.
0: Sí.
1: Hay novedad con la Copa de la Liga. Está lo de Roland Garros. Mañana al final juega Chile. Con el Congo.
0: ¿Y dónde?
1: En Francia.
0: Ah.
1: Sin público.
0: Encontrar un lugar.
1: Sí. Maxi Videla.
5: Universidad de Chile se sumó a Colo-Colo y Universidad Católica y quedó eliminada de la Copa de la Liga. Los azules empataron 2-2 con Audax Italiano en el Estadio Nacional y dilapidaron sus chances de llegar a las semifinales de la competencia. Tras el encuentro, este fue el análisis de Fernando Gago.
6: Por momentos no jugamos como pretendemos, como queremos. Creo que también había algo ajeno a nosotros, que era un partido en otro campo, donde ya en el primer tiempo ya sabíamos un resultado. Y implicaba también un cierto ansiedad de querer por ahí saltar las construcciones, saltar el juego, saltar lo que veníamos a buscar, y por ahí el apresuramiento de querer ganar nos llevó por momentos a confundirnos. Tuvimos primeros 20 minutos, creo que fue hasta el gol, donde el rival no había tenido una situación para poder atacar. Nosotros estábamos dominando el partido. A partir de eso generábamos un poco más de situaciones, otra vez una desatención en una presión.
5: En el grupo de los laicos, el clasificado fue Unión La Calera. Los cementeros abrocharon su cupo a los 4 mejores al derrotar 2-0 a Deportes La Serena en la cuarta región. Por su parte, Colo-Colo cerró su participación en la competencia con una derrota 1-0 frente a Huachipato. Los salvos quedaron segundos en su zona por detrás del clasificado Coquimbo Unido. Tras la caída en Talcahuano, Juan Pablo Rodríguez, ayudante de Fernando Ortiz, analizó la derrota.
7: Creo que en el balance es positivo en lo que buscábamos. Para nosotros es darle más rodaje a los jóvenes, la gente que ha jugado poco, tener minutos. Entonces, para nosotros en ese aspecto es positivo. El resultado no es lo que esperábamos. Creo que fuimos un equipo que propone, como siempre. Siempre buscamos ganar y jugar bien. Hoy no fue la excepción, más allá de quién juegue. Siempre tenemos la misma idea, siempre es lo que buscamos. Que el equipo se posicione en el área rival y que vaya en busca del resultado. Yo creo que eso era lo que buscábamos en cuanto al funcionamiento, lo logramos. Desgraciadamente el resultado no nos acompaña.
5: Terminada la fase de grupos, las semifinales de la Copa de la Liga serán Coquimbo Unido frente a Unión La Calera y O'Higgins ante Ñublense. Por último, en el tenis, el alemán Alexander Zverev se coronó campeón de Roland Garros tras vencer al italiano Flavio Cobolli en 5 sets. El 3 del mundo conquistó así su primer título de Grand Slam. Fue la información del deporte en el diario de Cooperativa.
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4: Cooperativa. 6:27 minutos. 6:27 minutos.
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14: Revisamos las portadas de algunos periódicos en su versión digital y partimos, por supuesto, por cooperativa.cl. ¿Qué destaca a esta hora? Operación Tokio, prisión preventiva para 14 imputados, todos venezolanos, dice uno de los titulares más destacados de esta mañana. El tribunal decretó arresto domiciliario para otros tres sospechosos, incluidos, una mujer de 80 años y un empresario discotequero boliviano. La fiscalía acusa que la estructura criminal lavó montos cercanos a los 75 mil millones de pesos mediante extorsiones y narcotráfico. Algo más, gremios del sur rechazan un eventual desescalamiento del estado de excepción, que ya está cumpliendo 4 años ahí en la macrozona sur. Deudora del CAE embargada, fui al supermercado, miro la app del banco y aparece el mensaje. Viene el testimonio en audio esta mañana aquí en cooperativa.cl del tema que estamos poniendo sobre la mesa en el WhatsApp Cooperativa para que ustedes opinen. El más 569-78880770. Si a ustedes les ocurrió, nos pueden contar. O a su hermano, a su hermana, a su hijo, a su hija. Cómputo en Perú al 62% escrutado, Fujimori 53%, Sánchez 47%, aunque eso sigue avanzando minuto a minuto.
1: Sí, claro, o sea, hace una hora se actualizó con el 92% de los votos esto, Fujimori Keiko 50,3, Sánchez 49,7.
14: Se acercaron muchísimo.
1: Hay un empate, son 100.000 votos de diferencia.
14: Y por eso es que Fujimori sale a admitir en algún momento de la noche que hay un empate técnico y que va a respetar el resultado. Eso es lo que decía Fujimori en las últimas.
1: Lo mínimo que uno espera de un candidato es respetar el resultado.
14: Ya, son titulares en cooperativa.cl.
1: El diario La Tercera, ¿sí?
14: ¿No? Ya.
1: Tiene los proyectos de ley que firmó el presidente en el norte. CAS firma reforma para ampliar a 60 días prorrogables la retención de migrantes irregulares. Y tiene dos prórrogas de 60 días, o sea, puede llegar a 180 días, como dijo el ministro Rau el otro día en el Congreso. Ahora, ¿dónde, cómo? Bueno, hay que ver el proyecto de ley, hay que aterrizarlo. Si es que tiene alguna justificación, el trato que se le va a dar a esas personas, ya hay harto ahí.
14: ¿Y por qué no estaba enterado el director de migraciones, al que le preguntaste sobre el tema cuando conversamos con él? También deben estar tratando de explicárselo.
1: De hecho, le preguntamos al otro día del anuncio. Sí. Ahora debe saber. Alexander Zverev gana Roland Garros y obtiene su primer Grand Slam. Libertarios suman votos de la oposición a la acusación constitucional, y pues tienen los votos de la UDI. Se complica la situación de Grau en la Cámara, pero RN está muy reacio. El partido de la gente, me da la impresión de que no. No sé qué tanto tiembla Grau. Ahora sí se sabe que repartió una minuta a la oposición como para que se le defienda, digamos. Esperemos. Balotaje en Perú. La fiscalía que empieza a formalizar a los imputados por esta banda vinculada al Tren de Aragua, lo de la Operación Tokio, parte de lo que trae la tercera en portada.
14: El Mercurio, incertidumbre en Perú, cómputos preliminares arrojan empate técnico en una estrecha segunda vuelta presidencial. Vienen fotografías de Keiko Fujimori y de Fuerza Popular de la derecha peruana y Roberto Sánchez de Juntos por el Perú de la izquierda. Presidenta del Partido Socialista asegura que no autorizó polémico folleto con caricatura de José Antonio Kast y que no será distribuido. Reconocemos el error, dijo la senadora Bogdanovich en X. Esta caricatura del presidente Kast como Pinocho con la nariz bien larga.
1: ¿Dijo que no lo autorizó?
14: Dijo que no lo autorizó.
1: ¿Pero si ella aparece en el video con los panfletos en la mesa?
14: Ella dice que no autorizó el folleto y que no va a ser distribuido. A lo mejor aparece hablando, ahí tiene los panfletos en la mesa, pero a lo mejor era para otra cosa que estaba haciendo la grabación, porque si no, no se entiende que aparezca y que no lo haya autorizado. Bueno, es lo que dice Paulina Bogdanovich.
1: Descalificador en todo
14: caso. Expertos creen que anuncio de 20.000 plazas extra cubre déficit, pero llaman a evaluar medidas adicionales, esto en la, por la situación carcelaria, que ya está con unos 20.000 cupos de retraso. En marco de la operación Tokio, 14 vinculados al Tren de Aragua quedan en prisión preventiva por lavado de activos y extorsión. Casi 80 millones de dólares gastó el fisco entre 2020 y 2025 para reparar fallas constructivas en 9.000 departamentos sociales, principalmente roturas y filtraciones de cañerías. Es preocupante, un costo muy alto, dice el ministro de Vivienda, Iván Poduje. Son titulares destacados en el Mercurio, que trae también a Zverev en Roland Garros alzando la copa luego de tres intentos fallidos y en maratónica final el alemán gana su primer Grand Slam. El Mercurio.
1: Yo tengo aquí lunes 8, sí, la última noticia dice,
14: ya.
1: La presión expone más al fracaso a los deportistas. Habla la psicóloga Claudia Caselli, que es la terapeuta de Mauricio Pinilla. Y a pito de, no sé, pero dice la presión expone más al fracaso a los deportistas. Minerales críticos, hay una nota ahí, cómo anda Chile respecto del mundo. Las postales del viaje de Amaro Gómez Pablo por África, junto a su madre y a sus hijos.
14: La que anda Amaro. Con su mamá de 82 años, y uno de sus sueños, dice, era conocer África. Fue con ella.
1: Y adentro, en las páginas interiores del LUN, viene el drama de Charles Arangia. Se lesionó otra vez, y va a ser bien llamativa su imagen. Cuando sale, no hizo show ni nada, no se tiró al suelo, no, salió tranquilamente. Después se sienta en el banco, se agarra la cabeza, y se vienen todos los fantasmas encima. Eso ocurrió en el Estadio Nacional.
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6: 3 grados. 3 grados en Santiago.
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6: Cooperativa. 6:39 minutos. 6:39 minutos.
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13: Cielo despejado, pero con harta bruma en la capital. 3 grados 1 décima la temperatura a esta hora, la humedad 92%. Estamos esperando una máxima igual agradable de 21 grados. Ojo que meteorología, tal como hacía ya hace algunos días la aplicación del teléfono Weather, está anunciando chubascos aquí en la capital para este miércoles. Suavecitos durante la mañana, más fuertes durante el mediodía y la tarde. Según el teléfono, esos chubascos se van a partir el día. Hoy ya les digo que estaba en una ciudad absolutamente distinta. Denme solo un segundo y llego a Santiago ya. Esos chubascos podrían partir mañana en algún momento del día. Probabilidad de lluvia en la tarde. Después de las 6 de la tarde puede que caiga algo de agüita. Es lo que dice el teléfono meteorología puesta al día miércoles. Y luego chubascos el fin de semana, sábado y domingo, aquí en la capital, según Weather. El pronóstico extendido.
14: Hablemos de seguridad. Andaba en el norte junto al presidente, el ministro Arrau. Hans Hotelbaum tiene la nota.
15: En completo hermetismo llegó hasta la región de Tarapacá el ministro de Seguridad Pública Martín Arrau, quien participó durante la madrugada en fiscalizaciones conjuntas entre carabineros y la Policía de Investigaciones en la toma El Boro en Alto Hospicio. Ya durante la mañana el ministro Arrau se trasladó hasta el centro penitenciario de la comuna, donde encabezó un operativo realizado por Gendarmería de Chile. Así lo detalló el titular de Seguridad Pública.
16: Estamos en la cárcel de Alto Hospicio acompañando a Gendarmería de Chile en un procedimiento de allanamiento, un procedimiento habitual, muy bien acompañado con nuestra delegada presidencial regional, con nuestra directora regional de Gendarmería, el alcaide, por supuesto, nuestro Seremi de Seguridad Pública y el Seremi de Justicia, en un procedimiento, como decía, que es habitual, que mantiene el orden y el control de nuestras cárceles, que efectivamente es fundamental para que Gendarmería haga una buena labor de seguridad. Gendarmería, que hoy día está en un proceso de traslado desde el Ministerio de Justicia hacia el Ministerio de Seguridad, proceso que tomará algún tiempo, para que Gendarmería se entienda como un eslabón básico de nuestro sistema de seguridad pública. Estamos trabajando en ello. En esta cárcel hay más de 3.200 internos. Hoy día en estos módulos allanados se han movilizado cerca de 500 internos a los patios mientras se revisaba exhaustivamente cada una de sus celdas.
15: Una visita que no cayó del todo bien en los abogados defensores de los internos que están recluidos en este penal, a quienes Gendarmería les negó las visitas debido a la presencia del ministro Arrau, quien se trasladó durante la tarde hasta la región vecina de Arica y Parinacota para sumarse a la agenda del presidente José Antonio Kast y para presenciar el histórico decomiso de drogas que dará a conocer el Ministerio Público durante la mañana de este lunes en el puerto de Arica, donde a través de un trabajo interagencial y de inteligencia se detectaron cargas de madera impregnadas con cocaína y ketamina, las cuales saldrían desde distintos puertos de la zona centro y norte del país.
13: Vamos a otro tema. De Iquique nos vamos a Temuco para saber de la multigremial de la Araucanía que pidió al gobierno no desescalar el estado de excepción constitucional en la zona. Valoraron la caída en el número de atentados durante el mes de mayo. Claudio Arévalo.
17: En dependencias de la Sociedad de Fomento Agrícola SOFO en Temuco se realizó una reunión donde se analizaron los últimos hechos de violencia ocurridos en la zona por parte de gremios agrícolas y forestales de la región. En el informe estadístico entregado respecto al mes de mayo, la organización gremial contabilizó 6 acciones violentas entre atentados incendiarios y ataques armados en las comunas de Contulmo en el Biobío, en Collipulli, Ercilla, Victoria, Curacautín y Lautaro en la región de la Araucanía. El presidente de la multigremial, Patricio Santibáñez, valoró los avances en materia de seguridad y llamó al gobierno a mantener la presencia militar en la zona.
18: Nos parece muy adecuado que los militares puedan hacer controles, que puedan detener en flagrancia, que hagan un esfuerzo de detener en flagrancia para poder desarticular estos grupos. Que por otra parte se refuercen las capacidades investigativas. No queremos acostumbrarnos a niveles menores de violencia, pero sigue siendo terrorismo que afecta a la región, que afecta a personas, que afecta al desarrollo.
17: En tanto, el presidente de la Sociedad de Fomento Agrícola SOFO, Eduardo Renner, manifestó que se requiere mano firme para que se cumplan las leyes y se logre una región más tranquila. Además, advirtió que cada vez que hay detenidos, pueden surgir nuevos líderes en los grupos radicales que operan en la macro zona sur. También señaló que hay que mejorar el trabajo de inteligencia para actuar antes de que se produzcan los atentados.
19: Manteniendo el estado de excepción, se ha ido bajando, como veíamos, el tema de violencia. Por lo tanto, esperamos de que no exista un desescalamiento de esta medida, sino que al contrario, sea más eficaz, de tal forma de que esos gráficos, ojalá en mediano y largo plazo, tiendan a cero. Y además, me voy a anticipar, si se lograra que llegara a cero, no inmediatamente desescalar esta medida. Cuando ustedes articulan una organización, normalmente tienden a aparecer nuevos líderes.
17: En la instancia se valoraron las modificaciones anunciadas al estado de excepción constitucional que rige por 4 años en la región. Finalmente, los gremios agrícolas esperan que no aumenten los atentados en la zona, llamando al gobierno a profundizar la materia de seguridad.
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20: Buenos días, cooperativa. Jorge por acá. No me parece bien el procedimiento. Hola. Creo que no va por ahí la cosa. Pero también hay que ver que los deudores, que realmente son unos irresponsables, porque ese es el dinero de Chile, no están pagando. Y si no están pagando, no están respondiendo a su compromiso inicial cuando firmaron el crédito. Entonces, hay que tomar acciones. Como digo, no me parece el procedimiento correcto. Sin embargo, ¿cómo podemos forzarlos para que paguen? O cada uno de nosotros, si alguien nos debe, no les hacemos cobranza. Que tengan un buen día.
21: No, y aquí el tema de fondo es que están las lucas del Estado como garantía, digamos, por eso es el crédito con aval del Estado. Se refieren los auditores a estos cobros que ha iniciado la Tesorería General de la República, con incluso el embargo de algunas deudas a través de las cuentas bancarias. Hay una deudora del CAE, por ejemplo, en un testimonio que recoge cooperativa.cl, que dice: fui al supermercado, miro la app del banco y aparece el mensaje. Pero el fondo, insisto, es que esa garantía, siendo del Estado, finalmente terminamos pagando la deuda entre todos, digamos. Porque cuando se le cobra al Estado, se cobra de las arcas fiscales que nosotros mismos engrosamos, digamos.
0: Con nuestros impuestos.
21: Con nuestros impuestos, claro. Sí, pues. Bueno, desde todo, si todo tiene IVA y otras cosas. Bueno, ahí está el debate. El procedimiento de la tesorería que hace tanto ruido, sobre todo a la gente que se quedó sin plata en la cuenta, digamos, por las deudas impagas.
0: Así es. Así es. Ustedes pueden seguir opinando al WhatsApp Cooperativa, el +56978-880770. Sabemos del Tren de Aragua, de los 14 imputados que quedaron en prisión preventiva en el marco del caso de Operación Tokio. El Tren de Aragua habría sacado del país 84 millones de dólares provenientes de distintos mercados ilícitos. Lavadito ese dinero. Cristian Aburto.
1: Este domingo fue la audiencia de formalización de 17 imputados en el marco de la investigación llamada Operación Tokio. El Ministerio Público realizó la lectura completa de los cargos y decretó las medidas cautelares respectivas, por lo que resolvió dejar a 14 de los imputados en prisión preventiva, a 2 con arresto domiciliario total y a una mujer de 80 años con arresto domiciliario nocturno y arraigo nacional. Esto trata del mayor golpe financiero del Tren de Aragua en Chile, ya que la estructura criminal habría lavado 75 mil millones de pesos entre 2022 y 2025. Y habría logrado sacar de Chile más de 84 millones de dólares provenientes de mercados ilícitos como la extorsión, el tráfico de drogas, la prostitución, entre otros, de 2022 a 2026. El fiscal regional metropolitano sur, Héctor Barros, dijo que la investigación permite conocer cómo el Tren de Aragua saca el dinero del país. Además, dijo que es posible que existan otras vías por las que se puede llevar el dinero al extranjero y que no se han detectado.
22: El gran mérito de la investigación es que nos permite abrir un espacio, un mundo que no estaba tan abierto, al menos en la región metropolitana, respecto a por dónde sacan o cómo sacan los integrantes del Tren de Aragua, los líderes en este caso, las grandes sumas de dinero que van recabando. Y lo otro impresionante es la cantidad de dinero del que estamos hablando, que son cantidades muy importantes, y es posible que existan otras líneas de poder sacar el dinero del país que tampoco hemos detectado.
1: Recordemos que esta investigación se generó a partir de julio de 2024, donde ocurrió un quíntuple homicidio en una parcela de Lampa, y allí una de las cabecillas del Tren de Aragua, la venezolana Bárbara Hernández, dejó caer su celular, en el cual se hallaron registros de extorsiones a locatarios de discotecas, además de otros antecedentes necesarios para que se realizara la investigación, lo que desencadenó en un mega operativo el 2 de junio, en el que se detuvieron a 19 personas, entre ellos un ejecutivo del Banco Santander que habría facilitado el envío de dinero en cuentas del extranjero. Además, en la investigación se reveló que otra de las imputadas también era una ejecutiva bancaria que en la estructura criminal tenía el mismo rol, pero ella era del Banco Estado. Vamos a escuchar al abogado Cristian Moya, que es el representante de Manuel Melgar, que es el único de la totalidad de la investigación que no es venezolano y quedó con arresto domiciliario total. Melgar es de nacionalidad boliviana y Moya indicó las razones para que no se le dictara la prisión preventiva a su representado.
23: Él quedó en libertad con arresto domiciliario total. No se pudo establecer por parte del Ministerio Público lo que hace referencia al presupuesto material, vale decir, el delito base, que el lavado de activos. No existían elementos suficientes para dicha situación. El Ministerio Público no pudo probar ni a través de ningún tipo de documentación, ni tampoco a través de ningún tipo de elemento técnico, señalando que mi representado tenía que ver en esta causa.
1: Por este caso, otros imputados ya han sido formalizados e incluso algunos condenados. Entre ellos hay un acusado de secuestro con homicidio de un cuerpo que se encontró en la Cuesta Barriga en marzo de este año, el que fue capturado el mes pasado. 14 imputados en prisión preventiva entonces y otros 3 con cautelares en libertad. Sin embargo, la investigación no se limita a estos 17 acusados, sino que se podría ampliar en 10 imputados más. Esto cuando el 1 de julio próximo se realizaría una formalización a estas personas, quienes serían todos venezolanos y ya se encuentran privados de libertad por otros delitos.
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0: A menos de una semana de que vence el plazo para presentar la acusación constitucional contra el exministro Grau, este 11 de junio, se cumplen 3 meses, el 11 de junio ya es el viernes.
21: Se supone que se presenta hoy día.
0: La bancada republicana aún estaría discutiendo si presenta o no el documento. Nacional Libertarios confía en un apoyo transversal del oficialismo. Fernanda Ávila nos cuenta.
2: Este jueves 11 de junio se termina el plazo para que parlamentarios presenten la acusación constitucional contra el exministro de Hacienda Nicolás Grau, pese a que sus impulsores, republicanos y nacional libertarios, llevarían semanas trabajando en el texto, aún hay incertidumbre en el avance de esta acción. Así dejó entrever el presidente del Partido Republicano y senador Arturo Esquella. En conversación con el programa Estado Nacional, aseguró que la bancada aún está discutiendo si se presenta la acusación y que no se ha involucrado en el detalle del texto, por lo que por prudencia evitó referirse al fondo de la discusión. Desde el Partido Nacional Libertario, el diputado Hans Marowski descartó eventuales dudas y afirma que contarán con un apoyo transversal en el oficialismo.
4: Lo que hemos visto por la prensa es que se han ido sumando las distintas bancadas de la Cámara de Diputados y me da la impresión de que prácticamente todo el oficialismo está respaldando la acusación que se presentaría dentro de los próximos días. Prefiero ser prudente a la hora de referirme, digamos, a los contenidos, los hechos y el empalme que tienen con las causales constitucionales.
5: Y esperamos que una vez que se presente a la sala, tener también todos los votos desde algunos diputados de centro izquierda hasta el Partido Nacional Libertario. Yo estoy seguro que René va a apoyar cuando se dé cuenta, como lo hizo también el presidente de la Cámara, que el texto cuenta con todos los elementos, con los argumentos necesarios.
2: Los argumentos previos también habrían llegado hasta el Partido de la Gente, bancada que se definió en reflexión respecto al tema, a excepción del diputado Javier Olivares, quien confirmó públicamente su patrocinio.
7: Mi decisión se basa principalmente en la lectura de la acusación constitucional, de los hechos y acontecimientos que se dieron durante el gobierno pasado. Hay méritos suficientes, estuvimos revisándola plenamente, no solamente nosotros, sino también en conjunto con otras bancadas. Por tanto, mi firma va a estar y espero poder convencer el día de mañana a quienes no estén convencidos.
2: La oposición insiste en que la iniciativa contra Grau es una estrategia política para desviar la atención de la mega reforma, además de cuestionar las prioridades legislativas del gobierno. La Democracia Cristiana también optó por decidirse una vez que el texto sea presentado, enfatizando en la necesidad de que se acredite dolo o errores por parte de la administración de Grau. Lo escuchamos en la voz del diputado Patricio Pinilla.
24: Se buscará por parte de nuestra bancada que de los antecedentes y del texto surja con claridad que aquí hubo un error absolutamente inexcusable o bien un dolo evidente. A través de esta acusación se quiere reforzar la idea de que todos los problemas económicos que hoy día viven los chilenos es herencia del gobierno anterior. Lo que bien sabemos que no es así, porque este gobierno ha tomado decisiones, muchas de las cuales han terminado perjudicando a los más pobres y a la clase media.
2: El libelo acusatorio debería ser presentado este lunes con al menos 10 firmas para posteriormente ser admitida por una comisión revisora que compruebe que los cargos relacionados a omisión de déficit fiscal, alteraciones del gasto público y vulneraciones al principio de probidad estén correctamente fundados.
21: Otra cosa, lo del CAE, que es motivo de nuestra pregunta en redes sociales, no en el WhatsApp de Cooperativa. El hecho de que la tesorería esté incluso embargando lucas de las cuentas bancarias a los deudores. La ministra de Educación dice que aquí hubo muchos avisos previos, que no se sorprendan. Paula Lillo.
25: Luego de que la Tesorería General de la República comenzara a embargar las cuentas de deudores del crédito con aval del Estado que no regularizaron su situación tras recibir la respectiva notificación, comenzaron a surgir diversos testimonios de personas cuyas cuentas quedaron en cero. Carla Loesar es fonaudióloga, egresó el 2016 y dejó de pagar su deuda luego de 6 años para financiar un diplomado. Según compartió a Cooperativa, el pasado 28 de mayo, su cuenta fue embargada a pesar de que su sueldo es menor a 5 millones, que era el monto que había definido el gobierno para estas retenciones. Escuchamos su experiencia.
26: Yo fui al supermercado y la chica del supermercado me dice que excedía el monto. Y yo tenía claro que yo tenía saldo. Entonces miro la aplicación del banco y, claro, aparece un mensaje de que me retiraron todos los fondos y que decía embargo TGR. Uno siente que es como un poco que te metan la mano al bolsillo. Es que yo pensé que no me iban a embargar porque yo no gano más de 5 millones de pesos. Tuve esta reunión con los abogados y me dijeron que ellos no me daban ninguna garantía. Decidí hacer el convenio y yo no tenía el 1.5 millones para pagar el pie y lo que tuve que hacer es conseguirme plata. Yo debo 24 millones, pedí menos de 15 millones en esa época. Yo sé que yo no pedí gratuidad, no espero que no se me cobre, pero yo esperaría poder pagar lo que yo pedí y no el doble.
25: La tesorería anunció que están ofreciendo convenios flexibles según los ingresos del contribuyente. Quienes ganan entre 1 y 2 millones de pesos podrán dar un pie de entre el 10% de su deuda o 1 millón de pesos y cuotas mensuales equivalentes al 10% de su sueldo. Por otro lado, para el tramo de 2 a 5 millones, el pie será el mínimo entre el 10% de deuda o 1 millón y medio. El abogado del Departamento de Asistencia de Deudores del Estudio Alfaro y Madariaga, Eduardo Lara, explicó en más detalle las medidas que pueden tomar las personas embargadas.
8: Las personas tienen que ponerse en contacto con el abogado de la tesorería que está a cargo de su expediente. Mencionarle que ya se hizo un embargo para que no se vuelva a hacer otro embargo más. Lo segundo es que se evalúa una posibilidad de convenio. Los convenios están siendo mucho más beneficiosos para las personas, pero aún así hay un grupo importante de personas que no pueden acceder a esos convenios. Y ese tercer grupo es el que estamos ayudando principalmente, alegando que estas personas no tienen posibilidad legal de pagar estas deudas y eso es completamente legítimo en nuestro sistema. Lo que se está haciendo hoy día es interponer recursos de protección, porque no te pueden embargar el sueldo, eso es ilegal y también inmoral. También lo que se está trabajando hoy día son reclamaciones ante el Tribunal Tributario y Aduanero.
25: Desde el mundo político hay un descontento transversal respecto a la forma en la que el gobierno ha llevado a cabo estas retenciones. Escuchamos a la diputada del Frente Amplio, Emilia Schneider, y a su par del Partido Nacional Libertario, Paulina Muñoz.
9: Oficiamos a la Tesorería General de la República para fiscalizar este proceso. Además, hace ya un tiempo le presentamos al Ministerio de Educación un proyecto de ley para aliviar la carga de este proceso, que se tome en cuenta la realidad de las y los deudores. Y hasta ahora, la ministra de Educación no ha respondido. Esto es un despilfarro de recursos para el Estado, un gran estrés financiero para las instituciones de educación superior y un abuso para las familias chilenas.
10: No me extraña que estén tomando este tipo de acciones de cobro. Lo que me preocupa es que este gobierno no tenga la conciencia que durante muchos años no se ejercieron acciones de cobro y que es complicado que la gente se organice de un día para otro para pagar las deudas que en ningún caso se deben desconocer. Pero hay que tener consideración con la gente que recibe su sueldo. Si le cortamos las manos a la gente, ¿cómo esperamos que establezcan convenios?
25: Frente a esto, la ministra de Educación, María Paz Arzola, acusó que hubo muchos avisos previos y que nadie quiere llegar a este tipo de instancias, pero es importante hacer cumplir la ley. En entrevista con Canal 13, además respondió a los cuestionamientos de los usuarios que no les correspondía el embargo por tener sueldos menores a 5 millones, afirmando que se ha priorizado primero a quienes tengan ingresos más altos y se va cada vez bajando.
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0: Voto a voto, Perú en la incertidumbre entre la derecha de Keiko Fujimori y la izquierda de Roberto Sánchez. Con el 92% de las mesas escrutadas, hay un virtual empate.
13: Operación Tokio, prisión preventiva para 14 de los imputados, todos venezolanos, acusados de extorsión y lavado de activos en uno de los brazos financieros del Tren de Aragua.
0: En Arica, el presidente firma proyecto que amplía de 5 a al menos 60 días la retención de migrantes irregulares que cometan delitos con fines de expulsión.
13: Kast llamó además a dejar en el pasado la discusión sobre ricos y pobres, son sus palabras, y aprobar su mega reforma en el Senado. La acusación constitucional contra el exministro Grau enreda el debate.
0: En ese marco, la timonel socialista admitió como un error la propaganda que trataba al mandatario de mentiroso y lo mostraba con una nariz de Pinocho. No será distribuida.
13: En riesgo vital, conductor baleado anoche en Lampa, en la misma comuna, y un adulto mayor que apareció muerto, apuñalado al interior de su domicilio.
0: El Frente Amplio en picada contra los embargos, incluso de sus sueldos a deudores del CAE. Piden apurar proyecto que busca humanizar los cobros.
13: Un hombre de 50 años y una mujer de 36 murieron en el accidente de un girocóptero, esto en el aeródromo de Puerto Aysén.
0: Más del mundo, Trump llama a Israel e Irán a terminar con sus ataques mutuos. Los abusos en la Iglesia Española y el clima de descalificación política cruzan la visita del Papa a Madrid.
13: Último adiós a Julio Jung. Los funerales del actor se van a realizar este mediodía en el Cementerio General.
0: Y en el deporte, por fin, Zverev gana su primer Grand Slam. Coquimbo con Calera y O'Higgins con Ñublense se disputarán las semifinales de la Copa de la Liga.
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29: Cooperativa, 7 minutos. 7 minutos.
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0: Cielos despejados, pero harta bruma en la capital. 2 grados 9 décimas, seguimos bajando la temperatura desde que llegamos aquí a las 6 de la mañana. La humedad 91% en Santiago, estamos esperando una máxima de 21, y ya les contábamos más temprano que se prevén chubascos desde la región de Valparaíso, al sur, sí, ni tan al sur, ¿eh? Porque, sí, para el martes, miércoles. Valparaíso, puede que caiga agüita desde la noche de mañana. En Santiago, dice Meteorología, el miércoles, aunque hay aplicaciones que advierten que podría caer agua desde mañana por la noche. La situación se repite el miércoles en la región de O'Higgins, también en la región del Maule. Me estoy mirando si en Chillán también cae agüita desde mañana por la tarde y en el Ñuble y en la región del Biobío. Desde mañana tempranito. Esta va a ser semana con agua, afortunadamente, le echamos de menos.
21: Sí, está malito la calidad del aire también. Primera mesa de reporteros y reporteras de la mañana, la de las 7, en este día lunes, abriendo una nueva semana de información. Ya estamos en contacto luego con Lima, ¿eh? 80.000 votos separan a Sánchez de Keiko, Keiko primera. Pero esto se va a extender, me da la impresión, porque es tan apretado. O sea, están empatados en 50, o sea, 50,2, 49,8. Y llevan el 92,2% de los votos contabilizados. Vamos a estar en Perú. Y estamos en el norte también con Mariano Reyes, la gira del presidente Kast, las actividades del ministro Arrau. ¿Qué tal, Mariano? Buen día.
2: ¿Cómo está Rodrigo, Verónica? Muy buenos días a todos y todas. Partimos bien temprano la semana aquí en Arica. Estamos en el puerto de la ciudad, a los pies del morro, porque hay un operativo bien importante que se está dando a conocer con la presencia del gobierno y con la presencia también de la Fiscalía Nacional. Vamos a contarle más detalles más adelante, pero por lo pronto les adelanto que se trata de 100 toneladas de droga incautada, un gran operativo que quiere destacar tanto el Ministerio Público como el Ejecutivo. De hecho, va a estar el ministro de Seguridad, Martín Arrau, que ha tenido una agenda bien importante aquí en el norte del país. Pero no va a ser lo único de lo que vamos a hablar. También les vamos a contar cómo ha sido la agenda del presidente José Antonio Kast durante este fin de semana aquí en Arica. Hoy día viaja a Antofagasta para terminar ya esta gira por el norte. Durante el fin de semana ha tenido varias actividades el mandatario, muy enfocado en lo migratorio. Hay anuncios, proyectos de ley.

0: Erika Parinacota. Ya contabas tú lo del Perú, vamos a estar en contacto con el corresponsal Ricardo Alba en Lima y vamos a estar también con la editora de Cooperativa Ciencia.cl, Emilia Aguilar, hablando de un estudio de académicos de la Universidad de Chile sobre fósiles hallados en la costa de Algarrobo. Había dinosaurios terrestres y aves hace 69 millones de años. Una bicoca, ayer. Vamos a estar con Emilia Aguilar revisando aquello.
1: Yo conozco algunos dinosaurios ahí en la zona de Algarrobo.
0: Vamos a hablar de deportes también con Ernesto Contreras, como cada mañana, de fútbol y también de tenis. Todo en esta mesa de reporteros y reporteras del diario de Cooperativa.
1: Vamos a las calles de Santiago, estamos con detalles de la información de las últimas horas. Contigo, Felipe Cofre.
2: Sí, Rodrigo, hablábamos más temprano acerca de dos hechos de sangre, violentos crímenes que se registraron en Lampa durante la noche de ayer. Esto es en el sector norte de la capital. El primero se trata de un homicidio de un adulto mayor al interior de una vivienda. El cuerpo fue encontrado por el dueño de casa, quien ofrecía alojamiento hace 6 meses a la víctima y quien habría manifestado a carabineros que cerca de las 20 horas halló a este hombre de 74 años tendido en el piso al interior de una habitación con múltiples heridas cortopunzantes, según se pudo establecer de forma preliminar por parte de la brigada de homicidios a cargo de esta investigación. La víctima contaba con puñaladas en el tórax, heridas que le habrían provocado la muerte, y cortes en sus antebrazos, claros signos de haberse defendido de un ataque. Se investiga la hipótesis de un posible robo, ya que en la habitación en la que él se encontraba también habían signos de haber sido registrada, había un claro desorden al interior de esa habitación. Habló el inspector Pablo Agüero de la Brigada de Homicidios Centro Norte de la PDI, que entregó más detalles respecto a los antecedentes que se conocen de forma preliminar respecto de este crimen.
3: Nos pudimos constatar de que el cuerpo mantiene diversas lesiones. La principal mantiene una herida por arma cortopunzante en el torácico, mantiene diversos golpes a nivel de su cráneo, así como también heridas de defensa en sus extremidades. Preliminarmente, lo que indica este testigo es que él, ayer en horas de la tarde, al ingresar al sitio, específicamente a su domicilio, al hacer ingreso al mismo, es que se percató de que la víctima se encontraba tendida en el suelo, sin signos vitales, razón por la cual se comunicó con personal de Carabineros de Chile, quienes al llegar constataron el país.
2: El otro hecho que también ocurre en la comuna de Lampa es en la intersección de Baquedano con Balmaceda, donde un ciudadano de nacionalidad venezolana recibió al menos 6 disparos cuando se encontraba al interior de su auto. La víctima esperaba a su pareja, que se había bajado hace unos minutos a comprar un almacén, cuando desde otro vehículo en movimiento se efectuó gran cantidad de disparos. Fue la misma pareja que llamó a Carabineros, solicitó asistencia médica, trasladaron a un centro asistencial a la víctima, en donde, según el último reporte de las autoridades, se mantiene en riesgo vital producto de los disparos que recibió. La fiscal Claudia España, del equipo contra el crimen organizado y homicidios del Ministerio Público, entregó más detalles.
4: Ocurre en primer lugar en la unidad del sitio del suceso, donde observan que efectivamente había un hombre al interior de un vehículo con alrededor de 6 impactos balísticos en la zona superior de su cuerpo. Él estaba acompañado de una mujer, quien pide ayuda y es trasladado a un centro asistencial. De acuerdo a lo que se pudo levantar de las cámaras de seguridad, hasta el momento hay un vehículo que pasa por el lado del vehículo donde se encontraba la víctima y efectúan disparos. Hay algunos a pie y otros al interior, pero mayor antecedentes, precisiones no tenemos por ahora.
2: Claro, y hay diligencias en desarrollo en ambos casos que se ha descartado, que estén relacionados. Llama la atención dos violentos hechos ocurridos en la comuna de Lampa, en donde no se registran personas detenidas.
1: Felipe Cofre, en las calles de Santiago, ¿mucho frío?
2: Sí, harto frío, pero andamos bien abrigados.
1: Ya, pero una sopaipillita, alguna cosita, ¿da para eso? Sí.
2: No se ve por acá por el centro.
1: No se ve.
2: A empezar a salir.
1: Nah. Vamos a ir a buscar. 2,9 grados a esta hora en las calles de la capital. Gracias, Felipe.
2: Buen día.
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8: Y nos vamos al norte para saber de la gira del presidente Kast por la región de Arica-Parinacota, donde ha firmado dos proyectos de ley en materia migratoria, inspeccionó obras de construcción de la zanja que se está construyendo. Los parlamentarios de la región debaten por el avance de esta medida en los plazos que se comprometieron. Mariano Reyes, nuestro enviado especial a esta visita del presidente Kast, te escuchamos.
9: Sí, una agenda bien cargada, Verónica, ha tenido el presidente José Antonio Kast aquí en la puerta norte del país durante su estadía en Arica. Se ha hablado de mega reforma, de respaldo a las Fuerzas Armadas, de violencia y, por supuesto, cómo no, de inmigración. Todo en el contexto en que mañana se van a cumplir los primeros 90 días desde que José Antonio Kast llegó al Palacio de la Moneda, asumió el mandato ciudadano y con eso se termina también el plazo autoimpuesto para cumplir con los primeros compromisos en el Ejecutivo, el famoso desafío 90, que es este documento que no ha sido publicado hasta ahora, pero que ha tenido varias versiones, que algunas de ellas se han filtrado en las redes sociales y que plantea los principales desafíos en esta etapa del gobierno, la etapa inicial. En La Moneda, lo que han transmitido es que esa etapa inicial ya terminó con la cuenta pública. De hecho, no hay considerado hasta ahora alguna actividad especial, una pauta, una ceremonia para marcar este hito de los 90 días, pero lo que sí, las expectativas por los resultados, ¿no? Ha ido marcando la culminación de este periodo de tiempo. En materia migratoria, ayer el presidente José Antonio Kast firmó dos proyectos de ley que va a mandar al Congreso y que van en línea con combatir la inmigración irregular. Uno de ellos se había adelantado, no específicamente en el discurso de la cuenta pública, pero sí en la bajada que hicieron los ministros después de ese mensaje presidencial. El proyecto que busca ampliar ampliar el periodo de retención para inmigrantes irregulares que hayan cometido delitos de 5 a 60 días con posibilidad de prórroga. Esa es la propuesta que manda el Ejecutivo al Legislativo. Recordemos que la primera vez que escuchamos de esto fue en voz del ministro de Seguridad, Martín Arrau, y él dijo que ese periodo se iba a extender a 180 días, vale decir 6 meses, abriendo ahí todo un flanco de dudas que incluso reflejó una descoordinación con el director del Servicio de Migraciones, que dijo en Cooperativa no tenía idea respecto a ese proyecto de ley. Finalmente se baja ese rango, no serán 180 días la propuesta del Ejecutivo, sino que 60, pero con posibilidad de prórroga, vale decir 2 meses, con la posibilidad de aumentarlo según se requiera. El segundo proyecto de ley apunta al traslado interno de inmigrantes, tipificarlo como delito, porque hasta ahora se ha planteado como un delito o como una falta o con mayor atención el ingreso irregular, pero dijo el presidente José Antonio Kast que también quieren atacar el traslado que estén haciendo ciertas organizaciones, ciertas personas de migrantes dentro del país. Eso también se va a estar tipificando según este proyecto de ley que será enviado al Congreso. Vamos a escuchar los anuncios en voz del presidente Kast desde la frontera en Chacayuta.
10: Todos tenemos claro que tenemos que enfrentar el tema de la inmigración irregular, y no se puede hacer con un plazo de retención de las personas de solo 5 días. Vamos a hacer un planteamiento de que estos 5 días se puedan aumentar a 60 días y eventualmente se pueda prorrogar ese plazo. Y la segunda idea legislar o proyecto de ley es en relación al tráfico de migrantes, ir detrás de aquellos que trasladan a los inmigrantes irregulares en nuestra nación. Es una modificación al Código Penal para que también sea constitutivo de delito y un agravante.
7: Ya, la palabra del presidente en el norte. Quedan todavía hartas preguntas sin respuesta allí, Mariano. A mí me da la impresión de que el ministro Arrau va a tener que hacer esa bajada, como no la logró hacer, explicar bien en el Congreso la semana pasada. Después se complicó el oficialismo, porque aquí entrevistamos al titular de Migraciones y él decía que no tenía idea de esto. Y si él no sabía, ¿quién? Pues, si él está a cargo de ese buque. Ahora, insisto, primero, ¿qué delitos? Porque si hay, no sé, delitos como la Operación Tokio, toda esta gente que está hoy día en prisión preventiva, incluyendo 2 ejecutivos bancarios allí, no se les va a hacer ese procedimiento, digamos, eso queda en manos de la justicia, ellos quedan en prisión preventiva. Entonces, ¿de qué estamos hablando cuando hablamos de estas retenciones o de estos procesos más bien administrativos? Y además, ¿dónde va a tener a eventualmente muchas personas, no sabemos cuánto, pero eventualmente muchas personas, por 60, por 120 o por hasta 180 días? O sea, toda esa gente tenéis que tenerle una ducha, tenéis que darles de comer.
11: Y 180 días ya, o 90 días.
7: Son 6 meses, son 3 meses.
11: Equivale a una prisión preventiva, ¿no?
7: Exacto, es como una prisión preventiva, no sé, pero sin un fallo judicial. Todavía hay que, me da la impresión de que hay que hacer esa bajada, ¿no?
9: Sí, exactamente. De hecho, el ministro de Seguridad, Martín Arrau, ha estado tratando de hacer esa bajada, sobre todo durante la semana pasada. Nosotros le preguntamos en el Congreso respecto a estas mismas dudas, ¿dónde se va a retener a estas personas? ¿Si va a ser en algún recinto penitenciario, en las comisarías, considerando cuál es el hacinamiento que existe actualmente en esos establecimientos? Y el ministro Arrau nos decía que de ninguna manera será en un recinto penitenciario, porque no se trata de una condena particularmente. Hasta ahora se ha estado viendo que la retención se ha hecho en cuarteles de la PDI. Vamos a ver si es que tienen la capacidad para poder retener a estas personas por el periodo que pretende el Ejecutivo, que son 60 días, según lo que dijo el presidente José Antonio Kast y la propuesta que se manda al Congreso. Y respecto a los delitos, bueno, eso va a ser una de las respuestas que va a tener que entregar el ministro Martín Arrau, que ha tenido también una agenda bien intensa, muy en su estilo, ¿no? Aquí en el norte del país estuvo durante el jueves y viernes aquí en la Puerta Norte, en Arica, luego viajó a Iquique a monitorear una cárcel en particular en Alto Hospicio, volvió a Arica y ahora bien temprano estamos aquí en el puerto de Arica destacando esta incautación de droga que está siendo encabezada por la Fiscalía Nacional, pero también con apoyo del ministro Arrau, así que esperamos tener esas respuestas en unos minutos más. Pero ayer el presidente José Antonio Kast retornó a la zanja de Chacayuta, había estado ahí hace hace casi 3 meses atrás, específicamente el pasado 16 de marzo, dando el vamos en ese momento junto a, en ese momento, la ministra de Seguridad, Trinidad Steiner, al conocido plan Escudo Fronterizo. Y el tema más vistoso, ¿no?, de todo este plan era la construcción de la famosa zanja. ¿Recuerdan la frase? Esta retroexcavadora no va a fracasar, que fue lo que planteó el presidente en ese momento, a solo días de haber asumido el mandato. Bueno, los trabajos ahí ya terminaron, según nos cuentan los del Cuerpo Militar del Trabajo, y ahora sigue la misión en un acto conjunto entre la maquinaria que tiene el Ministerio de Obras Públicas y la mano de obra que puede ofrecer el Ejército. Se va a empezar a hacer un trabajo más colaborativo en la construcción de la zanja de aquí en adelante. Pero el tema es que casi 3 meses atrás, ahí el ministro del Interior, Claudio Alvarado, en plena frontera con Perú, dijo que a esta fecha, 3 meses después, ya iba a tener construido 30 kilómetros de zanja. Y ha sido un tanto complejo poder lograr medir finalmente ese avance. ¿Por qué? Porque en primera instancia, desde el Ejecutivo, se aclaró que la misión llevaba un 45% de avance. De hecho, lo mencionó el biministro Claudio Alvarado en una comisión de zonas extremas que se desarrolló justamente aquí en Arica. Pero en el punto de prensa de ayer en la frontera norte, el biministro de Obras Públicas, Luis de Grange, comentó que sumando los trabajos en diferentes tramos, vale decir, en Chacayuta, en Colchane, también en otros sectores fronterizos de la región de Antofagasta, incluso sumando una zanja que construyó la expresidenta Michelle Bachelet, o que construyó en el gobierno de la expresidenta Michelle Bachelet, se lograba llegar a una cifra cercana a los 30 kilómetros, todavía debajo de esa cifra, pero más cercano a esa meta inicial que se propuso el gobierno hace, no sé, 90 días atrás. Vamos a escuchar lo que comentó entonces el biministro de Obras Públicas, Luis de Grange, en este tema que ha generado harto debate parlamentario, porque hay algunos que dicen que no ha sido tan rápido el avance como se comprometió en un momento, hay otros que defienden que no es solamente la zanja, que no se trata solamente de kilómetros, sino que es un plan mucho más integral, bien digo. Pasemos a escuchar al ministro de Grange.
12: En esta región, cierto, en Chacayuta, tenemos poco más de 10. Tienes una cifra similar, un poquito mayor también en Colchane. Entonces ahí ya tienes un poco más de 20 kilómetros, y a eso tienes que sumar intervenciones específicas, concretas, que no son continuas en Antofagasta. Adicionar también la recuperación de la zanja que fue construida en el último gobierno de la presidenta Bachelet, que llega a los 3,5 kilómetros. Y con eso ya tienes una cifra, o sea, se aproxima a los 30, un poco menos. Estamos cuadrados con los 30 kilómetros.
11: Se, bueno, cumple, sumando... se cumplen los plazos y las distancias, dice el ministro de Grange.
9: Sí, y porque había la duda si es que finalmente se logró esos 30 kilómetros, que era el compromiso. Claro. Él dice, estamos cuadrados con los 30 kilómetros, está todo el gobierno ya cuadrado con esa medición en particular, solo que quedaba un poco la duda porque en el primera instancia el ministro Alvarado habló sobre 30 kilómetros en la región de Arica y Parinacota, entonces quedaba un poco esa duda si es que esos 30 kilómetros iban a ser solamente en esta región, si iba a sumar también la región de Tarapacá, Antofagasta, donde también hay ciertos trabajos relacionados a la construcción de la zanja. Así que hasta ahora se ha cumplido, según dice el gobierno, con esa meta particular que tiene todo este contexto que yo le explicaba de los primeros 90 días, los propósitos del gobierno de ir mostrando resultados prontamente y, bueno, un poco ser esclavo de las propias palabras, ¿no? Ir cumpliendo los compromisos que el propio Ejecutivo se planteó y los comprometió ante la ciudadanía. Bueno, y en medio de esta agenda tan movida, estamos bien temprano aquí en el puerto de Arica por un importante decomiso de droga. De hecho, están hablando hasta ahora las autoridades, 1.100 toneladas de madera tenían impregnada 100 toneladas de cocaína y ketamina.
13: ¿La madera?
9: Un cargamento dentro de la madera estaba impregnado estas sustancias ilícitas. Son más de 40 containers los que fueron los que componen este decomiso, y el fiscal nacional está presente, también está el ministro de Seguridad, Martín Arrau, destacando justamente este decomiso que se ha destacado como uno de los más importantes durante el último tiempo por la cantidad de droga que se ha decomisado, y también por la técnica en la cual se detecta finalmente que dentro de esta madera estaba impregnada estas sustancias ilícitas. Toda esa madera se va a destruir, nos decían, aquí en esta actividad, así que va a ser parte de los temas de seguridad que van a estar planteando las autoridades aquí en la región de Arica. Arica. Y en unos minutos más, volamos junto al presidente hacia Antofagasta para desplegar una agenda enfocada en lo energético que nos va a llevar a la capital regional, Antofagasta, pero también al cordón industrial de Tocopilla.
7: Ya, la seguridad por una parte y la economía, en este caso, la energía también en la agenda del presidente en el norte. Te quería preguntar a todo esto a propósito de economía, más rato sale el IPC de mayo, ojo con el costo de la vida, que es uno de los talones de Aquiles ahí de la administración Kast. Por los folletos del PS, ¿pudieron hablar así como en off the record o algo, algún comentario de la moneda respecto de la propaganda del Partido Socialista, Mariano, no?
9: Hay cierta molestia en el gobierno por eso. De hecho, el viceministro Claudio Alvarado publicó un tuit donde dice y pide un poco más de respeto por la trayectoria del Partido Socialista, que no es la forma. No ha sido tanto comentario aquí por parte del presidente de la República, pero sí el viceministro Claudio Alvarado está a cargo de ese tema. De hecho, entendemos que ha existido ciertas conversaciones con la presidenta del Partido Socialista, porque todo esto tiene que ver también con el clima en el Congreso, el clima en el Senado particularmente, a raíz de la mega reforma. Y ayer el presidente José Antonio Kast, en estos diálogos ciudadanos que se llaman Presidente Presente, planteó un mensaje al respecto. Dice que hay que dejar atrás este debate entre ricos y pobres, que hay ciertos sectores que empujan a llevar el debate a esa área, pero que él plantea de que esto tiene que ver con cómo generar más empleo, defendiendo un poco los lineamientos de la mega reforma. Pero ahí el clima en el Senado ha estado un poco enardecido, sobre todo con la oposición, y que, bueno, esta polémica por el afiche, por estos folletos, termina encendiendo mucho más ese ambiente.
11: Y el otro tema era el que planteabas al principio, estos días a los que se pretende extender la posibilidad de mantener encerrados a quienes deben ser expulsados del país por estar en situación migratoria irregular y haber cometido algún delito, y aparecen nuevas preguntas, ¿no? ¿A los venezolanos también se los va a retener de esa manera? Porque no hay dónde expulsarlos en este momento. Entonces los puedes tener retenidos, si quieres, un año completo, pero mientras no se llegue a acuerdos con el gobierno de Venezuela para que sean recibidos, esa posibilidad de sacarlos del país no existe. Y también el qué va a pasar con los hijos menores de edad de esas personas, que no van a estar encerradas 5 días, sino hasta 60 y prorrogables 2 veces hasta 180. ¿Se van a quedar encerrados con los adultos que van a ser expulsados? ¿Van a ser expulsados también los menores de edad que no han cometido delito, pero con quién se quedan si no en Chile? Preguntas que quedan sobre la mesa y que, como tú decías, Mariano, en algún momento deberá ir respondiendo el ministro de Seguridad, Martín Arrau, seguramente. Muchas gracias por la información.
9: Vale, que estén bien. Muy buen día.
11: Buen día. Chao, buen día.
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17: Cooperativa. 7:35 minutos. 7:35 minutos.
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17: Da infarto la definición presidencial en el balotaje peruano. Estamos en Lima contigo, Ricardo Alba Martínez, buen día.
18: ¿Cómo estás, compañeros? Muy buenos días. Muy efectivamente, buen día. Todavía estamos viviendo el voto a voto al 92% de resultados oficiales, 50.3% tiene Keiko Fujimori y 49.7% Roberto Sánchez, el candidato de izquierda, que según las proyecciones que entregaron anoche al cierre de programaciones, dos empresas encuestadoras sería el ganador de las elecciones finalmente, de acuerdo a lo que se denomina aquí como el conteo de votos válidamente emitidos, este recuento que desarrollan tanto la empresa Ipsos Perú como también otra empresa encuestadora. Esto se trabaja, por cierto, con votos válidamente emitidos, se hace un muestreo general en gran parte del país y se toma en cuenta los resultados. En estos dos, digamos, trabajos de muestreo, establece al candidato Roberto Sánchez por una diferencia mínima de medio punto porcentual, lo que implicaría que los votos que van a llegar desde las regiones altoandinas y las zonas muy rurales le favorecerían y con él lograría un repunte. Sin embargo, todavía nada está dicho porque aún falta el contingente de votos del exterior que deberá empezar a llegar desde la mañana de este lunes. Es decir, tenemos una competencia bastante, bastante intensa, como ha ocurrido en las últimas tres elecciones en el Perú.
11: ¿Y cuándo se supone que van a tener los resultados del 100% de las actas? Porque estaban en el 92-93% hace un ratito, ¿no?
18: Durante la mañana. Efectivamente. Estamos aquí empezando la mañana, son las 6:37, una hora menos que en Santiago, y la OMPE, que es la encargada del recuento de votos y de organizar las elecciones, está avanzando rápido. El presidente del jurado, en una entrevista que le hice el sábado, el presidente del Jurado Nacional de Elecciones, que es el jefe principal del sistema electoral, nos dijo que en un mes se tendría todos los resultados oficiales y la proclamación del ganador. ¿Por qué va a demorar tanto? Porque al igual que en la primera vuelta, hay actas que son observadas. Y la observación tiene que ir de acuerdo a la localidad donde se ha producido justamente esta observación. Luego, este distrito electoral transmite al general y si hay apelación va al jurado nacional. Es decir, todo es un proceso largo. Ahora, si no están contentos, hay todavía otra alternativa que se llama el reconteo de votos. Es decir, traen todas las cédulas y cada oficina electoral empieza a contar voto por voto. Es decir, es un proceso que largo, que se ha duplicado por, digamos, ya las observaciones que han tenido en las últimas elecciones algunos candidatos presidenciales.
11: Y con mayor razón si hay un empate técnico, como admite Keiko Fujimori, aunque ella dijo en las últimas horas que va a respetar los resultados sean cuales sean.
17: Que lo mínimo decía yo que uno espera de los candidatos, que respeten los resultados. Oiga, pero teniendo 70.000 votos de diferencia a esta hora, esto parece que va para largo.
18: Sí, hasta el momento, como decíamos, estamos ya casi con un 93% de avanzado, falta un 7%, que sobre todo van a empezar ya a ponerse más lento el recuento de votos, porque son los votos rurales los que deberán llegar al Perú, deberán llegar a Lima para justamente establecer y sumarse a todo a todo el sistema que tiene la OMPE. Y además lo del extranjero. ¿Qué va a pasar? Esa es la gran pregunta, ¿no? Anoche hubo celebración desde la tienda de Juntos por el Perú, en donde también Roberto Sánchez, de alguna manera, celebró el triunfo hasta ese momento, pero fue prudente porque dijo que, más que nada, él agradeció a las poblaciones, ¿no?, que le han sido favorables. Y Keiko Fujimori salió minutos después, esperó primero esta presentación de resultados iniciales, y luego, salió ya, y lo que más me llamó la atención fue su voz, ¿no? Distinta a la de la jornada matinal, una voz compungida, y como tú lo decías, Rodrigo, diciendo por primera vez en sus cuatro procesos electorales, en los que llegó también cuatro veces a la segunda vuelta, que respetaría los resultados. A diferencia de las otras tres, en donde la sentimos mucho más distinta, con una voz mucho más grave y en donde se decía ella ganadora. Pero bueno, la situación cambia. Ayer en el desayuno electoral le preguntaron a Keiko si ese va a ser su último desayuno electoral y dijo que sí. Así que habrá que esperar poco a poco. Entre tanto, el peruano, el hombre o mujer de a pie, espera sus actividades este lunes y lo que más le preocupa es la seguridad, el trabajo, la salud y la educación. El gran reto del nuevo gobierno será tomar justamente bases para empezar a solucionar estos problemas.
11: Bien similares a los requerimientos, a las necesidades, a los intereses que tenemos también aquí en Chile.
17: Cuatro veces candidata en el balotaje, no le ha dado, no le ha resultado.
11: Ricardo Alba, vamos a seguir en contacto durante la mañana, durante el día, por supuesto, contigo para saber del resultado de esta segunda vuelta presidencial entre Keiko Fujimori y Roberto Sáenz.
17: Usted es nuestro candidato, Ricardo, así que un abrazo.
18: Uy, perfecto, perfecto. A propósito, me tocó ser moderador en el debate presidencial, ¿no?
17: Sin duda. Muy bien.
18: Claro, muy bien. Fui elegido entre una terna y me tocó ser moderador. ¿Qué muy les parece?
17: Bien. Buena cosa. Ya. Vamos a revisar.
11: Interesante, entretenido. Chao, Ricardo, un abrazo.
18: Mucha presión. Cuídense, que lo veo muy bien.
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25: Cooperativa. 7:45 minutos. 7:45 minutos.
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11: Mesa de reporteros y reporteras, y a esta hora abrimos la página de Cooperativa Ciencia.cl. En el diario de Cooperativa estamos con su editora Emilia Aguilar para hablar de un estudio que reanalizó fósiles hallados aquí al ladito, en la costa de Algarrobo, y confirmó la presencia de dinosaurios de hace 69 millones de años. Emilia Aguilar, buenos días.
0: Buenos días, Vero, Rodrigo.
17: Sí, hola.
0: Bien conocemos a Algarrobo por sus playas, por su biodiversidad costera, pero resulta que también conserva ahí en sus rocas un importante registro fósil del final del Cretácico, hace cerca de 69 millones de años. Durante décadas, esta zona fue estudiada principalmente por los restos de reptiles marinos, como plesiosaurios o mosasaurios, que habitaron antiguos mares que cubrían parte del territorio chileno. Sin embargo, esta investigación, que fue liderada por paleontólogos de la Universidad de Chile, reveló que en este ecosistema habían más especies de las que se pensaba. El estudio confirmó la presencia de dinosaurios terrestres y aves antiguas a partir, y esto es interesante también, del reanálisis de fósiles de esa zona. Es una investigación que comenzó con esta nueva revisión de materiales que estaban ahí guardados en colecciones científicas desde hace varias décadas, y algunos de estos restos habían sido identificados originalmente como fósiles de reptiles marinos, que era lo que tradicionalmente se conocía que habitaba la zona. Pero un análisis más detallado permitió reinterpretarlos. Y uno de esos fósiles corresponde a una parte de un fémur perteneciente a un dinosaurio herbívoro de gran tamaño, además. Y aunque el material es incompleto y todavía no permite identificar una especie específica, sí, sus características lo vinculan al grupo de los ornitópodos, que fueron dinosaurios herbívoros ampliamente distribuidos durante el Cretácico. Además, este equipo reanalizó restos de un ave fósil que anteriormente habían sido atribuidos a rocas mucho más recientes. Y esta nueva información permitió establecer que pertenecen al Cretácico Superior y se convierten entonces en uno de los registros de aves más antiguos conocidos para Chile. Así que es una investigación muy, muy interesante la que realizan estos paleontólogos de la Universidad de Chile, y que de alguna manera muestran también que Algarrobo no fue únicamente este ambiente marino como se creía, sino que también fue una zona costera donde convivían organismos terrestres y marinos, y esta coexistencia permite también reconstruir de mejor forma los ecosistemas que existieron en Chile Central hace cerca de 69 millones de años. Así que para este equipo, estos resultados demuestran el enorme valor científico de las colecciones históricas, ya que materiales que habían sido estudiados décadas atrás todavía pueden entregar nueva información cuando son analizados con preguntas y enfoques actuales. Así que, además, y esto es súper importante, los investigadores coinciden en que la conservación de Algarrobo va a ser clave para poder seguir reconstruyendo la historia de los ecosistemas que existieron en Chile durante la era de los dinosaurios. Es decir, ahí todavía hay mucha información que hay que proteger, hay que conservar para poder seguir conociendo parte de la historia de ese territorio.
17: Listo nomás, litoral de los poetas y de dinosaurios.
11: Y de dinosaurios.
17: Aquí cerquita de Santiago. Emilia, muchísimas gracias. Está todo ahí en Cooperativa Ciencia. Gracias.
11: Que esté muy bien. Chao, chao.
1: Muchas gracias, Emilia. Buen día.
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4: Cooperativa, 7:52 minutos. 7:52 minutos.
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6: Semana de Mundial. El sábado juega Brasil, a partidazo con Marruecos. La Roja, de sparring ahí con el Congo, mañana. Pero hay más, Ernesto Contreras, buen día.
7: Hola, Rodrigo, Verónica, ¿cómo
8: Hola,
7: están?
8: Ernesto, buen día.
7: Buenos días, arranca el Mundial el jueves, un fin de semana muy malo para nuestras selecciones. Perdió Chile con Portugal 2-1, perdió la selección femenina, eliminada del Mundial, 2-1 con Ecuador, y perdió Chile con Brasil. Quizás la mejor presentación de las tres selecciones fue la sub-20, que tuvo en una puerta a Brasil todo el partido, pero perdimos, como siempre, 1-0.
6: Y era un amistoso nomás.
7: Y en un amistoso, así que nada nuevo bajo el sol. Mañana, La Roja contra el Congo, partido bastante devaluado a esta altura. 12 del día se va a jugar este encuentro en Orleans, sin público, entre gallo y medianoche. Así que va a ser un partido de entrenamiento más que nunca, donde Chile buscará, ojalá con caras nuevas, ojalá que podamos ver otros jugadores, ya que Córdoba regularmente se decanta por los mismos. Enfrentará a esta selección de Congo que debe debutar en el Mundial precisamente ante Portugal. Así que mañana a las 12 es ese partido a 120 kilómetros de la ciudad luz, París. Sí. Hoy día juega Perú con España, amistoso en Estados Unidos.
6: Mira qué bueno.
7: A las 22 horas, último amistoso de uno de los grandes favoritos para la Copa del Mundo, como es la selección española.
8: Con España no íbamos a jugar nos había dicho que íbamos a jugar un partido, sí. Y después se dijo que no.
7: Ahí no pasó nada, y se juega con Portugal. Así que fue un enroque a la altura, creo yo.
8: Sí,
7: dentro de todo son dos candidatos. Creo que España un poquito más candidato, pero están ahí ver los dos entre los cinco favoritos para la Copa del Mundo. Eso con el Mundial. El jueves arranca información total para la fiesta del fútbol mundial inédito. 104 partidos, 48 selecciones. Veremos si hay campeón inédito o no, como pasó en Roland Garros en hombres y mujeres, donde Alexander Zverev en una final loquísima, como se esperaba, le ganan 5 sets al italiano Cuboli, mientras que las damas Mirra Andreyeva también gana su primer grande al vencer a Swiatkowska, a la polaca, en una versión bastante sorpresiva.
8: Ella es la que llegó desde la quali, ¿no?
7: Swiatkowska, la que pierde la final.
8: Ah, la que pierde la final.
7: Mirra Andreyeva, dirigida por la histórica Conchita Martínez, la que ganó el torneo en damas.
8: Oiga, así y Zverev. Emocionado, pero llorando, tirado en la arcilla.
7: Es que fue una final muy loca, como son las que ha jugado Zverev, cuarta final de Grand Slam para él. Perdió las tres, pero la que más le dolió fue la que perdió con Thiem en el US Open, que fue, iba siendo muy similar a la de ayer, pero la de ayer era peor, porque Thiem era mucho más jugador que luego que era Cuboli hasta ayer, pero termina ganando Zverev con una buena muestra de carácter, 6-1 en el quinto. Así que yo creo que ya en Wimbledon, compañeros, comienza a volver toda la normalidad. Seguramente ahí lo ha a ganar Sinner, salvo que pase algo extraño. No hay tanto calor en Londres, así que se espera que ahí no tenga problemas Sinner, que ese es su único enemigo cuando no está Carlitos Alcaraz. Vamos al fútbol, porque la Copa de la Liga, ya que para la selección chilena, compañero, fue todo tan malo, para los tres grandes fue todo horrible, todos eliminados de la Copa de la Liga, como se presumía, aunque hay formas y formas. La Católica goleó a Cobresal 5-1 y así todo quedó fuera, porque Ñublense le ganó la U de Conce. La U es lo suyo, empató 2-2 con el Audax, jugando muy mal la U. El único consuelo que tiene la U es que eliminó al último minuto al Audax, porque con el gol de Lucas Romero, el Audax quedó afuera, estaba listo, pero como Calera le ganó a la Serena, ese gol de Romero al final, que apareció por una lesión de Charles Aránguiz, que se fue entre lágrimas, Rodrigo, creo que sintiendo también que él debe sentir que su carrera está llegando a la última parte ya, porque él físicamente no se siente bien, futbolísticamente Aránguiz no ha podido estar a la altura con Gago, no digamos que Gago tenga la vara muy alta, pero me refiero a la parte física, y ayer sale muy, muy, muy consternado por lo que le está pasando, y claramente él debe intuir que el final se acerca, porque está con problemas que lo están inhabilitando jugar como lo hacía antes. Así todo, Fernando Gago se quejó del árbitro, un Gago que recibió a la U a 5 puntos del líder, hoy está a 13 puntos del líder, y también en la Copa de la Liga lo recibió con total posibilidad de seguir compitiendo.
6: Y hoy está eliminado.
7: En condiciones normales Gago estaría cuestionado, pero como la U está en otra, esto da lo mismo la cancha, yo creo, para las personas que están dirigiendo el club.
6: Otro año perdido, da la impresión, ¿eh?
7: Sí, y ojo que sí. Ojo que la U está más cerca del descenso que arriba. Ojo, no se olviden de eso, y quedan 15.
8: Novenos, ¿no?
7: Sí, están mucho más cerca del descenso, así que cuidado con aquello, porque hay un caos lo que está pasando en la U, y un técnico que al parecer ya no le agarró la mano al equipo, porque lo tiene más lejos de lo que estaba cuando lo tomó. Se ve una segunda ronda catastrófica para los azules si no mejoran en cuanto a refuerzo, y bueno, no digo que se vaya Gago, pero va a tener que traer jugadores. Escuchemos a Gago, que se quejó del árbitro, igual que en Colo Colo, que también quedaron eliminados. Escuchemos a Gago.
4: No suelo hablar del arbitraje. Sí, entiendo que hay conceptos de fútbol que se merecen tener respeto, tener la forma de hablar. ¿Por qué? Porque si analizamos en el segundo tiempo, tardaron 18 minutos en salir. Nosotros estábamos todos en el campo. Si nosotros nos pasan, me suspenden o me multan al entrenador. Y después tuvo una reacción desde el lado de hablar y de comentar situaciones de juego, porque esto es también interpretación y se puede hablar con los árbitros. Toda mi carrera futbolística lo he hecho, toda mi carrera como entrenador lo he hecho, pero no voy a tolerar la falta de respeto. Y el Leyman, el que estaba ahí, me faltó respeto y no comparto que esa sea la forma, porque si yo lo hago me expulsan. Entonces sí le comuniqué que lo iba a decir en la prensa, porque se lo dije al cuarto árbitro que le iba a decir en la prensa, que la falta de respeto ni a los futbolistas, ni a los jugadores, ni al entrenador, ni a nadie.
7: Aluda a Manuel Marín, al primer asistente que corre ahí por el sector de las preferenciales. Y en Colo Colo, que perdió con Huachipato 1-0, pero que estaba eliminado desde el día viernes, a Javier Correa, que venía haciendo goles, estaba jugando otra vez a gran nivel, estaba calladito, que era lo que le pedía incluso el hincha Colo Colo, ayer salió criticando con todo a Eduardo Gamboa. Con todo. De hecho, criticó hasta el estadio Huachipato, que era impresentable, las condiciones para preparar el partido. Bueno, Correa volvió a ser el Correa de antes, le tiró con todo a Eduardo Gamboa, que anuló 2 goles y bien anulados, posiciones de adelanto. Ahí no tiene nada que ver Gamboa, eso lo dicen de arriba del VAR. Escuchemos a Javier Correa.
9: El árbitro hizo lo imposible para cobrar los offsides, lo imposible, buscó todas las cámaras. La verdad que Tenegro es una cosa increíble, siempre lo que nos toca, nos caga, nos manda al muere, siempre. Siempre, ya viene de hace años que nos mandan muere. Pero bueno, tiene algo en contra de nosotros, se ve, no sé. Pero cada vez que le tocamos a nosotros, se empeña en cobrar en contra. A mí me sacó amarilla porque le dije que estaban haciendo tiempo. Le manejaron el partido todo el tiempo y no hizo nada. Así que bueno, da rabia, sí, no se jugaba por nada, pero da rabia igual que te caguen así la tarde. Ahí, real, venía acá un chiquero para hacerle entrar en calor. Nosotros en el estadio nuestro le damos las mejores condiciones para que se bañen, entren en calor. Desprestigian todo, desprestigian el fútbol, desprestigian todo. Hay que chequear todos los partidos que nos dirigió, siempre nos ha metido una traba en el partido, siempre, una amarilla, una roja. La otra vez cobró un penal de 70 metros al Eric contra Magallanes en la Copa de Chile, es un desastre, con nosotros la verdad es un desastre, ojalá que no nos dirija nunca más, ojalá. Se ve que la camiseta de Colo Colo le tiene bronca, no sé qué le pasa con nosotros, pero una locura.
8: Oye, pero que estaba enojado Correa.
7: y no jugaban por nada, pero ese es el tema, nada. Colo Colo entró eliminado ese partido, es Eduardo Gamboa. Acá hay achitas que están afilando del pasado, es claramente no es por el partido de ayer.
8: Bueno, lo dice, un gol a lo dice cuando le cobraron el penal a no sé quién, a 70 metros.
7: Pero él se queja de que le cobraron ayer dos offside en los goles de Colo Colo, pero estaban offside, claramente offside. O sea, pretenderá Correa que no les cobren los offside por ser Colo Colo, eso no entiendo. Pero ahí pasó la cuenta Gamboa, Colo Colo eliminado del viernes en los tres grandes afuera. Así que, ¿cómo quedan las semifinales de la Copa de la Liga? Que entrega un cupo al Chile 3 de la Copa Libertadores de América, Coquimbo con La Calera y de vuelta O'Higgins con Ñublense, y de vuelta 6 y 12 de julio las idas.
6: Muy bien.
7: Y vueltas, obviamente, para dicho encuentro.
8: Ernesto Contreras.
6: Muchas gracias.
8: Como siempre, gracias por la información. Un abrazo.
7: Que estén muy bien. Chao, chao.
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6: Hay 70.000 votos de diferencia. Perú en la incertidumbre entre la derecha de Keiko, la izquierda de Sánchez, 92% ya de las mesas escrutadas.
8: Operación Tokio, prisión preventiva para 14 imputados, todos venezolanos acusados de extorsión y lavado de activos en uno de los brazos financieros del Tren de Aragua.
6: En Arica, el presidente firmó el proyecto que amplía de 5 a al menos 60 días, pero hasta 180 en una de esas, la retención de migrantes irregulares que cometan algunos delitos en Chile y que tenga fines de expulsión ese proceso.
8: Kast llamó a dejar en el pasado la discusión sobre ricos y pobres y aprobar su mega reforma en el Senado. La acusación constitucional contra el exministro Grau enreda el debate.
6: Se presentaría hoy día. En ese marco, la timonel socialista admitió como un error. Dice que ya no aprobó esto. La propaganda que trataba al mandatario de mentiroso y que lo mostraba con una nariz de Pinocho no será distribuida.
8: En riesgo vital, conductor baleado anoche en Lampa. En la misma comuna hay un adulto mayor que apareció muerto, apuñalado al interior de su domicilio.
6: El Frente Amplio contra los embargos del CAE, incluso de sus sueldos a algunos deudores. Piden apurar proyecto que busca, dicen, humanizar los cobros.
8: Un hombre de 50 años y una mujer de 36 murieron en el accidente de un girocóptero en el aeródromo de Puerto Aysén.
6: Más del mundo, Trump llama a Israel a Irán e Irán a terminar con los ataques mutuos, ¿eh? Los abusos en la iglesia española, también el clima de crispación política, cruzan la visita del Papa León XIV a Madrid.
8: Último adiós a Julio Jung, los funerales del actor se realizarán este mediodía en el cementerio general.
6: Y en el deporte, por fin se le dio a Zvereva, ganó su primer gran slam, el alemán. Coquimbo con Calera y O'Higgins con Ñublense van a disputar las semifinales de la Copa de la Liga.
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1: Una voz bien inconfundible, muy, muy exitosa en los 80. Está pasando, sí, por un momento bien delicado de salud. Hoy cumpleaños Bonnie Tyler.
2: Galesa nació el 8 de junio de 1951 en Skewen, una localidad cercana a Ned en Gales. Está cumpliendo 75 años Bonnie Tyler. Su nombre real, Gaynor Hopkins, una de las voces más reconocibles del pop y el rock de las últimas décadas gracias a este tono rasposo, ronquito, que terminó convirtiéndose en su sello personal. Hay harta preocupación entre sus seguidores porque hace poco se informó que se tuvo que someter a una operación.

0: trabajaba mucho en Chile, se presentaba su disco en español y además vino, yo creo que a Chile un par de veces, o daba entrevistas que eran muy vistosas cuando no tanto artista internacional tenía, digamos, espacio para hablar con la prensa chilena.
1: Yo te diría que estuvo hasta en Martes 13.
0: ¿Viste? Una cosa como cercana. Así que, bonita, bien, los mejores deseos de recuperación, por supuesto, para la Leona, como le decía.
2: ¿De qué hablamos esta mañana, Paula, contigo?
0: Hay tantas cosas para mirar en lo internacional, pero nos vamos a detener en algunas. Primero es que en las próximas horas, de no intervenir Estados Unidos, las hostilidades entre Irán e Israel podrían volverse más intensas y con eso la guerra, francamente, desfocarse en Medio Oriente lejos de llegar a la paz. Lo otro es el baño de multitudes, la calurosa, musical, artística, política recepción que le ha dado España al Papa en su visita, su primera visita en 15 años. Vamos a escuchar parte de lo que dijo León XIV allí en Madrid. Lo aplaudieron 7 minutos en el Congreso. Eso es parte de la actualidad internacional, además de lo que ya vimos y escuchábamos con Ricardo Albampero.
1: Hablamos de política en Chile también esta mañana contigo, Gloria Gutiérrez. Bienvenida, buen día.
3: Hola, Gloria. ¿Cómo están? Muy buenos días.
0: Hola, Gloria.
3: Sí, hablamos de la mega reforma con su discusión que se da en la Comisión de Hacienda del Senado durante esta jornada, cruzada por la polémica de los afiches que hizo el Partido Socialista, que se divulgaron por redes sociales, en donde se ve la figura del presidente Kast como Pinocho, con la nariz alargada y con la frase "Kast miente". La timonel del partido, la senadora Bodanovich, reconoció el error, aseguró que ya tuvo conversaciones al respecto con La Moneda y que estos afiches no se repartirán. De eso y más conversaremos dentro de los próximos minutos.
2: Vamos a saber también del IPC del mes de mayo, cómo se viene la inflación. En un segundito estamos con ese dato con Gonzalo Aguirre y vamos a estar conversando esta mañana además con el senador y presidente de Evópoli, Luciano Cruz Coque. Todo cuando celebramos el cumpleaños de Bonnie Tyler.

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6: Buenos días, Rodrigo, Verónica. Hola. Bernardo. Hola. Acá desde la comuna de La Florida. Respecto al cobro del CAE, me parece una medida absolutamente desproporcionada vaciar una cuenta bancaria al momento del pago del sueldo. Por otro lado, hay que ver cuánto están cobrando estos bancos, porque la usura, no sé si ustedes lo saben, pero la usura en Europa es penada y hay un límite a los intereses, pero en este país no es penado. Entonces, ¿quién roba a quién? Ok, las deudas se deben pagar, obviamente que se tienen que pagar, pero cuando tú pagas años y no baja un peso la deuda que tienes y pagas solo intereses y grandes intereses, la verdad es que no tiene ninguna proporción, sobre todo pensando que la educación es un derecho. Eso, buenos días.
7: El mensaje de la auditora de Bernarda desde la comuna de La Florida. Ojo, porque los bancos no entran en este grupo que eventualmente podría caer en la usura con un cobro extra de intereses, ¿no? De hecho, el interés del CAE está fijado. Es una tasa fija de UF más 2% anual.
8: Hoy día, pero nació como de 6%.
7: Sí, se rebajó hace algunos años.
8: Era muy alto, sí, Piñera lo bajó a 2.
9: Tras largas negociaciones, yo creo que sí hubo una intención de cobrar intereses muy altos, considerando, de acuerdo a los bancos en ese momento, que era un riesgo muy alto el préstamo a los estudiantes. Pero me parece interesante lo que plantea la auditora, además, en términos de otra capa más, ¿no? Si es una deuda por estudios, lo mismo que cualquier deuda. Lo mismo que la deuda de que alguien que hubiera tomado el dinero y hubiera partido a, no sé, gastarlo.
8: No, el compromiso es el mismo.
7: Desde el momento en que firmas y lo tomas.
9: Habrá que ver qué dice el Tribunal Constitucional. Ahí yo creo que naturalmente lo lógico es que si uno debe, pague. Y si uno tiene para pagar, doblemente. Solo digo que hay a una cuestión más detallada ahí de ver si efectivamente una deuda por educación bajo las condiciones del CAE es igual que una deuda, por ejemplo, con un dinero, un crédito de consumo que uno hubiera tomado para otras cosas. Yo creo que ahí hay una pregunta abierta, un matiz por lo menos abierto.
8: Claro, sí, el tema es el aval del Estado, por tanto las lucas. Y el compromiso estatal.
7: Si no la pago yo, pagamos todos.
8: Lo pagan todos, claro. Eso es, la plata del fisco. Bueno, el debate ya está abierto. Estamos en el WhatsApp más 569-78-880770. Esto no sé si es una buena noticia, pero por lo menos se moderó un poquito.
7: A ver.
8: Inflación, Gonzalo Aguirre, buen día.
10: Hola, ¿qué tal? ¿Cómo están? Muy buen día. Claro, un respiro con este IPC de mayo que conocimos hace 20 minutitos. Lo cuenta el INE esta mañana. El IPC de mayo registró una variación mensual de 0,2%. Esto está por debajo de lo que decían las encuestas económicas, las últimas del Banco Central. 0,3, 0,4% los resultados que vimos en las semanas previas para ese pronóstico. Así que esto está por debajo de aquello. El dato en 12 meses baja nuevamente, pasamos de 4% a 3,9%, y eso también es una buena noticia en el control de la inflación, que hace un par de meses nomás estaba por debajo del 3%, que es la meta del Banco Central. Esa es la variación en 12 meses, uh-huh. Y con esto, de todas maneras, va a haber una variación al alza en la unidad de fomento. Eso no se pudo frenar, ya que la variación mensual es positiva, 0,2, también sube la UF 0,2%, y eso van a ser 81 pesos en las próximas semanas, y así ya al 9-10 de julio va a llegar a 40.844 pesos la unidad de fomento. Esa alza se viene sí o sí. No subió durante mayo el combustible, bajó el diésel, la bencina se mantuvo, y eso también es parte de lo que se puede leer en este IPC, lo que no está presente. Sí subió, por ejemplo, el gas licuado un 3,2%, también la carne de vacuno tuvo un alza mensual de 2,7%, subieron los alimentos de restaurantes, el transporte aéreo internacional también subió un 10%, bajó el pan 4%, también un dato importante porque es un alimento básico de todos los hogares todos los días. Es parte de lo que deja este dato de inflación mensual del quinto mes del año. La variación en 12 meses baja de 4 a 3,9%, el dato mensual 0,2, y con eso también va a subir la UF 81 pesos en las próximas semanas.
7: Ya pues, Gonzalo, con la información económica del momento, gracias. Vamos a estar conociendo las reacciones, por supuesto, durante la mañana, este IPC de 0,2 para el mes de mayo. Que tengas buen día.
10: Igualmente, esto está buen día.
8: 81 pesos más la wea.
7: Se ha acercado rapidito a los 41.000, como que costó llegar a los 40.000, y
8: después se fue.
7: Y ahí se disparó. Vamos a quedar rápido. Bien cerca de los 41 a fines de julio.
8: Esperemos que baje alguna vez.
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8: Hablamos del mundo en un ratito con Paula Molina. Por ahora, foco en la política nacional, lo de la mega reforma, en otra semana importante en el Senado, en medio de la acusación constitucional contra el exministro Grau, que se supone que se presenta hoy día, y la propaganda del PS contra el presidente Kast, Gloria Gutiérrez.
11: Sí, ¿qué tal? ¿Cómo están? En medio de la discusión de la mega reforma en el Congreso es que se da esta polémica por los afiches que realizó el Partido Socialista, y por lo cual la bancada de diputados de Renovación Nacional solicitaron al Servicio Electoral fiscalizar un eventual uso de recursos públicos por esta propaganda impresa en contra del presidente Kast. Una solicitud que surge luego de que conociéramos a través de redes sociales un volante del partido contra el proyecto de ley de reconstrucción nacional y desarrollo económico, la mega reforma. En esa línea, el material difundido muestra una imagen intervenida del mandatario con la nariz alargada, simulando a Pinocho, acompañado de la frase "Kast miente". El volante también agrega el mensaje "El PS te defiende de la mega reforma". Por esto hubo reacciones desde La Moneda. El viceministro Claudio Alvarado señaló en su red social de X que la crítica política es legítima y bienvenida. Utilizar la imagen presidencial para denostar en las publicaciones oficiales del Partido Socialista se distancia de las reglas básicas del respeto y del cuidado de las formas en la convivencia democrática. También la presidenta del partido, a través de su cuenta de X, señaló que ella no autorizó la imagen para el folleto, que respetan la institucionalidad del país y que no será distribuido. Se lo hizo saber al ministro del Interior, reconoce el error la presidenta del Partido Socialista. Igual agrega el mensaje, ojalá la derecha no se asile en un pretexto para insistir en la mala reforma, en los recortes y en la acusación constitucional. Como dijo el presidente de la cuenta pública, Chile se construye entre todos, que así sea, el mensaje de la senadora Paulina Bodanovich. Sobre esto, sobre la acción que impulsa la bancada de diputados de Renovación Nacional, escuchamos al subjefe de la bancada, al diputado Eduardo Durán, y al diputado socialista Raúl Leiva, que critica de igual manera el actuar de la colectividad.
12: Más allá de las diferencias políticas legítimas que puedan existir, resulta preocupante que un partido político utilice su estructura para difundir mensajes que no contribuyen al debate democrático ni al necesario clima de entendimiento que el país requiere. Lo que corresponde es que el CERVEL determine con total claridad si para la elaboración y difusión de este material se utilizaron recursos financiados por todos los chilenos.
13: No comparto en caso alguno este panfleto en donde se ridiculiza la figura del presidente de la República. Si bien en el fondo pueden existir elementos respecto de los cuales yo también soy exacerbadamente crítico, no creo que sea la forma, yo soy crítico de estas formas en política, lo voy a hacer siempre y sobre todo cuando provengan de mi propio partido.
8: Ahí está, primero
9: el diputado Durán.
8: Durán y de RN, y después Leiva. Leiva, que es como el contrapeso del manucherismo al interior del PS en la Cámara. Se supone, dicen en el PS, que Leiva es el hombre de Paulina Bodanovich en la Cámara. Por eso llamó tanto la atención que sea ella la que aparece con los panfletos en la mesa.
9: Con Arturo Barrio.
8: Junto a Arturo Barrio, por más que después se haya tratado de desmarcar, digamos, y reconozca un error. Esto generó muchas críticas al interior del propio socialismo, donde la calificaron de descalificador, de antipático. Una estupidez, dijo Fidel Espinosa.
9: O sea, te dices, hay miradas distintas dentro del Partido Socialista respecto a qué tipo de oposición hacer, da la impresión, ¿no es cierto? ¿Y con qué acento y con qué nivel de frontalidad?
8: Claro, y el panfleto no decía necesariamente o no interpretaba necesariamente lo que ha dicho la mesa de Paulina Bodanovich.
9: Y ahí está el problema de que ella aparezca en esta imagen con esta ruma de panfletos que tiene en la mano Arturo Barrios y que después diga que ella no autorizó el uso de esta imagen trucada del presidente y que es un error y que no se van a distribuir los panfletos finalmente. Gloria.
11: Sí, todo esto, esta polémica que se da y que aparentemente quedará en eso al no distribuirse los panfletos más allá de las imágenes que conocimos por redes sociales. Todo esto en medio de la discusión de la mega reforma que se da ya en el Senado a partir de esta semana. La Comisión de Hacienda es la que lo revisará primero. Un proceso que comenzó, lo decíamos, la Comisión de Hacienda, donde algunos exigen aspectos sujetos a posibles modificaciones por parte del gobierno, que se abra a modificaciones como el punto de la franquicia Sense y también la invariabilidad tributaria. El proyecto misceláneo, recordemos, ingresó con suma urgencia, lo que establece un plazo de 15 días para su tramitación. Hasta ahora, la postura que públicamente han manifestado los partidos opositores ha sido rechazar la idea de legislar. Sin embargo, el senador republicano, presidente del partido, Arturo Esquella, se refirió a las tratativas que se dan de igual manera con el socialismo democrático. Por otra parte, en la vereda contraria, el senador del Partido Comunista, Daniel Núñez, insiste en rechazar la propuesta, si es que no hay cambios de fondo. Los escuchamos a ambos.
14: De repente, el Partido Socialista te sorprende con caricaturas y con llamados, digamos, a dañar el avance que legítimamente otras personas del mismo partido están tratando o intentando, digamos, de instalar. Le hablaría a las personas serias, le hablaría a las personas dentro del Partido Socialista, dentro del socialismo democrático en términos generales, que miren el bien del país, que no se seduzcan por quienes quieren caer en la obstrucción permanente.
15: Si nosotros aprobamos el proyecto de mega reforma tributaria que está impulsando José Antonio Kast, el año 2027 a los super ricos de Chile se le va a entregar un bono anual de 150 millones, 200, 300, hasta 500 millones. Por eso es que nosotros, tal cual como está planteado el proyecto hoy día, y si no hay cambios de fondo que corrijan este verdadero regalo tributario que se le hace a las grandes fortunas, vamos a votar en contra.
11: Bien, para esta jornada se espera a partir de las 10 de la mañana la Comisión de Hacienda con el análisis del proyecto, en donde contarían con la participación de la presidenta del Consejo Fiscal Autónomo, Paula Benavides, como también se hizo en la Cámara Baja. También en el ex Congreso Nacional aquí en Santiago, a las 2:30, una reunión entre senadores de la oposición con alcaldes y concejales del mismo sector, también con el fin de analizar el avance de la mega reforma en el Congreso.
8: Ocho pelos en la sopa. 3:30 se supone que los Nacional Libertarios presentan la acusación constitucional contra el ministro o el exministro Grau.
9: ¿Están seguros o no? Porque los republicanos, sí, no nosotros, ellos.
8: Está pauteado, pero.
9: Ah, ya. Es que ya lo había dejado como abierto, como que sí o no.
8: Tal cual. Da la impresión de que no va a contar con ese apoyo total, pero tendría firmas del PDG, por ejemplo. Del Partido de la Gente. Y apoyo de la UDI. No firmas, pero votos. Pero votos de
9: la... Oye, una cosa sobre el afiche, muy rápido, a mí me parece que nos recuerda que la comunicación importa, ¿no? Y hay varios incidentes que así lo señalan. Yo creo que la opinión pública reciente, cuando la comunicación no tiene los estándares que uno quisiera de la conversación, me parece que obviamente dentro del Partido Socialista hay otro estándar, porque los partidos políticos como instituciones yo creo que tienen que darse otros estándares. Pero en general me parece un buen llamado a una mejor conversación política. Yo estaba recordando campañas de desinformación muy graves, declaraciones muy poco decorosas, ¿no? ¿Recuerdan cuando como candidato el actual presidente Kast dijo que Gabriel Boric, que era presidente en ese momento, era un travesti político? ¿Recuerdan? Lo dicen en Europa. Entonces, yo creo que ese tipo de comunicaciones, ese tipo de quiere un mejor estándar. Ya me parece bien que la opinión pública reacciona y lo exija. Creo que va a ser mejor la conversación política, la deliberación, de todas maneras.
7: Seriedad es lo que se le pide a los políticos. Gloria, muchas gracias por la información. Que tenga buen día.
11: Buen día.
0: Chau.
11: Chao.
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9: 3 grados. 3 grados en Santiago.
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15: Retomamos el contacto con Erika Parinacota, donde se encuentra el presidente de la República, y con él Mariano Reyes. ¿Qué ha ocurrido en los últimos minutos, Mariano? Tú nos cuentas.
16: Sí, Verónica, porque en el marco de este mega decomiso en el puerto de Arica, el fiscal nacional Ángel Valencia se volvió a referir al levantamiento del secreto bancario y el debate que hay detrás. El ministro de Hacienda anunció la presentación de un proyecto de ley al respecto, pero siempre, dice el ministro Quirós, bajo el principio de una autorización judicial. El fiscal nacional dijo que en caso de instituciones públicas, ese principio debería tener otra mirada. Lo escuchamos.
17: Normalmente el secreto bancario lo que ampara es la intimidad de las personas, ¿no? Y otros secretos protegidos por ley. Pero esa misma intimidad no la tienen las instituciones públicas, ¿eh? El derecho que tienen ustedes a mantener, a proteger su vida privada, que se mantenga dentro de la esfera de su propia, insisto, intimidad, es distinta de la una municipalidad. La intimidad que puede tener una municipalidad es distinta a la que puede tener una persona natural o una empresa del Estado, o incluso, permítanme agregar, hemos dicho, una corporación o una fundación sin fines de lucro, particularmente en casos de corrupción.
16: Bueno, debate por el levantamiento del secreto bancario que se reabre, Verónica Rodrigo, a raíz del caso Operación Tokio.
15: Vamos a estar contigo en cualquier momento, nuevamente desde Arica a Parinacota. Mariano Reyes, gracias, buen día.
16: Buenos días.
18: Hacemos esta mesa de reporteros, de reporteras, con Verónica Franco, junto a Paula Molina también a esta hora. Sumamos a la conversación al senador presidente de Evópoli, Luciano Cruzcoque. Senador, ¿qué tal? Buen día.
19: Buenos días, Rodrigo, ¿cómo estás tú?
15: Muy buenos días, senador.
19: A la Verónica y a la Paula, un gusto escucharlos.
18: Igual.
15: Oiga, senador, partamos por esta propuesta de Evópoli que se ha conocido en las últimas horas de este fin de semana. Ustedes están planteando reducir ministerios, fusionar Interior, la Secretaría General de la Presidencia y la Secretaría General de Gobierno en una suerte de ministerio político fuerte. Entonces ahí entra la duda, ¿se busca ordenar la moneda o corregir una debilidad política que ustedes ven, no en este gobierno necesariamente, sino en la estructura, en cómo está instalado Palacio en este momento?
19: A ver, déjeme, es que el proyecto es un poco más amplio que eso, efectivamente en lo político es eso, y voy a ir al punto, pero también en desarrollo económico y empleo nosotros agrupamos cuatro ministerios, ¿verdad? El Ministerio de Economía, el Ministerio de Minería, el Ministerio de Energía y el Ministerio de Agricultura.
15: Sí.
19: Y tenemos otra agrupación, estoy hablando de las más grandes, porque no quiero ir porque hay algunas que son de dos ministerios, pero tenemos otra que es de Ministerios Sociales y de Calidad de Vida, donde estaría Educación, Salud, Vivienda y Bienes Nacionales. Evidentemente que, y con esto tú tienes un reordenamiento de los ministerios hacia 16
15: eso, ministerios. De 25 a 16 los ministerios.
19: Sí, lo que implica también, ojo, porque eso es otra parte también del documento que presentamos también en extenso en la moneda, y que se va a hacer una investigación de horizontal, que es el centro de estudio que está ligado a un brazo de distancia del partido nuestro, importante también reconocer los créditos, implica también la fusión de ciertos servicios públicos, ojo, que son ya más de carácter operativo, pero en el cual también se producen ciertas duplicidades. Bueno, no voy a entrar en el detalle ahora porque no quiero aburrir, pero en lo político, como dice usted, efectivamente, una vez que el Ministerio del Interior deja de tener la función de seguridad que finalmente durante los últimos 20 o 25 años fue su principal dedicación, medio que queda sin función propiamente dicha en términos de lo que hace, ¿te fijas? Y en ese sentido nosotros pensamos que debe retomar aquello que le mandata la Constitución, que es precisamente ser el ministerio que es el ministerio más político, el jefe del gabinete, ¿te fijas? Y ahí yo creo que la función de CEPRES, la función de vocería y la función propia del Ministerio del Interior pueden perfectamente fusionarse.
15: Oiga, esta idea ya había sido planteada por el presidente Sebastián Piñera en algún momento, estaba leyendo. ¿Por qué cree que no prosperó antes, senador Cruzcoque? ¿Por qué podría funcionar ahora?
19: Mire, porque es difícil, porque hoy día yo siento que hay una vocación de tratar de hacer eficaz aquello que no lo ha sido tanto, ¿verdad? Probablemente cuando tú estás en una etapa más política, histórica, social, un poco más expansionista del Estado, medio que te fijas menos si las cosas son realmente eficientes, eficaces, si deben cumplir también los objetivos que se proponen. Y yo tengo la impresión de que hoy día estamos también en una, como en una suerte de consenso de que requerimos un Estado no menor, no más pequeño quizá, pero sí más eficiente, más eficaz, y que efectivamente donde no se produzcan duplicidades. Las duplicidades en el Estado suelen ocurrir mucho, hay mucha contienda de competencia a veces acerca de quién hace qué, básicamente por la forma en la cual nosotros construimos, porque el Estado no se construye orgánicamente, no es que nosotros dijimos, mire, vamos a construir este Estado para que cumpla ciertos propósitos y lo diseñamos de cierta manera. Se fue, como todas las cosas, agregando en la medida de la necesidad, y a veces eso ha devenido que efectivamente hay ciertos cruces, y yo creo que esta es una manera por lo menos eficiente de empezar a plantearnos un poco el debate. La idea de Piñera era efectivamente una, esto avanza un poquito más allá en términos de tratar de hacerlo de darle una bajada un poquito más concreta.
18: Senador, para ir avanzando en los temas,
19: ¿cómo no?
18: Se instala a partir de lo de la Operación Tokio de nuevo el tema del secreto bancario. ¿Por qué no? Que ha sido la postura de la derecha hasta ahora en torno a flexibilizar ese levantamiento sin pasar por un juez. Por ejemplo, como dice el fiscal Valencia ahora, a los funcionarios públicos primero.
19: A ver, mire, nosotros teníamos, al menos cuando yo era diputado, nosotros teníamos una cuenta especial, ¿verdad? Por ejemplo, los funcionarios o los diputados electos para el Congreso, una cuenta especial a través de la cual se revisaban, había una cuenta que podía estar fiscalizada precisamente por la Secretaría, etcétera. No es porque no, esto se viene tratando hace mucho tiempo, es sencillamente tratar de fortalecer un derecho procesal que tienen las personas de no ser investigados por un funcionario de un gobierno de turno. Ahora, nosotros estamos favorables a que se pueda levantar en un proceso expedito el secreto bancario en circunstancias especiales, pero siempre pasando por la autorización del juez. Acá el problema no es el levantamiento del secreto bancario. El secreto bancario hoy día, en la práctica, ocurre a las 24 horas, máximo 3 días, ¿verdad? Nosotros hicimos en su momento con el senador Coloma todas las averiguaciones para ver de qué manera podía existir expeditud en esto y que no se transformara en un trámite que permitiera que los malos se salieran con la suya. Pero sí me parece importante que, así como ha sucedido un caso muy bullado, me acuerdo el senador Núñez ayer me decía, mire, votaron en contra, como que me sacaba el pizarrón un poco a varios del mundo de la derecha de por qué votábamos en contra. Cuando vino la investigación, ¿verdad?, de la senadora actual, senadora Cariola, con el señor Chino, el abogado pidió también, hizo un recurso precisamente para inhibir el levantamiento del secreto bancario, y se lo denegaron, ¿te fijas o no? Y es una garantía procesal que tiene también para protegerse el día de mañana, sobre todo de que un funcionario que responda a un interés político, administrativo, tenga en la materia. Y acá hay que tomar además las restricciones para que efectivamente esto sea. Nosotros acabamos de sacar además una ley de protección de datos personales, ¿verdad?, que va justamente en el sentido contrario, pero que la UAF, ¿verdad?, que investiga precisamente las trazas del dinero ilícito, tenga atribuciones especiales para ciertos funcionarios, pero pasando por un trámite expedito de un juez. Eso es lo que estamos pidiendo y eso es lo que entiendo que está el gobierno ahora. Voy a reunión de gabinete, o sea, de comité político ampliado ahora, precisamente para tratar este tema. Yo entiendo la necesidad de que haya un trámite expedito, pero lo que no puedo yo sostener es que esto lo haga un funcionario en un estado en donde cuesta mucho mantener la reserva de los datos.
18: Ya, se refiere al tema de las filtraciones, por ejemplo, en Fiscalía, que ha sido otro de los argumentos. Ya, pero
19: muchas.
18: Ya, entiendo.
19: No solo las filtraciones, oiga, sino también las filtraciones que puedan existir. Recuerde lo que señaló también Echeverri en su momento.
18: De
19: las filtraciones que pueden existir al interior de los mismos servicios públicos.
18: Ya. Respecto de la mega reforma, ¿cuánto complica la propaganda contra el presidente Kast del Partido Socialista o, por otro lado, la acusación constitucional contra el exministro Grau? ¿Cómo se negocia ahí con todos esos ruidos?
19: Mire, la propaganda yo creo que es parte de algo que yo creo que es pecata minuta, como decía Lagos. ¿Ah? Yo creo que esto son leceras, son propias de la política. Me quedo con las palabras de la Paulina Bodanovich, que dice: yo no autoricé esto, y me parece que va un poco más allá de lo necesario en términos de sí, uno puede tener diferencias, pero no en la forma. La presidencia de la República finalmente no es una persona, es una institución. Yo creo que la Paulina Bodanovich lo entiende, y quienes hicieron eso en el Partido Socialista, yo creo que, bueno, serán corregidos internamente, me imagino, después de las declaraciones de ella. Y respecto de la acusación, yo permítame, no puedo pronunciarme en el fondo porque tengo que ser juez eventualmente si llega a pasar la acusación. Pero naturalmente que para hacer acusaciones constitucionales, y esto nos ha pasado no una, sino no creo que incontables, 15 veces, ¿no? Hay que contar los votos primero, pues, y hay que hablar con los del lado. Acá, viendo un poco cómo se gestó esta acusación constitucional, bueno, entiendo que los nacionales libertarios la iban a lanzar 15 minutos antes, se adelantaron los republicanos, entonces los otros decimos salimos antes y tiraron una acusación que ni siquiera tenía texto. Entonces, yo sería cuidadoso, porque al final de cuentas, esto es cierto que es una herramienta política de última ratio, de última ratio, no es para usarla en el cotidiano, ¿verdad? Pero tiene que tener además una pata y un fundamento jurídico que entiendo que se llegó después de que estaba planteada la acusación, entonces era muy difícil también poder sumarse, nadie más se enteró. Chile Vamos, yo hablé con los presidentes de los partidos, nadie supo de esto. Entonces, como esto llega después al Senado, donde se va a estar tramitando más o menos en fechas similares la reforma, evidentemente que no coopera a mi juicio, pero bueno, habrá que ver si tiene fundamento. Yo no la leeré sino hasta que llegue al Senado, si llega eventualmente, pero yo creo que hay que ser tremendamente, saber que la señal que se da a la ciudadanía también es la que tiene que ser de que la política trabaja en serio y no sobre la base de como dar señales de quién es el más fuerte políticamente, quién es el más duro, quién es el más tremendo, porque además piensa usted que hay 25 ministros que están expuestos al mismo instrumento que se supone que debieran estar trabajando los próximos 4 años ejerciendo su cargo.
20: Senador Crosco, que muy buenos días, le saluda Paula Molina.
19: Sí. ¿Cómo le va, Paula?
20: ¿Qué tal? Muy bien. Quiero llevarlo a la pérgola de las flores. Porque resulta bien inusual que una obra, además tan querida, ¿no?, tan cercana a la identidad chilena, al patrimonio chileno, se haya convertido como el escenario de un intenso debate político.
19: Sí.
20: Y le quiero preguntar un poco más al fondo, no tanto a la forma que se ha discutido harto, pero respecto al fondo, si no Evópolis está pagando costos muy altos por los recortes en cultura, un área que no tiene como la urgencia de salud, de educación, en términos del minuto a minuto, ¿no es cierto? Pero que es fundamental para cohesión social, para patrimonio, sí, para la identidad. ¿Cómo ve esa la situación del ministro Undurraga?
19: A ver, varias cosas. Primero, para mí, Francisco Undurraga y los dos subsecretarios, ambos de Evópolis, cercanos al menos, fue una misión que de alguna forma... El presidente nos dijo, mire, a nosotros nos interesa porque es un área donde ustedes conocen, saben, tanto Emilio de la Cerda como Carlos Lobos han ejercido el cargo anteriormente. Francisco, si bien no viene del mundo de la cultura, viene del mundo de las comunicaciones y tiene también muñeca política suficiente para sacar proyectos adelante, pero también que yo quiero que se entienda, primero, que hubo un aumento enorme de cultura, de los recursos de cultura, que a pesar de su aumento no se logró ejecutar. O sea, hay algo que es importante entender. Cuando tú subejecutas, ¿verdad?, la verdad que toda la plata que tú destinas en la ley de presupuesto para un sector, luego si no lo ejecutas, se devuelve. Es decir, en ese sentido, Francisco tiene razón cuando dice, mire, el recorte, entre comillas, ¿verdad?, porque es más que un recorte, es una reasignación, el recorte... es menor que la subejecución, ¿verdad? O sea, nosotros tendríamos con el mismo presupuesto equivalente al que se ejecutó el año pasado un superávit para este año, ejecutando los recursos bien. Y eso yo creo que también dice relación con el aumento que hubo en cultura y con la incapacidad que tenía el ministerio de poder ejecutar en la práctica de buena manera, ya sea a través de llamados a concurso, a través de transferencias a distintas instituciones culturales que aprovechan estos recursos para hacerlo bien. Entonces, muchos de los ajustes tienen que ver también con ineficiencias. ¿Te fijas?
20: Disculpe que lo interrumpa, esa es una conversación que es válida, pero técnica, y yo creo que la impresión en general es que hay recortes en cultura que incluso fueron más allá de lo que pedía el presidente y que no hay plan necesariamente en cultura. Y en un área que le reitero, donde Beopoli tenía, y tiene, me parece a mí, una oportunidad de hacer los aportes, ¿no es cierto?, como representante de una derecha más liberal, pero no parece estar leyéndose así.
19: No, yo creo que usted tiene razón en términos de que hay efectivamente recortes, pero yo creo que para el próximo año, ordenada un poco la casa, se van a poder hacer avances. Yo creo que el avance principal está en reordenar internamente la creación de este ministerio que se produjo a partir del 2013, con Piñera 2, con Piñera 1, ¿verdad?, siendo yo ministro, y luego prosiguió con Bachelet 2, ordenar internamente, luego sacar adelante la ley de patrimonio que lleva más de 50 años sin ser reformada y que ha traído no solamente problemas patrimoniales en términos de patrimonio efectivo, patrimonio físico, deterioro, incendios, quemas de lugares, pérdida de patrimonio, ¿verdad?, patrimonio inmaterial, y y sino que también problemas en términos de lo que hoy día se llama la permisología. Te fijas, yo creo que esos son los proyectos más relevantes, y efectivamente el plan, porque es un plan que nosotros trabajamos también y el que Pancho fue parte, que hay un documento que se llama Cultura Liberal que hicimos, que tiene dos capítulos importantes, que hizo también, lo dirigió la Javiera Parada en su momento, donde escribimos varios autores, que es precisamente el de fortalecer las organizaciones culturales a través de un financiamiento mixto, un financiamiento basal por parte del Estado, que eso está ocurriendo hoy día en la práctica, y cuyo recorte ha sido meramente del 3%, ¿verdad? Y las organizaciones culturales que sean capaces de fortalecer las economías creativas. Ahí yo creo que hay un punto, y yo estoy convencido de que al final del periodo vamos a tener buenos resultados en la materia. Ahora sí, es cierto, yo echo de menos un plan de lectura mayor, y algo mencionó el presidente en su cuenta, y espero que eso también se concrete hacia adelante, y ojalá también lo del GAM. Yo soy crítico respecto de haberlo echado para atrás. Espero okay. que una vez que mejore o que la economía crezca un poco más, tengamos también los recursos, que son caros, es cierto, son 114 millones de dólares, una brutalidad de plata respecto de lo que se cotizó originalmente, de que eso salga adelante. Es muy importante para el Eje Alameda y como cabeza de la red de centros culturales y museos nacionales, la instalación de ese lugar ícono en la Alameda, el GAM.
18: Luciano Cruzcoque, senador, presidente de Bópoli, muchas gracias.
19: Muchas gracias a ustedes.
15: Que tenga buen día, senador.
19: Gracias. Chao, que le vaya bien.
15: Paula Molina, también gracias a ti. Nos encontramos mañana tempranito nuevamente.
0: Gracias, nos volvemos a encontrar mañana en el diario de Cooperativa y los espero en lo que queda del día. Buenas jornadas.
18: Buen día. Chao.
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15: IPC de mayo le da un respiro a la inflación acumulada que bajó a 3,9% en 12 meses. Dato mensual 0,2% por debajo de lo esperado con el alivio de la baja del diésel. La UF sumará 81 pesos acercándose a los 41 mil.
18: En Arica, presidente firma proyecto que amplía de 5 a al menos 60 días la retención de migrantes irregulares que cometan algún delito con fines de expulsión a futuro.
15: CAS llamó a dejar en el pasado la discusión sobre ricos y pobres y aprobar su mega reforma en el Senado. La acusación constitucional contra el exministro Grau enreda el debate. Conversamos con el senador y presidente de Evópoli, Luciano Cruz Coque.
19: Para hacer acusaciones constitucionales, y esto no ha pasado no una, sino no, no creo que incontables, 15 veces, ¿no? Hay que contar los votos primero, pues, y hay que hablar con los del lado. Yo sería cuidadoso porque al final de cuentas, es cierto que es una herramienta política de última ratio, no es para usarla en el cotidiano, ¿verdad? Pero tiene que tener además una pata y un fundamento jurídico que entiendo que se llegó después de que estaba planteada la acusación, entonces era muy difícil también poder sumarse. Nadie más se enteró. Chile Vamos, yo hablé con los presidentes de los partidos, nadie supo de esto. Entonces, como esto llega después al Senado, donde se va a estar tramitando más o menos en fechas similares la reforma, evidentemente que no coopera a mi juicio.
18: Y en Perú, voto a voto, de los válidamente emitidos, más del 92% ya de las actas contabilizadas, y Keiko Fujimori tiene 50,1 y Roberto Sánchez 49,9. Los separan 52.000 votos.
15: Poquito.
18: Uf. Sí, se siguen contando las actas en Lima y sus alrededores. Alta participación, cerca del 70%.
15: Y así terminamos esta primera edición del Diario de Cooperativa. Ahí está Cecilia Roberti para tomarse el primer café. Buen día.
18: Buen día.
1: 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Y aquí hay WOM, y no vamos a parar.
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5: Es la hora 9:03.
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13: Amigas y amigos de Canciones Lejanas, versión latina, ¿cómo están ustedes? Con muchísimo cariño les saluda Leonard Marx para invitarles a partir de este instante a disfrutar de nuestra habitual selección de grandes clásicos de la música en nuestro idioma que nos permiten viajar a las décadas del 70, 80, 90, como también cuando la ocasión lo amerita. Tenemos la oportunidad de disfrutar de canciones, artistas y grupos del nuevo milenio. Antes de comenzar a disfrutar de esta selección de clásicos, va la consulta. ¿Están todas? ¿Estamos todos? Bueno, se encienden los motores de nuestra máquina del tiempo y nuestra primera parada en el día de hoy nos permite viajar al año 2003 para dar la bienvenida a Eros Ramazzotti con esta bellísima canción, Una emoción para siempre.

0: 1974, wow, casi 40 años de diferencia, tiene la canción de Eros Ramazzotti, con la cual comenzábamos el programa del día de hoy, del año 2003. Viajamos a 1964 para dar la bienvenida a Michele Scomegna, mejor conocido simplemente como Nicola Di Bari, con este clásico, reitero, del año 1964. Si quieres dejarme.
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estamos compartiendo junto a ustedes este gusto, este placer por recordar. Somos Canciones Lejanas, versión latina. Vamos a continuar con esta selección de canciones que nos invitan a recordar, dando la bienvenida a Julio Iglesias y este éxito del año 1974, Dicen.

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1: Avanza la hora y continuamos con este placer, con este gusto por recordar. Somos Canciones Lejanas, versión latina. Desde el año 1974, junto a Julio Iglesias con la canción Dicen, vamos a viajar al año 1987, año que marcara la colaboración a nivel musical entre Agneta Falzkock, quien en aquella época ya estaba consolidando su carrera en solitario tras dejar al grupo ABBA, muy bien acompañada en este caso de Peter Cetera, quien estaba en aquella época iniciando su camino como solista tras dejar al grupo Chicago. Agneta Falzkock y Peter Cetera, éxito de 1987, en este caso en su versión en español, Yo no fui quien dijo adiós.

0: Estamos compartiendo junto a ustedes esta selección de grandes éxitos. Somos Canciones Lejanas, versión latina. Para continuar, otra unión de talentos que en este caso nos permite viajar a la década del 90. Puntualmente el año 1999, recibamos a Jennifer López y Marc Anthony. No me ames.
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somos Canciones Lejanas, versión latina. Para continuar, nos encontramos con una artista italiana de fugaz éxito en nuestro mercado. Hablo de Ambra, artista que en el año 1995 se ubicara en el número uno a nivel internacional con esta canción, Te Pertenezco.

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3: Es la hora 9:34 minutos.
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2: Tras la pausa, ya estamos de vuelta con más Canciones Lejanas, versión latina. Nos encantaría tener la oportunidad de establecer un contacto con usted mucho más allá de pedir, solicitar alguna canción, por ejemplo, que nos haga saber en qué lugar de Chile o el mundo a esta hora nos escucha. También si tiene alguna sugerencia, alguna crítica con respecto a lo que es nuestro programa, como también, como es habitual, recibir su petición, qué artista, grupo o canción en particular quisiera usted que estuviera en nuestra pauta, o también aclarar dudas por si usted desea destacar las ventajas y bondades de su negocio, de su emprendimiento, de su marca a través de la publicidad. La radio, hasta el día de hoy, según diversos estudios, sigue siendo el medio de comunicación más confiable en materia de publicidad. Nuestro WhatsApp, más 569-88449167. Lo voy a dar bien lento. Más 569-88449167. También disponible nuestro Facebook, Programa Canciones Lejanas, y el correo contacto@cancioneslejanas.cl, pero es más automático y disponible 24/7 nuestro WhatsApp, más 569-88449167. Vamos a iniciar este nuevo bloque junto a Shakira y esta canción del año 1996, ¿Dónde estás, corazón?

0: Estamos con el placer, con el gusto de recordar. Somos Canciones Lejanas, versión latina. Vamos a continuar viajando al año 2011, año que marca la unión musical de dos gigantes de la música latina. Por un lado, Franco De Vita, y por otro lado, Alejandra Guzmán. En aquella oportunidad, Franco había lanzado su álbum Primera Fila, un álbum en vivo que recopilaba algunos de sus grandes éxitos, como también nos entregaba más de alguna canción inédita. Y en este caso, quisiéramos compartir esta melodía, como también esta letra simplemente notable. Recibamos a Alejandra Guzmán y Franco De Vita. Franco De Vita y Alejandra Guzmán. 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

Somos Canciones Lejanas, su versión latina. Para continuar con otro clásico en su versión en vivo, recibamos a Cristian Castro, Por Amarte Así.

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1: Tu punto de encuentro con los grandes clásicos del ayer tiene nombre y apellido. Somos Canciones Lejanas, versión latina. Vamos a continuar dando la bienvenida a otra de aquellas figuras que definitivamente no pueden ni deben estar ausentes de nuestra pauta musical. Vamos a dar la bienvenida a Rafael de España con este clásico del año 1983, Estar Enamorado. Sí.

Después de escuchar a Rafael de España con el éxito Estar Enamorado del año 1983, viajamos a 1977 para recibir a José Luis el Puma Rodríguez. ¿Será que estoy enamorado?

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1: Somos Canciones Lejanas, versión latina, compartiendo junto a ustedes este gusto, este placer de viajar al ayer. Para continuar, damos otro salto en el tiempo para viajar en este caso al año 2002 y dar la bienvenida a Jerry Rivera con esta canción, No Puedo Olvidarte.

0: en la compañía de Jerry Rivera con esta canción de nombre No Puedo Olvidarte. Despedimos el programa del día de hoy. Muchísimas gracias por su sintonía y compañía. Y la cita queda, Dios mediante, para una próxima emisión de este, su espacio de recuerdos y clásicos, Canciones Lejanas, versión latina.
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va? Gusto de saludarle. Jornada de día lunes 8 de junio. Siempre grato compartir con ustedes otra semana más en este sexto mes del año 2026. Día lunes, con una mañana con sol pero helada en este día 8 de junio en que debutaron los parquímetros en las calles de Illapel. El siguiente recorrido hice yo esta mañana. Salí desde la Corby,

Camino por Buin, conté los vehículos que habían en Buin estacionados, pagando parquímetros, 6. 6 vehículos estacionados que tendrán que pagar parquímetros. Doblé en la calle Esmeralda, habían 5 vehículos que deberán pagar parquímetros estacionados. Seguí por calle Constitución hacia abajo, miré por la calle Vicuña Maquena, habían 3 hacia la izquierda, 5 hacia la derecha. Seguimos más abajo para llegar hasta San Martín, en San Martín habían solo 3 y 2 más arriba, 5. Y así llegamos hasta la radio y vimos que las calles están bastante desocupadas en esta jornada. Eso se nota que muchos dejaron sus vehículos en casa, se vinieron en la locomoción colectiva o simplemente caminando. Porque recordar que muchos dejaban su vehículo ahí para venir a trabajar y estaba estacionado por lo menos 9 horas o 10 horas al día, lo que de hacerlo precisamente ahora sería un costo elevado para muchos. Y la mayoría decidió dejar su vehículo en casa, dejando bastante despejada todas las vías de nuestra comuna de Illapel. Eso es lo que pudimos observar en el trayecto que hicimos desde la población Gabriela Mistral caminando hacia la radio. Ya está en marcha entonces el cobro de parquímetros, que sin lugar a dudas puede molestar a muchos, pero que sirve bastante para poder mantener nuestras calles expeditas ante el movimiento de bastantes automóviles que existen en la capital de la provincia de Chuapa. 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

Estaba revisando los videos que dan cuenta del fuerte terremoto que sacudió ayer Filipinas y que provocó preocupación en Chile ante la posibilidad de tener alarma de tsunami en las costas de nuestro país ante este sismo 8.2 que sacudió Filipinas. Estaba viendo imágenes, videos que reportan las agencias de noticias y hasta ahora, de acuerdo al primer reporte entregado por el gobierno de Filipinas, van más de 30 personas muertas producto de este sismo. Además, están desaparecidas una veintena de personas y más de 200 resultaron heridas en un primer balance que se abre en Filipinas tras la revisión de los escombros. Hay un video donde se cae completamente el edificio de una estación radial. Dice aquí, está en pantalla, Radio Lope. Tiene que ser Radio Amor de Filipinas. Fuerte. Ahí está el impacto, como cae el edificio completo. Se derrumba por completo el edificio tras este fuerte terremoto de 8.2 grados en la escala de Richter. Vamos a seguir muy atento para saber qué va pasando, cómo va evolucionando el tema de la remoción de escombros, que podría elevar las cifras de víctimas fatales producto de este fuerte terremoto de 8.2 grados que sacudió durante la jornada de ayer, cuando eran las 7 de la tarde de nuestro país, 7 de la tarde de la mañana de Filipinas, a ese país asiático. 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Hoy día, ¿sabe a quién saludamos? A don Armando, que se encuentra de onomástico. Saludos para todos los Armando que hoy celebran su onomástico. Yo tengo un amigo que dice que tiene una camioneta, la camioneta de don Armando. ¿Y cuál es esa? Le dije yo. Es que en la mañana un rato a pie y el otro andando. Entonces no existe la camioneta, él la inventó. Saludos para todos los Armando en esta mañana.

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1: Es la hora 10:32 minutos.
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Ya faltan 19 minutos, 19 minutos para las 11 de la mañana. Esta mañana muy temprano se produjo un accidente de tránsito con resultado de muerte en el kilómetro 279 de la ruta 5 Norte a la altura de la comuna de Canela. En ese lugar volcó un camión cargado con frutas y verduras. Producto del volcamiento falleció su conductor. Al momento del accidente, el conductor no portaba documentación que permitiera identificarlo, por lo que su identidad aún no ha sido precisada. Producto del volcamiento, la ruta se mantiene con una pista habilitada en dirección sur. Carabineros realiza labores de regulación de tránsito en el sector. El fiscal de turno fue informado del hecho y se encuentra a la espera de impartir instrucciones para este procedimiento policial con este accidente de tránsito ocurrido esta mañana en la ruta 5 Norte, a la altura del kilómetro 279 de la comuna de Canela. Lamentablemente el conductor del camión falleció y toda la fruta y verdura quedó esparcida en la carretera. Por lo tanto, hay una ruta habilitada a la espera de despejar por completo la vía. Accidente de tránsito ocurrido esta mañana en el kilómetro 279 de la ruta 5 Norte a la altura de Canela, que dejó una víctima fatal. Más detalles le entregamos a la una de la tarde, como siempre, en nuestra edición central de noticias. 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Faltan 15 minutos para las 11 de la mañana.

Reiteramos el saludo para los Armando y para quienes también celebran su cumpleaños en este día lunes 8 de junio. Saludos cordiales para quienes están de cumpleaños y también de onomástico. 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Y nosotros vivimos esta mañana de día lunes junto a todos ustedes.

0: 7 minutos para las 11 de la mañana. A las 11, junto a Ferretería Gomila Hogar y Construcción, el mayor especialista de nuestra zona, vamos a revisar el avance de noticias de cooperativa.
1: ¡Arriba! ¡Arriba!
0: Se desinfló la idea de la ANFP de haber creado la Copa de la Liga, porque muchos dicen que la Copa de la Liga fue creada para que uno de los grandes obtuviera un cupo para ir a Copa Libertadores el 2027. Pero esa idea se desinfló, como diría alguien en jerga popular, a la ANFP le salió el tiro por la culata. Que definitivamente ninguno de los grandes clasificaron a semifinales de la Copa de la Liga. Y esa opción de llegar en el 2027 a Copa Libertadores la van a jugar Coquimbo frente a La Calera en partidos de ida y vuelta, y Ñublense frente a O'Higgins en partido de ida y vuelta. Los dos ganadores de esa llave jugarán la gran final en campo neutral, en un solo partido, que se va a jugar en el estadio Elías Figueroa Brander de Valparaíso. ¿Quiénes llegarán a la final? Es la pregunta. ¿Será Coquimbo? ¿Será La Calera? ¿Será O'Higgins? ¿Será Ñublense? Dos llegarán a la final y el ganador irá el próximo año 2027 a la Copa Libertadores de América. La Católica, Colo Colo y la U verán las semifinales por la televisión. Este jueves arranca el Mundial Don Tito con la jornada inaugural en el Estadio Azteca de México. A la 1:00 p.m. es la ceremonia inaugural y después el partido inaugural entre México, el local, y Sudáfrica. Eso será el día jueves a la 1:00 p.m. Me parece que estaremos ese día con Cooperativa, que transmite precisamente la jornada inaugural y también el partido inaugural el día jueves, en el arranque del Mundial de Fútbol 2026. 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Solo 4 minutos para las 11 de la mañana.

respeto. Más que una canción, es una oración de amor que quiero dedicar, como siempre, con el mismo amor, cariño y respeto, a todas las mamás que esta noche me han venido a visitar. Sobre todo para aquellas que están un poquito más lejos de mí.

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3: Para el libro del profe, que está bien interesante. ¿Cómo hablar, improvisar y leer en público? Rodrigo Vergara nos podría dar algunas lecciones también. ¿Cómo te va?
4: Hola Sebastián, ¿qué tal? Buen día. Vamos a ir a los tribunales hasta ahora. Hay novedades, se esperan, al menos en el caso Hermosilla, con la situación de la ex ministra de la Corte, Verónica Sabaj. Cristian Aburto, buen día.
5: Así es, Rodrigo, muy buen día. En curso está la audiencia de formalización de la ex ministra de la Corte de Apelaciones, Verónica Sabaj, y también del abogado Luis Hermosilla, todo en el contexto del caso Audio, por lo que se marca como una nueva indagatoria por el escándalo de corrupción en el Poder Judicial. Sabaj está siendo formalizada hoy luego de que en septiembre de 2025 fuera removida de su cargo y en enero de este año se acogiera la querella de capítulos en su contra, permitiendo que pueda ser juzgada. A ella se la acusa de los delitos de cohecho, prevaricación judicial y revelación de secreto, mientras que a Hermosilla en esta jornada se le juzga por antecedentes que podrían configurar el delito de soborno. La fiscalía afirma que la formalización se sustenta en una serie de actos irregulares de Sabaj con Hermosilla, como que la ex ministra habría solicitado apoyo al abogado para impulsar su nombramiento como ministra de corte durante el segundo gobierno del expresidente Piñera. A eso de las 9:30 de la mañana comenzó la audiencia acá en el Centro de Justicia y en estos momentos el Ministerio Público, comandado en este caso por la fiscal regional de Valparaíso, Claudia Peribáncic, realiza la lectura de los cargos, por lo que se les acusa a los imputados, para los quienes preliminarmente, sin realizar aún la verbalización, se solicitaría la prisión preventiva para Luis Hermosilla y una cautelar menos gravosa en libertad para la ex ministra Verónica Sabaj, Rodrigo.
4: Ampliamos luego, Cristian, gracias.
5: Buen día.
4: Vamos a la Araucanía, Claudio Arévalo, ¿qué pasó? Buen día, ¿qué tal?
6: ¿Qué tal, Rodrigo? Buenos días. Personal del OS-7 de Carabineros detuvo a un sujeto en la precordillera de la región de la Araucanía, esto es muy cerca de Lonquimay, tratando de ingresar más de 1,000 fuegos artificiales a la región de la Araucanía. También cartones de cigarrillo de contrabando desde la República Argentina. Se espera que a eso de las 11:30 de la mañana se entreguen mayores precisiones, se entregue también algunas imágenes respecto a este operativo policial del OS-7 que, insistimos, deja la incautación de más de 1,000 artefactos pirotécnicos, además de cartones de cigarrillo, en la precordillera allí en la Araucanía.
4: Gracias, Claudio.
6: Buenos días.
4: Eso, ¿cuándo ya comienza la despedida final, el último adiós a Julio Jung, que va a ser trasladado desde el Teatro Oriente al Cementerio General? Familiares, amigos, el mundo en general de la cultura, el teatro, despide a Julio Jung. ¿Qué más? Algunos amistosos en el marco de la preparatoria para el Mundial. El Mundial comienza este jueves, ¿eh?, en México, México-Sudáfrica. El sábado ya juega Brasil, o sea, comienza la cita planetaria del fútbol internacional sin Chile, que mañana es sparring del Congo. Van a jugar finalmente a puertas cerradas en Francia. Valencia, ahí está el equipo de Córdoba, la Roja de Córdoba. Hoy día algunos amistosos, Países Bajos con Uzbekistán, por ejemplo. Países Bajos siempre un rival a vencer, digamos, una selección que mirar en este tipo de torneos. España con Perú también juegan hoy día. Perú, que además está en la incertidumbre total con el resultado de su elección presidencial, un balotaje muy muy estrecho que tiene a esta hora a Keiko Fujimori, 20.000 votos, solo 20.000 votos arriba de el candidato de la izquierda, el candidato Sánchez, que todo indica, a medida que avanza el conteo, podría darlo vuelta, pero ahí está, como sea, muy estrecho en lo del balotaje de peruano.
7: Gracias, Rodrigo Vergara.
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las 11 de la mañana con 17 minutos. Cuando llegan las lluvias a la zona central, durante esta semana la zona norte del país mantendrá estables cielos despejados y viento normal a moderado. La zona central tendrá un vuelco en el tiempo y va a experimentar su primera lluvia dentro del invierno meteorológico. El comienzo de la lluvia provocada por el sistema frontal será durante la noche del martes, es decir, de mañana, en la región metropolitana Valparaíso, O'Higgins y Maule. Las precipitaciones continuarán durante todo el miércoles, acompañadas de rachas de viento de hasta 60 kilómetros por hora. El mismo frente llegará con lluvias entre las regiones de la Araucanía y los ríos, e incluso Aysén y Magallanes podrían recibir precipitaciones de este evento entre el martes y el jueves. Pero el viernes 12, un segundo sistema frontal hará su aparición con más lluvias en la zona central, incluso lluvias que podrían alcanzar el sur de la región de Coquimbo. Es decir, el viernes recién llegarían las lluvias a la zona sur de la región de Coquimbo, de acuerdo al informe de la Dirección Meteorológica de Chile. No obstante, el día martes en la noche o miércoles podrían alcanzar también algunas gotitas de lluvia a la zona sur de la región de Coquimbo, ya que va a llover en la zona de Valparaíso y algo podría llegar acá. Pero el viernes está confirmado, ya que el viernes llegarían las lluvias a la zona sur de la región de Coquimbo. 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

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Durante el fin de semana murió uno de los grandes actores de nuestro país, hombre de teatro, hombre de televisión, hombre de cine, el señor Julio Jun. Falleció y a esta hora ya el cortejo fúnebre se dirige hasta la Pérgola de las Flores, donde será despedido tras ser velado en el Teatro Oriente. Julio Jun, una de las figuras importantes de la escena del teatro y las telenovelas en nuestro país. 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Bien, comenzó su participación el Illapel Basket en los playoffs de la Liga 2 del básquetbol de Chile. Derrotaron el pasado sábado con mucha gente en el polideportivo a Sergio Chapí en los playoffs de la Liga 2 del básquetbol de Chile. Felicitaciones al equipo de básquetbol de Illapel que compite en la Liga 2 del básquetbol de nuestro país. 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Ya son las 11 de la mañana con 23 minutos.

Las 11:26, 11:26 en este día lunes 8 de junio. Reiterando el saludo para los Armando, aprovechamos de saludar en esta mañana a Armando Patricio Godoy. Saludos para usted, estimado Armando Patricio Godoy. También a don Armando Pérez, saludos también para él. A don Víctor Armando Díaz, saludos también para él. También saludamos a don Armando Mesa, que trabaja en la mueblería de la esquina. Don Armando Mesa, saludos para usted también, don Armando Mesa de la mueblería. Saludos cordiales para él en esta jornada de día lunes, día de los Armando. ¿Algún Armando famoso? Armando Manzanero, sin lugar a dudas, es uno de los Armando más famosos y populares, el cantautor, compositor Armando Manzanero. Otro Armando popular, conocido, ya me voy a acordar ya. Ahí está, Diego Armando Maradona, claro, Diego Armando Maradona, uno de los grandes que tuvo el fútbol mundial. También estaría de onomástico por su segundo nombre, Diego Armando. Así que aprovechamos de saludar a todos los Armando y de paso saludamos, por supuesto, a quienes celebran su cumpleaños. Son las 11:29.

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1: Es la hora 11:31 minutos.
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muere quien supo vivir y ha dejado en la tierra hermosos recuerdos. Tus enseñanzas y amor estarán siempre presentes en nuestra memoria. La familia Fredes Varas, Antiquera Fredes, Fredes Neida, Ávila Antiquera, Leyton Antiquera, Fredes Cofré, Fredes Plaza, Rojas Fredes, Fredes Vega, Fredes Torres y Fredes Fredes agradecen y quieren expresar sus más sinceros agradecimientos a quienes nos acompañaron en el dolor de la pérdida de nuestra madre, abuela, bisabuela, tía y amiga, Eva del Rosario Varas Varas, que en paz descanse. También agradece la familia Serrano Fredes. En este difícil momento, cada palabra, oración y gesto de cariño nos han dado consuelo. La presencia de todos nos ha demostrado que Eva dejó huellas de amor y bondad a quienes compartieron su vida. Su memoria seguirá viva en nuestros corazones y su ejemplo será siempre guía para nuestra familia. Con gratitud y afecto reiteramos el reconocimiento a todos quienes estuvieron junto a nosotros, a la familia Fredes Neira, familia Peña Torres, Alicia Villalobos y familia, familia Pérez Vázquez, Cepeda Larrondo, Ezequiel Vega y familia, Sindicato de Pirquinero Santa Cruz, familia Gallardo Araya, Barrera Flores, Rojas Borges, Cabrera Olivares, Norma y Damadiel, familia Varas Moyano, Luis Cortés y esposa, Leonor Aguilera, familia Ollanabel Galvez, Luis Rojas y familia, a la familia Moyano Cabrera, Carmona Olivares, Varas Álvarez, Uriel Morales, familias Araya Bugueño, Tapia Brito, Silvia Morales, Luis Isabel Inayeli, Yuriset Gutiérrez, Carolina General, José Valle, Deportivo Municipal, familia Castillo Lira Cisterna Cofré, Juan Varas e hijo, familia Núñez Castañeda, David Tapi familia, familia Bravo Maturana, amistades bisnietos, Botillería El Austriaco y Confitería Dulce Nevado, familia Cortés Contreras, familias Varas Cofré, Alcayaga Soto, María Codoseo, Andrea Ortiz, Jenny Aguilera, familia Salgado Espejo, familia Saldívar, Núñez General, Núñez Castillo, a la familia Gómez Rosas, Freddy Bugueño, familia Guerra Soto, Javier Varas y María Collado, Fredes Aguilera, Milka Saavedra y familia, Cataldo Araya, familia Toro Rojas, familia Ramírez Ramírez, Sara Valle y familia, Fresia Fres, Jorge Varas, Hugo González, familia Fredes Cortés, Villalobos Núñez, Núñez Araya, familia Palacios Núñez, nieto Patricio Fredes, Langarría, familia del Campo Céspedes, Galvez Salas, Laura Saavedra y familia, familia Fredes Cofré, familia Fres Pérez, Fabiola O'Ryan, María Carvajal y Patricio Cofré, Jacqueline Varas y familia, Nancy Vergara, Mario Oro, familia Antiquera Fredes, Maritza Briceño, Filomena Tapia, familia O'Ryan Soto, familia Rojas Vega, Junta de Vecinos Pintacura Norte, familia Aracena Fredes, familia Cortés Barraza, Nayade Alfaro Zúñiga e hijo, familia Fres Ramírez, Ramírez Pizarro, familia Saldívar, familia Valencia Núñez, que el cariño recibido y la memoria de Eva nos acompañe siempre iluminando nuestro camino.

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Carlos Vázquez junto a María José Quintanilla con esa nueva canción grabada por ellos tres. Contarles que ayer se desarrolló la premiación de los premios Pulsar en nuestro país. Y los grandes ganadores fue la banda Candelabro. Fue una de las grandes triunfadoras al llevarse los galardones de Álbum del Año y Mejor Álbum Rock por su disco Deseo, Carne y Voluntad. La ceremonia organizada por la XSD premió a los más destacados de la música chilena en una velada donde también brillaron otros artistas. Los principales ganadores: Candelabro, Álbum del Año; Canción del Año, Dopamina, con Cancamusa y Yepe; Artista del Público del Año, con más de 26 mil votos, Alanis Lagos; Mejor Álbum Pop, Femme Fatale, con Mon Laferte; Mejor Álbum Rock, ya lo dije, Candelabro; Mejor Álbum Urbano, con la canción Después del Sol de Drefquila; Mejor Álbum de Música Tropical, Purgatorio Carnaval, con la banda Conmoción; Mejor Álbum de Música Rap, Reggae, Serpiente de Madera, con Anita Tijoux y Ordatok; Premio SCD a la canción más tocada en las radios, Las 6, con Joe Vasconcelos; y Mejor Videoclip, Tímida, de Chini Pengui. Esos fueron los grandes ganadores ayer de los premios Pulsar en nuestro país. 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

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La segunda vuelta presidencial en Perú continúa abierta y bajo un escenario de extrema tensión política. Luego de que los primeros resultados oficiales de la Oficina Nacional de Procesos Electorales, ONPE, otorgara una leve ventaja a la candidata de la Fuerza Popular, Keiko Fujimori, mientras que el conteo rápido integral elaborado por Ipsos Perú y la Asociación Civil Transparencia sitúa al aspirante de Juntos por el Perú, Roberto Sánchez, como ganador momentáneo. Con el 79,98% de las actas contabilizadas por la ONPE, cerca de las 2 de la madrugada de hoy, Fujimori tenía un 51,80%. Equivalente a más de 7 millones de votos, frente al 48,19 alcanzado por Sánchez, quien sumaba más de 7 millones también de sufragios. Hay resultados contradictorios. Algunos dicen que Sánchez alcanzaría un 50,3% de los votos y Keiko un 49,7%. Se espera que en las próximas horas ya esté todo el panorama claro para saber quién será el presidente del Perú, si será una mujer, Keiko Fujimori, o un hombre, Roberto Sánchez. Los peruanos residentes en nuestro país esperan también con ansias conocer detalles de quién se convertirá en el presidente del Perú. 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Solo 5 minutos para el mediodía.

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1: Es la hora 11:59 minutos.
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4: En el Congreso y también marcado por la seguridad, era que no, con el presidente de la República en el norte del país. Estamos mirando a Perú, los resultados del balotaje, todo muy, muy estrecho. También al Papa. Ovación para León 14 en España, en el Congreso español. Habló, bueno, de la crispación política, de la polarización, de abusos también con el clero español, el Papa León 14. Miramos el deporte con la Roja ya en Francia, entiendo, para enfrentar mañana al Congo. Y con los senadores que escucharon atentos el informe del Consejo Fiscal Autónomo, más bien crítico, ¿no?, de la mega reforma del Ejecutivo ahí en el Senado. Jorge Espinosa Cuellar, ¿qué tal?
5: Sí, ¿qué tal? Muy buenas tardes. La presidenta del Consejo Fiscal Autónomo, Paula Benavides, continúa a esta hora exponiendo ante la Comisión de Hacienda del Senado, porque estaba respondiendo las preguntas de los parlamentarios, después de haber mantenido el Consejo Fiscal su percepción respecto de los persistentes riesgos fiscales que representa este megaproyecto del Ejecutivo, que incluye, por cierto, una reforma tributaria, efectos que podrían afectar la sostenibilidad de las finanzas públicas porque presenta déficit al menos hasta el año 2031, incluso considerando el efecto en el crecimiento, algo que ya había advertido en la Cámara y cuyos efectos se mantienen incluso con el nuevo informe financiero que ha presentado el gobierno para la tramitación de este proyecto. Además, hizo un llamado desde el punto de vista del Consejo Fiscal Autónomo a llegar a un acuerdo amplio para cerrar las brechas y llegar a un proyecto neutro fiscalmente. Vamos a escuchar precisamente lo que decía Paula Benavides.
6: Es necesario tener un diagnóstico común de la situación fiscal actual y que se pueda concretar un acuerdo amplio en pos de la sostenibilidad fiscal, que se refleje en decisiones que adopten los poderes ejecutivo y legislativo. Recomendamos que este acuerdo contenga medidas suficientes para cerrar el déficit actual y oportunas para mantener el nivel de deuda por debajo del nivel prudente.
5: En ese sentido, la presidenta del Partido Socialista, la senadora Paulina Vodanovich, integrante de la Comisión de Hacienda, insistió en su petición de instalar paralelamente a la Comisión una mesa técnica, tal como ocurrió para la tramitación de la reforma previsional, algo que, en todo caso, el ministro de Hacienda, Jorge Quirós, ya ha descartado. Dijo que eso no va a suceder.
4: Jorge, ampliamos en un ratito, gracias.
5: Buenas tardes.
4: Eso a partir de la 12:30, segunda edición del diario de Cooperativa, entre otros los que defienden a Quirós, el senador Carter, por ejemplo, ha dicho que esto no es un capricho de la Hacienda, que la crisis del déficit fiscal se explica por la dupla Marcel Grau, y ahí está la acusación constitucional contra Grau, y la comparecencia de Marcel en la comisión, está invitado el exministro de Hacienda para más rato, ahí en la instancia de la Cámara Alta, así que se sigue adelante con esa conversación. A las 12:30, lo dicho, la segunda edición del diario de Cooperativa, en día lunes, abriendo esta semana mundialista.
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Ya son las 12:13 en este día lunes 8 de junio, saludando a todos los Armando que están de onomástico. 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

las 12 ya con 20 minutos. El SEASA señala que van a llegar las precipitaciones este día miércoles 10 a la región de Coquimbo, las que se van a concentrar principalmente en la provincia del Chuapa, pero la cantidad que va a caer es muy baja. Según el SEASA, el Departamento de Meteorología del SEASA de nuestra región, en Los Vilos caerán 5 milímetros, en Canela 2, en Mincha 2, en Illapel 4, en Huentil 4 y en Salamanca 5 milímetros. Es lo que va a caer el día miércoles. Ya el viernes podrían caer más lluvias. El día viernes, el miércoles, poquitas lluvias.

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la tarde vamos a revisar las noticias de nuestra zona y la región, como siempre en vivo a través de radios Juan Pablo II FM, sus cuatro señales en toda la provincia de Chuapa, y también junto a Radio Los Vilos 99.1, la frecuencia modulada para todo el litoral de la provincia de Chuapa. 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Reiteramos el saludo para Armando Patricio Godoy, que está de onomástico, pero que además está de cumpleaños. Don Armando Patricio Godoy, nuestro amigo de APG Transporte, que siempre nos apoya en las transmisiones deportivas y otros hechos relevantes que hacemos a través de la radio. Saludos cordiales para él. Que tenga un bonito día, porque no solo celebra hoy su onomástico don Armando Patricio Godoy, sino que también su cumpleaños. Esperemos que sea un día realmente fantástico para él en esta jornada de día lunes. Si celebra hoy lunes, le va a caer la maldición gitana, porque si tú tomas lunes, tomas toda la semana.

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1: Es la hora 12:31.
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Nunca muere quien supo vivir y ha dejado en la tierra hermosos recuerdos. Tus enseñanzas y amor estarán siempre presentes en nuestra memoria. La familia Fredes Varas, Antiquera Fredes, Fredes Neida, Ávila Antiquera, Leyton Antiquera, Fredes Cofré, Fredes Plaza, Rojas Fredes, Fredes Vega, Fredes Torres y Fredes Fredes agradecen y quieren expresar sus más sinceros agradecimientos a quienes nos acompañaron en el dolor de la pérdida de nuestra madre, abuela, bisabuela, tía y amiga, Eva del Rosario Varas Varas, que en paz descanse. También agradece la familia Serrano Fredes. En este difícil momento, cada palabra, oración y gesto de cariño nos han dado consuelo. La presencia de todos nos ha demostrado que Eva dejó huellas de amor y bondad a quienes compartieron su vida. Su memoria seguirá viva en nuestros corazones y su ejemplo será siempre guía para nuestra familia. Con gratitud y afecto reiteramos el reconocimiento a todos quienes estuvieron junto a nosotros, a la familia Fredes Neira, familia Peña Torres, Alicia Villalobos y familia, familia Pérez Vázquez, Cepeda Larrondo, Ezequiel Vega y familia, Sindicato de Pirquinero Santa Cruz, familia Gallardo Araya, Barrera Flores, Rojas Borges, Cabrera Olivares, Norma y Damadiel, familia Varas Moyano, Luis Cortés y esposa, Leonor Aguilera, familia Ollanabel Galvez, Luis Rojas y familia, a la familia Moyano Cabrera, Carmona Olivares, Varas Álvarez, Uriel Morales, familias Araya Bugueño, Tapia Brito, Silvia Morales, Luis Isabel y Nayeli, Yuriset Gutiérrez, Carolina General, José Valle, Deportivo Municipal, familia Castillo Lira Cisterna Cofré, Juan Varas e hijo, familia Núñez Castañeda, David Tapi familia, familia Bravo Maturana, amistades bisnietos, Botillería El Austriaco y Confitería Dulce Nevado, familia Cortés Contreras, familias Varas Cofré, Alcayaga Soto, María Codoseo, Andrea Ortiz, Jenny Aguilera, familia Salgado Espejo, familia Saldívar, Núñez General, Núñez Castillo, a la familia Gómez Rosas, Freddy Bugueño, familia Guerra Soto, Javier Varas y María Collado, Fredes Aguilera, Milka Saavedra y familia, Cataldo Araya, familia Toro Rojas, familia Ramírez Ramírez, Sara Valle y familia, Fresia Fres, Jorge Varas, Hugo González, familia Fredes Cortés, Villalobos Núñez, Núñez Araya, familia Palacios Núñez, nieto Patricio Fredes, Langarría, familia del Campo Céspedes, Galvez Salas, Laura Saavedra y familia, familia Fredes Cofré, familia Fres Pérez, Fabiola O'Ryan, María Carvajal y Patricio Cofré, Jacqueline Varas y familia, Nancy Vergara, Mario Oro, familia Antiquera Fredes, Maripsa Briseño, Filomena Tapia, familia O'Ryan Soto, familia Rojas Vega, Junta de Vecinos Pintacura Norte, familia Aracena Fredes, familia Cortés Barraza, Nayade Alfaro Zúñiga e hijo, familia Fres Ramírez, Ramírez Pizarro, familia Saldívar, familia Valencia Núñez, que el cariño recibido y la memoria de Eva nos acompañe siempre iluminando nuestro camino.

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1: Damos paso a nuestro obituario. Solo Dios y nuestros corazones saben lo que significa tu partida. Funeraria La Casa de Cristo tiene el sentimiento de comunicar el sensible fallecimiento de quien fuera en vida nuestro querido padre, abuelito, bisabuelito, hermano, tío, suegro, vecino y amigo, don Nathaniel Pizarro Contreras, que en paz descanse. Sus restos están siendo velados en la capilla velatoria de la iglesia de Nuestra Señora de Fátima. Sus funerales, en tanto, se realizarán este martes 9 de junio, con una misa que se efectuará a las 10 de la mañana en la iglesia Nuestra Señora de Fátima de Illapel, y después un cortejo fúnebre hacia el cementerio de Illapel. Agradece la familia.

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¿Qué hora es? Faltan solo 12 minutos para la una de la tarde. 12 minutos para la una de la tarde, compartiendo con ustedes esta jornada matinal a través de la radio. A la una de la tarde, como siempre en punto, vamos a revisar las noticias de nuestra zona y la región. Por lo mismo, queremos agradecerle que nos haya acompañado en este día lunes 8 de junio, comienzo de una nueva semana, una semana donde vamos a tener agüita. El miércoles poquita, se habla de 4 a 5 milímetros, ya el viernes podría aumentar la cantidad de agua que pueda caer en la zona sur de la región de Coquimbo durante esta semana. A prepararse entonces, las lluvias del miércoles serán escasas, las del viernes se dice que serán un poco más abundantes. Quédese con nosotros a la una en punto, las noticias.

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1: Es la hora 12:56 minutos.
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7: 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Estos son los títulos de la presente edición.
8: Volcamiento de camión en la ruta 5 norte a la altura de Canela dejó una víctima fatal. Los Vilos sigue recuperando espacios públicos. Población Entre Ríos cuenta con nuevo lugar de encuentro para la comunidad. Más de 7.000 personas ya están trabajando en el proyecto Adaptación Operacional de Minera Los Pelambres en la provincia del Chuapa. Esta mañana entraron en operaciones los parquímetros en la comuna de Illapel.
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8: Saludamos a Radio Los Vilos 99.1 en la frecuencia modulada y vamos al desglose de las noticias en este lunes 8 de junio. Mediante la entrega de capital de trabajo, más de 500 usuarios y usuarias del Instituto de Desarrollo Agropecuario INDAP de la comuna de Salamanca fortalecerán sus sistemas productivos y podrán enfrentar de mejor manera los efectos de la escasez hídrica. Los detalles con Lorena Aranda.
9: Usuarios del Instituto de Desarrollo Agropecuario INDAP de la comuna de Salamanca recibieron recursos correspondientes al capital de trabajo. El aporte pertenece a los programas de desarrollo local PRODESAL y al Programa Agropecuario para el Desarrollo Integral de los Pequeños Productores Campesinos del Secano de la Región de Coquimbo, PADIS. Para marcar este importante hito, autoridades visitaron en el sector de El Tambo los predios de dos beneficiados, Marcial Valencia, dedicado a la ganadería mayor y al manejo de praderas, y de Crisolio Valencia Álvarez, quien desarrolla actividades vinculadas al cultivo de hortalizas y un huerto mixto de frutales. En detalle, el apoyo consiste en recursos de 200.000 pesos por persona y está destinado a la adquisición de insumos agrícolas y o pecuarios. Además, se orienta a medidas de adaptación, mitigación y eficiencia hídrica. Respecto a este beneficio, conversamos con Marcial Valencia.
10: Bien, pues me pareció muy bien, pues hasta falta que lo hacía. Y lo voy a ocupar en forraje para los animales. Así que ese es mi rubro y lo voy a ocupar en eso. Muy agradecido, los subteatos. Gracias, mando.
9: Quien se refirió a esta iniciativa fue el director regional subrogante de INDAP, Jaime Miño.
11: Desde la institución estamos constantemente coordinando acciones para otorgar respuestas concretas a las necesidades de nuestros usuarios y usuarias. Y por eso, con este incentivo, accederán a insumos fundamentales para sus quehaceres, favoreciendo a que puedan planificar de mejor manera sus procesos productivos y dar continuidad a las labores que llevan a cabo durante todo el año. Son recursos que tienen un impacto directo y positivo en el funcionamiento de los predios y en la actividad económica del mundo rural.
9: Los programas PADIS y PRODESAL son ejecutados en convenio entre el INDAP y, en esta oportunidad, la Municipalidad de Salamanca. Este 2026, a través del capital de trabajo, la inversión total que se realizó en la comuna fue superior a los 110 millones de pesos. A nivel provincial, el capital de trabajo beneficia a 1.853 usuarios o usuarias de la provincia de Choapa, con una inversión total superior a los 370 millones de pesos. En tanto, en la región de Coquimbo, alcanza a 4.812 favorecidos mediante recursos que superan los 960 millones de pesos. Desde el INDAP informó la periodista Lorena Aranda.
8: Gracias, Lorena. Más de 7.000 personas ya están trabajando en el proyecto de adaptación operacional de la compañía minera Los Pelambres en la provincia del Chuapa. Los detalles con Alejandra Alfaro.
12: Más de 7.000 personas ya trabajan en la construcción del proyecto Adaptación Operacional de Minera Los Pelambres, iniciativa que alcanzó su punto máximo de contratación y que hoy se posiciona como una de las mayores inversiones privadas en ejecución en la región de Coquimbo. El proyecto considera una inversión cercana a los 2.000 millones de dólares para ampliar la capacidad de la planta desalinizadora de Los Vilos, construir un nuevo concentraducto alejado de las localidades más pobladas y desarrollar otras obras que permitan dar continuidad a la operación de la compañía utilizando principalmente agua de mar. Desde el inicio de su construcción en 2024, la iniciativa ha generado casi 16.000 puestos de trabajo. De ellos, más de 5.000 corresponden a personas que viven en la región de Coquimbo. Sobre este avance, el presidente ejecutivo de Antofagasta Minerals, Iván Arriagada, señaló que el proyecto permite aportar a la economía regional y nacional mediante empleo, inversión y oportunidades para proveedores locales, además de proyectar el desarrollo sostenible de Los Pelambres utilizando principalmente agua de mar para producir cobre. Por su parte, el gerente general de Minera Los Pelambres, Patricio Chacana, destacó que una importante cantidad de los trabajadores contratados corresponde a vecinos de la provincia de Choapa y de la región, contribuyendo tanto al desarrollo de una operación más sustentable como a la generación de oportunidades laborales para el territorio. El impacto económico también alcanza a las empresas locales. Durante la construcción del proyecto se han invertido más de 74 millones de dólares en compras y contratos con proveedores regionales. A ello se suman los más de 200 proveedores de la región que trabajan habitualmente con Minera Los Pelambres. Junto con ello, la compañía impulsa programas de formación orientados a la empleabilidad, que durante la última década han permitido certificar a más de 5.000 vecinos y vecinas del Choapa, fortaleciendo sus competencias laborales y aumentando sus posibilidades de acceder a oportunidades de trabajo en la minería y otros sectores productivos. Desde la provincia de Choapa, informó la periodista Alejandra.
13: Gracias, Alejandra. Cada día que pasa, 52 personas mueren en el país producto de causas asociadas al tabaquismo, una adicción que puede llegar a tener consecuencias mortales para la población, pero que sí es posible dejar atrás, y es que en la red pública de salud ahora existe un tratamiento para quienes tengan 25 años y más y quieran terminar con el consumo de cigarrillo, lo que incluye terapia psicológica y con medicamentos, todo ello bajo las garantías explícitas en Salud GES. Al respecto habló el doctor Andrés Cifuentes, encargado de enfermedades cardiovasculares del Servicio de Salud Coquimbo.
14: Sí, bueno, la verdad es que durante mucho tiempo este espacio estuvo totalmente abandonado, se ocupaba lamentablemente.
13: Vamos a ir con el doctor Cifuentes. Ahora sí lo escuchamos.
15: Bueno, hay que considerar que el tabaco en general viene adherido con otros tóxicos, ¿ya? El cigarrillo en términos simples, y estos tóxicos determinan alteraciones no solamente de la línea cardiovascular, en el contexto obviamente de alteraciones hormonales, alteraciones desde el punto de vista de la pared de los vasos sanguíneos, porque determinan en cierta medida un sinnúmero de actividades bioquímicas en nuestro cuerpo que generan y aceleran procesos como la contracción vascular, también aceleran el ritmo cardíaco, lo que determina en muchos casos el infarto agudo miocardio y el ataque cerebrovascular, que son nuestras patologías agudas cardiovasculares principales y que generan muerte, pero además generan una suerte de disminución de las capacidades de nuestros usuarios en la funcionalidad. O sea, un paciente con un ACV puede quedar secuelado en el contexto, obviamente, de la movilidad y no reintegrarse completamente a su trabajo. Los pacientes también infartados también pueden quedar con secuelas cardiorrespiratorias, por lo tanto, tampoco determinan en cierta medida una funcionalidad de su organismo de forma normal. Por lo tanto, para eso queremos, o sea, disminuir la mortalidad y disminuir la morbimortalidad en nuestros pacientes.
13: Por su parte, el doctor Samuel Brin, referente odontológico del Servicio de Salud Coquimbo, puntualizó en las grandes consecuencias que tiene el cigarrillo en la boca, que es el primer contacto que tiene el tabaco con el organismo.
16: Sí, mira, en general uno fuma en la boca, así que el primer contacto que tienen las personas con el cuerpo antes de llegar a los pulmones es la boca, y la gente no toma conciencia respecto de la importancia que es el no fumar, ¿ya? Las primeras manifestaciones muchas veces son manifestaciones orales de distintas enfermedades. La más grave puede ser el cáncer, pero una de las características principales que se ven los fumadores son dientes amarillos, mal aliento, pérdida de hueso alrededor de los dientes, lo que hace que se pierdan dientes y, por lo tanto, las personas fumadoras tienen menos dientes, más problemas para generar el bolo alimenticio, más probabilidades de tener cáncer oral, incluido el cáncer de pulmón, que también es consecuencia de esto mismo, porque la boca es el ingreso principal a la vía aérea. Por lo tanto, es el primer contacto que tiene el paciente con el cuerpo humano.
13: Como mencionó el odontólogo, quiero decir, fumar también lleva al desarrollo de distintos tipos de cánceres y es muy nocivo para la piel y el sistema respiratorio, irritando los pulmones. Al respecto habló también la kinesióloga Paulina Fleite.
17: Sí, efectivamente, el humo del tabaco, la nicotina, es nocivo para los pulmones y lo que hace es aumentar la irritación pulmonar, y esto sostenido en el tiempo genera enfermedades crónicas como el EPOC. También, por ejemplo, las personas que son asmáticas tienen mayor cantidad de crisis respiratoria, mayor cantidad de complicaciones, presentación de neumonía, por ejemplo, hospitalizaciones a causa del consumo de tabaquismo. Y también incluso las personas presentan mayor cantidad de enfermedades respiratorias que duran más y que son tratamientos más complejos. Destacar que el tabaquismo es una enfermedad, es una epidemia a nivel mundial, ¿ya? Y es la principal causa de muerte y enfermedad prevenible. Ya genera mayor cantidad de enfermedades respiratorias, enfermedades cardiovasculares, genera dependencia, adicción, ¿cierto? Y esto trae repercusiones para toda la vida de las personas. O sea, no existe consumo seguro de ninguna forma de tabaco, ya sean los vapeadores, dispositivos electrónicos, así como el cigarrillo, ninguno en ninguna cantidad es seguro.
13: Según la Organización Mundial de la Salud, 15 millones de jóvenes de entre 13 y 15 años ya utilizan cigarrillos electrónicos en todo el mundo, provocando graves daños a su salud a temprana edad. Un panorama preocupante si consideramos además que este rango etario tiene 9 veces más probabilidades de vapear que los propios adultos. En el marco de la gestión impulsada por la Municipalidad de Los Vilos para recuperar aquellos espacios que se encontraban en desuso o abandonado, los vecinos del sector Entre Ríos cuentan con una renovada Plaza Baker, un espacio que vuelve a convertirse en un punto de encuentro, recreación y convivencia para toda la comunidad. Anteriormente, en este lugar se generaban distintas situaciones de inseguridad. Según vecinos, la plaza había sido tomada por incivilidades que impedían que fuese usado por los niños y niñas de la población. Para inaugurar este espacio se realizó una jornada recreativa junto a niños, niños y adolescentes, quienes disfrutaron de importantes actividades como pintacaritas y otras. Escuchemos lo que dijo el alcalde de Los Vilos al respecto.
14: Sí, bueno, la verdad es que durante mucho tiempo este espacio estuvo totalmente abandonado. Se ocupaba lamentablemente de una mala manera para situaciones de drogadicción, situaciones un poco complicadas que realmente hacían que la calidad de vida de nuestros vecinos y vecinas no fuera la adecuada. Nosotros tenemos que ser capaces de ir luchando y recuperando cada vez más espacios. ¿Para quiénes? Para nuestros niños, para nuestras niñas, para nuestras personas mayores. En un tiempo breve, y le agradezco a nuestros funcionarios y funcionarias municipales, hemos logrado construir un muro, colocar iluminación, colocar estos juegos infantiles. Y hoy día les hacemos una entrega simbólica, ¿cierto?, de lo que son las llaves del acceso acá a la Junta de...

0: de recuperar estos espacios públicos. Así que contento por este primer paso, nuestro compromiso se mantiene y por supuesto para seguir trabajando y desarrollando nuevas iniciativas en esta Plaza Baker, como asimismo en cada uno de los sectores, tanto rurales como urbanos. Felicitaciones para todos y para todas, y muchas gracias también a los vecinos y las vecinas porque efectivamente hoy día han acompañado esta actividad, como decía recién, de buena manera, ¿cierto? Los vecinos y vecinas se tomaron este espacio y justamente es lo que queremos, porque los espacios públicos son para las familias, para nuestros niños, para nuestras niñas.
1: Dejamos atrás esa información para contarles que hoy comenzaron a operar los parquímetros en las principales calles de la comuna de Illapel, lo que ha generado alguna molestia entre comerciantes que deben descargar y cargar sus elementos en algunos sectores de la comuna de Illapel. Para conocer más antecedentes, estamos en contacto con el presidente de la Cámara de Comercio de Illapel, el señor Felipe David. ¿Cómo le va? Buenas tardes.
2: Hola, ¿qué tal? ¿Cómo están? Muy buenos días. Saludar a todas las personas que nos están escuchando en vivo a través de la radio Juan Pablo II.
1: Bueno, ¿qué opinión tiene usted? ¿Cómo vio el primer día de funcionamiento de los parquímetros en las principales arterias de la comuna?
2: Bueno, tuvimos la posibilidad de andar muy temprano en las calles, revisando también, viendo cómo había sido el inicio del primer día. Hoy, desde las 8 de la mañana hasta las 8 de la tarde, esas 12 horas ya había cobro, así que pudimos salir muy temprano. Me encontré con usted también por ahí, muy temprano, me imagino que iba a la radio también, ¿no?
1: Claro, iba caminando hacia la radio.
2: Y pudimos observar, ¿cierto?, que en muchas calles había muy pocos vehículos estacionados, sobre todo en las calles que atraviesan Constitución. Y luego ya al avanzar del día, por ejemplo ahora, ya son las 1:15, se ha visto que hay más vehículos estacionados. Lo que sí me impresionaron algunas arterias que siempre estaban llenas, como en la calle que está al costado de la municipalidad, siempre hay muchos vehículos estacionados, hoy día habían dos vehículos, hasta al menos la mayoría habían dos vehículos, y también en la calle que está al costado de la iglesia, donde está la cafetería, también de más de 30 estacionamientos, habían tres vehículos. Entonces, claramente la gente optó por dejar el vehículo en sus casas y salir a pie. Fue impresionante, la verdad, ver hasta el mediodía, a las 12 del día, por lo menos tres vehículos estacionados al costado de la plaza y afuera de la municipalidad, que son calles que nunca hay posibilidad de estacionarse, sobre todo afuera de la municipalidad.
1: Claro, alguien decía una buena contribución al medio ambiente, pero ¿de qué manera le ha afectado a los comerciantes?
2: También he escuchado a varios que me han dicho que va a ser beneficioso para la salud. ¿Y por qué? Le decía yo, claro, porque ahora la gente va a tener que caminar. Y es verdad, la gente va a tener que dejar el vehículo en su casa, porque hay algunos que hacían los cálculos, 148.000. Tengo un vecino acá al lado, el economato, el dueño. Él vive en el Maipén, por lo tanto se ve en la obligación de ir en vehículo, porque tampoco tiene locomoción, no llega el colectivo para allá. Y viene su vehículo todos los días a trabajar. Viene con su hijo, las personas que trabajan. Entonces, él tuvo que arrendar acá al frente en San Martín, en el estacionamiento que está en San Martín con Wynn, tuvo que arrendar. Le cobraron también mensual, se le aumentan los costos. Y así, claro, ejemplo para comerciantes, locatarios, propietarios y también pues para los vecinos y las vecinas que van a tener que pagar ahora por usar las calles.
1: ¿Ustedes como Cámara de Comercio están planteando alguna solución, sobre todo a quienes tienen que hacer la carga y descarga de sus víveres o de la mercadería que venden?
2: Sí, lo que nosotros como comerciantes, locatarios, propietarios solicitamos solamente puntos de carga y descarga. ¿Por qué? Porque vienen de diferentes ciudades, vienen camiones cargados con saco de harina. Los sacos de harina se demora entre una hora y media y 2 horas en descargar. Además, también el camión de combustible que abastece a estas panaderías, son un bien básico de la canasta, sobre todo. Y estos camiones están también harto rato abasteciendo con combustible a los equipos generadores para que pudieran funcionar las panaderías. Además, también están las verdulerías, están las ferreterías. ¿Usted sabe cuánto se demora un camión en descargar el cierre de construcción? Más de 2 horas. Entonces, también las verdulerías tienen que seguir funcionando. Las panaderías, y nos decían, oye, quiero apostar qué hora estacionado, ¿quién va a asumir esto? Y así, un camión de la Coca-Cola y sobre todo acá en San Martín. Entonces, ¿qué solicitamos nosotros como comerciantes? Solamente, puntos de carga.

0: descarga. Y hay un punto, un sector, que ocupa dos estacionamientos de vehículos, al menos un camión, o tres, póngale usted, y que fuera para poder, digamos, cargar y descargar, más para estacionarse todo el día, para que podamos trabajar. Nosotros, los comerciantes, somos el motor de la economía de Villapey. Hay más locales comerciales que trabajando en la MUNI, hay más locales comerciales que gente trabajando en el hospital, hay más locales comerciales y gente trabajando en los locales comerciales que cualquier comercio o rubro público, ¿ya? Por lo tanto, nosotros somos el motor de la economía en Illapel y lo único que queremos es trabajar sin elevar los costos para no traspasárselo a nuestros clientes. Entonces, si nos traspasan a nosotros, a veces nos vemos la obligación de traspasarnos.
1: Claro. Pero ese punto...
0: Estamos puntos de carga y descarga.
1: Y esos puntos de carga y descarga, ¿ustedes los quieren no fuera del horario de las 8 de la noche?
0: Es que saben lo que pasa, y esto le agradezco mucho la pregunta, porque otro medio también de comunicación también me hizo una entrevista y hubo 35 comentarios en Facebook, y mucha gente, más de la mitad, o casi el 80%, decía que por qué mejor no hablábamos con estas personas de nuestros proveedores, que cargáramos o descargaran antes de las 8 de la mañana o después de las 8 de la tarde. Pero fíjese, ¿sabe lo que pasa? Que esta gente no viene de Santiago, el más cercano viene de Santiago, las harinas vienen del sur, las carnes de repente vienen de Futrona, de más al sur. Entonces, hay muchos frigoríficos que vienen y las personas, los operadores, el chofer, el operador del camión, tiene un contrato de trabajo. Él tiene que cumplir un horario establecido. ¿Me entiendes? Entonces, y también vienen bien cansados, pudieron estar de temprano cargando el camión y viajar. Entonces ellos tienen que volver a su ruta, tienen que volver con el camión a Santiago o al sur o a otras localidades. Entonces, imagínense, llega el camión, sale, no sé, a las 8 de la mañana de Santiago. A las 2 están 2 o 3 ya pueden estar en Illapel. ¿Tienen que esperar hasta las 8 de la tarde para descargar el camión? ¿Tienen que esperar 5 horas para poder descargar el camión? Entonces, claro, esa gente quizás, y yo, gracias por el espacio, le agradezco mucho, porque yo tengo la disponibilidad, la disposición de poder explicarle a todas esas personas que nosotros pedimos el punto de carga y descarga 24 horas, porque no podemos nosotros decirle a la Coca-Cola o a los frigoríficos o a los camiones de la harina, oiga, ¿sabes qué? Tenés que llegar a las 3 de la mañana, porque tiene que cargar antes las 8. Van a decir, no. ¿Y quién me carga la harina? No es una cadena. El camión de la Coca-Cola no le van a abrir. La Coca-Cola en Concón, donde está la Andes, la Andina S.A., que de ahí se viene la Coca-Cola para acá, no le van a abrir a la 1 de la mañana una persona de bodega para cargarle el camión para venirse, ¿me entiendes? Entonces, no es que nosotros queramos joder, solamente solicitamos puntos de carga y descarga establecidos para poder trabajar. Solamente para poder trabajar, para que no nos traspasen los costes y nosotros no podemos traspasar solo también a nuestros queridos vecinos y vecinas de nuestra querida comuna de Villapel.
1: Perfecto. Bueno, le agradecemos a don Felipe Dabel, presidente de la Cámara de Comercio. Ya tendremos más tiempo para ir indagando en el tema y ver cómo va funcionando y si se logra obtener esos puntos de carga y descarga durante la jornada del día.
0: Le tengo una buena noticia a los comerciantes y también a los vecinos y vecinas para que no les traspasen los costos. Tuve la posibilidad de conversar personalmente con la señora Julia, administradora municipal, y nos vamos a reunir esta semana, compromiso que adhiero a la MUNI, para ver la solución a esta solicitud de los comerciantes, para ver los puntos de carga y descarga. Así que nos fue bien, vamos a esperar qué nos dicen. Nosotros solicitamos tres, uno cerca de la panadería Anchelo, porque por los camiones, las harinas y los locales que están por ahí también, otro en San Martín. ¿Por qué en San Martín? Porque me decía, que se tiene un local ahí. No es por mí. De hecho, mis cosas me las dejan en la puerta las traigo yo de Santiago. Pero acá vemos 13 restaurantes en calle San Martín, que es un polo gastronómico que hay acá. Somos 13 restaurantes. 13. Además está la verdulería de acá a la vuelta. Entonces, el segundo punto lo pedimos por acá. Y el tercero lo pedimos en Carrera porque está la verdulería El Chavi, está la botillería a la vuelta, hay 4 locales que venden comida de perro, que también se mueran comida de mascotas, ¿cierto? Y huevos. Entonces, solamente solicitamos a 3 puntos de carga y descarga, vamos a ver qué nos dice la municipalidad, hay un compromiso de reunirnos, y ojalá, para el beneficio de todos los vecinos, vecinas, locatarios y propietarios, espero que nos soliciten esos 3 puntos de carga.
1: Perfecto, que esté muy bien.
0: Igual a usted, muchas gracias.
1: Hasta pronto, gracias. El presidente de la Cámara de Comercio de Illapel, Felipe David, entregándonos sus opinión y de los comerciantes respecto de la entrada en funcionamiento de los parquímetros. Lo que ellos están solicitando solamente son 3 puntos de carga y descarga aquí en la calle Constitución, en las afueras de la panadería Don Chelo, en la calle San Martín, donde está la mayoría de los restaurantes, y en la calle Carrera, donde están precisamente los locales que venden sacos de comida para perros, donde también llegan los camiones a cargar y descargar. Vamos a ver qué pasa en esta reunión que van a sostener durante esta semana. Nos vamos a la pausa, volvemos.
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1: Finalmente le contamos que un camión volcó esta mañana en la ruta 5 Norte a la altura de la comuna de Canela. Producto de la gravedad del accidente, el conductor quedó atrapado al interior de la máquina siendo atendido por equipos de emergencia que concurrieron al lugar. Sin embargo, personal del SAMU informó más tarde su fallecimiento. Según la información disponible, la víctima no portaba documentación de identidad, por lo que su identificación aún no ha sido establecida oficialmente. El fiscal de turno fue informado del accidente y dispuso las diligencias necesarias para esclarecer las circunstancias que originaron este fatal accidente. Gracias por informarse con nosotros.
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14: 19 grados. 19 grados en Santiago. 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Una 36 minutos.
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16: Abrimos la página política del diario de Cooperativa y vamos al Congreso para hablar de la mega reforma que impulsa el gobierno, que hoy comenzó a ser vista en la Comisión de Hacienda del Senado. También de la acusación constitucional contra el exministro Grau que impulsan libertarios y también republicanos. O ya no, Jorge Espinosa Cuellar, buenas tardes.
17: ¿Qué tal, Verónica? Buenas tardes. En efecto, la presidenta del Consejo Fiscal Autónomo partió diciendo que a partir del último informe de finanzas públicas conocido después de la presentación hecha ante la Cámara Baja, se proyecta que la deuda bruta superaría el umbral prudente en el mediano plazo. Todo esto en el contexto de la exposición que realizó Paula Benavides ante la Comisión de Hacienda de la Cámara Alta respecto de este proyecto, la mega reforma, que incluye, por cierto, una reforma tributaria y varios otros cambios regulatorios. Señaló que las modificaciones introducidas al proyecto entre el primer y segundo trámite implican un mayor deterioro en el impacto fiscal y por lo mismo abogó por un acuerdo político amplio que permita cerrar el déficit y mantener los niveles prudentes de endeudamiento. Escuchamos a Paula Benavides.
18: Es necesario tener un diagnóstico común de la situación fiscal actual y que se pueda concretar un acuerdo amplio en pos de la sostenibilidad fiscal, que se reflejen decisiones que adopten los poderes ejecutivo y legislativo. Recomendamos que este acuerdo contenga medidas suficientes para cerrar el déficit actual y oportunas para mantener el nivel de deuda por debajo del nivel prudente.
17: Este llamado a un acuerdo fue recogido de distinta manera por los actores políticos en la sesión de la Comisión de Hacienda, a la que no asistió esta mañana el ministro Jorge Quirós. Vamos a escuchar a los senadores Paulina Vodanovich del Partido Socialista, al independiente de derecha Rojo Edwards y al independiente republicano Rodolfo Carter.
19: ¿El Ejecutivo está disponible para esto o no está? Porque si no, no tiene mucho sentido que nos ilustremos, que estemos conscientes de los riesgos que nos plantea el Consejo Fiscal Autónomo, porque ya lo hizo en dos oportunidades anteriores, y eso el gobierno no lo ha recogido de ninguna manera.
20: Pero es difícil hablar con un grupo que ha dicho que incluso de manera sagrada van a votar en contra de la idea de legislar. Uno conversa con las personas que quieren conversar. Para bailar tango se necesitan dos personas.
21: Yo creo que ha sido muy elocuente el rechazo que hace el Consejo al proyecto. Palabras más, palabras menos, hay un rechazo contundente y me parece legítimo. Por algo la oposición celebra este pronunciamiento, no es casualidad.
17: Otro de los expositores ante la comisión fue el ex ministro de Hacienda, Mario Marcel, quien lo hizo de manera telemática y recordó, a propósito de acuerdos, la experiencia del alcanzado durante la tramitación de la reforma al sistema de pensiones.
22: Si el proyecto se aprueba por un escaso margen, lamentablemente no se va a despejar la incertidumbre tributaria, va a debilitar el impacto económico del proyecto y el impacto económico del proyecto también se va a debilitar si es que empeoran las condiciones financieras por el hecho de aumentar los desequilibrios fiscales. Entonces, la verdad es que alternativas tenemos a la mano, pero por supuesto se requiere voluntad de todos. ¿Cómo se podría construir un acuerdo político amplio? La experiencia de la reforma de pensiones incluyó cuatro cosas. Uno, identificar objetivos compartidos. Segundo, conformar una instancia técnica que proponga alternativas en los puntos de mayor discordia. Tercero, generar confianza entre oficialismo y oposición. Fijar plazos para completar el proceso. Y lo último que agrego es incorporar un hito de evaluación y eventual ajuste de rumbo durante la implementación de la ley misma.
0: Hace poco rato terminó la primera parte de esta sesión, está suspendida hasta las 3 de la tarde para retomar la tramitación de este proyecto y en ese contexto, en el intertanto, el presidente de la comisión, el senador de la UDI, Javier Macaya, recordó que Mario Marcel tuvo 3 incumplimientos consecutivos de la regla del balance estructural y pidió que para la próxima no llegue solo con descalificaciones al proyecto, sino también con propuestas concretas para mejorarlo. Todo esto cuando se espera también, a propósito de los titulares de Hacienda, que dentro de algún rato más, en un par de horas, a las 3:30 de la tarde, está contemplado que se presente la anunciada acusación constitucional contra el ex ministro Nicolás Grau, para la cual ya hay firmas comprometidas, o por lo menos en carácter de tentativa. Hay firmas de Renovación Nacional, del PDG, hay también del Partido Nacional Libertario y se están dejando los espacios para la firma de 3 cupos, de 2 republicanos eventualmente y un libertario más, para completar los 10 que se necesitan precisamente para suscribir esta acusación constitucional.
3: ¿Y eso debiera ser conocido como a qué hora hoy, Jorge?
0: 3:30 de la tarde.
3: 3:30 de la tarde. Muchas gracias, que estés bien.
0: Hasta pronto. Bueno.
4: Parte de la política, el presidente de la República en el norte, hay reuniones aquí en La Moneda. Se habla de seguridad, de migración. Mariano Reyes, buenas tardes.
23: Diego, muy buenas tardes. Sí, segunda y última parada de esta gira por el norte del país. Estamos en Antofagasta, donde el presidente Kast expuso frente a Exponor 2026, el evento energético y minero más importante de Latinoamérica. Una agenda económica está desplegando el mandatario en esta región, pero uno de los ejes centrales, ¿no?, de este viaje ha sido lo migratorio. De hecho, el gran anuncio del presidente en la frontera de Chacayuta fue el envío de 2 proyectos de ley, uno de ellos para ampliar de 5 a 60 días el periodo de retención a inmigrantes irregulares que tengan orden de expulsión, con 2 posibilidades de prórroga. Esto genera varias dudas. ¿Dónde se va a retener a estas personas? ¿Qué va a pasar con los menores de edad? Y sobre todo, ¿qué va a pasar con los venezolanos que tengan orden de expulsión? Intentó aterrizar estas preguntas el ministro de Seguridad Pública, Martín Arrau.
24: Hoy día la Policía de Investigaciones ya cuenta con un recinto. Habrá que ver si es necesario otro recinto. También hay que ver efectivamente la capacidad que tiene el país de ir expulsando a estas personas. En el caso de Venezuela, esperamos ir retomando relaciones poco a poco. Venezuela ha ido normalizando su estado interior. Vemos que en un tiempo más quizás podríamos tener mayor fluidez en eso. Esto se usa en Europa, es normal, con periodos de retención administrativa largo, incluso más largo que lo que nosotros estamos proponiendo acá, donde hay centros de retención administrativa donde las personas pueden permanecer mientras son expulsados o ellos voluntariamente abandonan el país.
23: El ministro Ramos es el mensaje principal que se quiso entregar con la presentación de este proyecto. Y desde el oficialismo salieron a defenderlo. En Renovación Nacional dicen que nadie se puede sorprender por esta iniciativa, ya que era un compromiso de campaña del presidente José Antonio Kast. Sin embargo, organizaciones sociales han prendido sus alertas, sobre todo por el lugar, las condiciones donde se va a retener finalmente a estas personas. Conversamos con el capellán del servicio jesuita migrante, Pablo Walker, lo escuchamos.
25: El presidente José Antonio Kast hace pocos días ha afirmado que ordenar la casa también puede ser un acto humanitario. En ese sentido, creo que este proyecto tiene dimensiones que se nos pueden volver en contra. Esos centros de detención masiva no existen. La expulsión de personas migrantes que han cometido delitos es de toda razón. Y fortalecer un proyecto de retorno voluntario que dé garantías de que las personas no van a quedar atrapadas en la frontera o reingresar regularmente por la puerta, como señala el presidente, para poder hacer una vida en un país donde ellos ya están aportando.
23: Bueno, al cierre, Verónica Rodrigo, comentarles una mención que hizo el presidente en su discurso aquí en Exponor sobre este comentado folleto del Partido Socialista. El mandatario defendía la mega reforma de reconstrucción en su discurso, diciendo que es una propuesta que ha generado debate y memes, dijo el presidente. Mírenme de perfil, yo me encuentro bastante armónico, dijo el mandatario entre risas de los asistentes.
4: Se refirió al folleto del PS, que desconoció después Paulina Boano, y está asumiendo esto como un error, donde se le trataba de mentiroso y se le mostraba con una imagen con una nariz de Pinocho, el muñeco. Mariano, muchas gracias.
23: Chao, buenas tardes.
16: Vamos al norte del país. El presidente Kast llegó hasta Antofagasta, era lo que nos estaba contando recién Mariano Reyes. Hablamos del secreto bancario del fiscal nacional Ángel Valencia, que aseguró que el Ministerio Público tendría mucha más información para investigar delitos si hubieran mayores facilidades para acceder a datos financieros de instituciones públicas. Todo esto se produce en medio de la discusión que reabrió la Operación Tokio y del proyecto que va a impulsar el gobierno para modificar el actual sistema. Camila López, buenas tardes.
1: ¿Qué tal? ¿Cómo están? Buenas tardes. Y la detención de un ejecutivo bancario investigado por su presunta participación en una red de lavado de activos del Tren de Aragua reactivó una discusión que lleva meses en el Congreso. Se trata del debate sobre el levantamiento del secreto bancario, una de las herramientas que forma parte del proyecto que crea el subsistema de inteligencia económica para combatir el crimen organizado. Y es que actualmente, para acceder a información bancaria reservada, los organismos del Estado deben contar con autorización judicial. Sin embargo, la discusión legislativa apunta a si por vía administrativa, a través de la unidad de análisis financiero, se puede solicitar antecedentes de forma más ágil cuando existan sospechas de delitos complejos como lavado de activos, narcotráfico o financiamiento de organizaciones criminales. Una norma que la semana pasada no logró los votos necesarios en el Senado deberá ser votada nuevamente en los próximos días. En medio de esa discusión, el fiscal nacional Ángel Valencia insistió en la necesidad de mejorar el acceso a la información financiera para perseguir el crimen organizado, aunque también hizo una distinción entre las personas naturales y las instituciones públicas, planteando que no existe el mismo estándar de privacidad entre ambos casos.
2: Porque normalmente el secreto bancario lo que ampara es la intimidad de las personas. Pero esa misma intimidad no la tienen las instituciones públicas, ¿eh? El derecho que tienen ustedes a mantener, a proteger su vida privada, a que se mantenga dentro de la esfera de su propia, insisto, intimidad, es distinta de la una municipalidad. La intimidad que puede tener una municipalidad es distinta a la que puede tener una persona natural o una empresa del Estado, o incluso, permítanme agregar, hemos dicho, una corporación o una fundación sin fines de lucro. En consecuencia, nos parece que hay ámbitos en los cuales podríamos avanzar mucho más si se nos permitiera al Ministerio Público no tener que pedir autorización judicial para revisar la cuenta corriente de una corporación, de una fundación, de un municipio, de una corporación municipal, particularmente en casos de corrupción.
1: Bueno, las declaraciones del jefe del Ministerio Público se suman a las del gobierno, que ya anunció la preparación de una iniciativa propia sobre esta materia, aunque el ministro de Hacienda, Jorge Quirós, ha sido enfático en que cualquier apertura de cuentas se deberá mantener bajo control del Poder Judicial y no por una decisión administrativa. Tras el comité político en La Moneda, el presidente de la UDI, el diputado Guillermo Ramírez, afirmó que el gobierno está trabajando contrarreloj en la propuesta y que al menos en su partido son partidarios de que siempre se debe contar con autorización judicial.
5: La idea del Ejecutivo, y están trabajando a toda máquina para eso, es llegar con una propuesta antes de la sesión de sala mañana en el Senado. Yo creo que todas las medidas intrusivas, interceptación telefónica, allanamiento en la casa, apertura de cuentas, tiene que ser autorizada por un juez. Pero se pueden establecer plazos, tanto para que los bancos informen como para que los jueces otorguen el levantamiento de secreto bancario, mucho más exigentes. Yo creo que se puede avanzar en el tema de dar mayor facilidad para levantar el secreto bancario, pero siempre, igual que cualquier medida intrusiva, por lo menos la posición de la UDI es que eso lo debe hacer la justicia.
1: Bueno, por ahora el foco estará puesto en el Senado, donde mañana se retoma la discusión del proyecto de inteligencia económica. Hace minutos el ministro Jorge Quirós confirmó que están preparando una propuesta que va a ser presentada mañana antes de la votación, aunque dijo que un principio básico es contar con autorización judicial, pero que también hay otras herramientas para prevenir el lavado de activos.
16: Es Camila López con la información. Gracias. Buenas tardes.
1: Buenas tardes.
4: Pues, se actualiza el conteo en Perú.
1: ¿Sí?
4: Con el 94% de las actas contabilizadas, una participación de en torno al 69%, 50-50.
1: ¿Cómo?
4: 8.785.128 votos para Keiko Fujimori.
1: ¿Ya?
4: Y 8.784.460 votos para Roberto Sánchez. Es decir, hay una diferencia que escapa a la estadística, digamos.
1: Absolutamente.
4: De menos de 1.000 votos.
1: Y por
4: menos
1: eso
4: de 1.000 votos.
1: Con 50.0 cada uno.
4: En un país donde votaron 19 millones. Están tal cual. Lo estoy viendo aquí en la OMP de Perú, Bayern Holster de Lima. 50% para Keiko, 50% para Sánchez. Ahora, todavía ella tiene un par de votos más, pero son, insisto, menos, son 600 y tanto.
1: 600 votos de diferencia. Cuando queda un, ¿cuánto? ¿6%?
4: Queda un 6% por escrutar. Y ahí entran esto que nos decía Ricardo. Todavía algunas mesas muy aisladas de sectores rurales, el 900K, y el voto extranjero o en el extranjero de los peruanos que habían fuera, que eventualmente podría favorecer a la candidata de la derecha. Pero
1: entre ellos el voto de los peruanos que viven en Chile y que vaya, van a sufragar ahí.
4: Vaya a saber uno, además, saber cuánto de ese universo votó, se va a demorar un poco.
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7: Es la hora 14 en punto.
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1: Es la hora 14:33 minutos.
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1: Es la hora 15, un minuto.
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1: Es la hora 15:33 minutos.
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0: 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Funeraria La Casa de Cristo tiene el sentimiento de comunicar el sensible fallecimiento de quien fuera en vida, nuestro querido padre, abuelito, bisabuelito, hermano, tío, suegro, vecino y amigo, don Nathaniel Pizarro Contreras, que en paz descanse. Sus restos están siendo velados en la capilla velatoria de la iglesia de Nuestra Señora de Fátima. 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Agradece la familia.
1: Un saludo para mi amigo Mirko Cortés, que está en la sintonía del charro.

0: íbamos tan bien.
1: ¿Eh? Íbamos tan bien, pero bueno.
0: Íbamos tan bien. ¿Eh?
1: Íbamos tan bien y se metió el viejo a gritar. Hoy quiero mandar un saludo. A un saludo a una amiga mía, pues, ¿no? Una amiga que tengo se llama La Pan con Cebolla. Con cebolla. Oiga, vamos a continuar la fiesta del charro, pues, ¿no? Porque esta es una fiesta que vivimos todos los días con ustedes acá en la movida ranchera del aventurero. El charro imitado jamás igualado, ¿no? Imitado de ahora. Oiga, vamos a continuar, vamos a avanzar con ustedes, por supuesto, la gran fiesta del aventurero con ustedes, pues, ¿no? Y recordándole que nos acompaña siempre acá en la gran fiesta de su amigo, el charro aventurero, los chicos de Lipigas. 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
3: La tetera
1: que está caliente, ¿eh? 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
1: 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Saludamos entonces a Juanito. Continuamos con la música, pero ustedes acá en la gran fiesta de la

0: Oiga, esa canción ahí, cuánta ilusión, se va muriendo. Pero vamos a omitir el tema, ¿sí? Vamos a continuar con la fiesta del charro aventurero también, junto a ustedes, pues, ¿no? Alegrándoles esta gran tarde con estas canciones, ¿no? Que hemos traído para ustedes en este día. Tenemos preparado para abrigarnos con estas canciones, porque según una amiga dice que hace mucho frío.
1: Muy frío, que no hayamos visto un frío tanto este año como este año tanto frío.
0: ¿Cómo dice la Zaida?
1: Muy frío, que no hayamos visto un frío tanto este año como este año tanto frío.
0: Verdad, ya tiene que abrigarte, buen mujer. 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
0: 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Dice Charro, que impecable, me operé la próstata y quedé como nuevo. Que dijo, listo para paliar nueces. Ah, para paliar nueces. Saludo a mi amigo Peña. Bueno, también con nosotros acá en la gran fiesta del charro aventurero nos acompaña, como todos los días, pues, ¿no? 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Vamos a continuar la gran fiesta del charro aventurero, porque dice que la vida es como un columpio. Tengo una amiga que le encanta esta canción, dice, charro, me encanta, porque sé que la vida es un columpio. Y a mí me encanta que me columpeen. Yo creo que me columpeen ahí en el parque.

0: 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Hola, saludos a toda mi gente que está en la sintonía del charro. Queremos saludarle a todos juntos nomás, no uno por uno. Así que saludos para todos. Vamos a continuar. Vamos a seguir compartiendo buena onda, música. Que usted quiere escuchar en este día. Está como escuchar cancioncita así. No tan loca. Más guitarrea, más lentejuela. Porque la vida es así, compadre. No tan.
1: Cantando con mi canción.
0: Ya, ya. Oiga. Vamos a contarle que nos acompaña acá en la gran fiesta de su amigo el aventurero, como todos los días, pues, ¿no? 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Ay, Vico Charo, no me digas mala pequeña Lulú. ¿Por qué, oye? Porque los clientes dicen, yo quiero que me atienda la pequeña Lulú, y si no es chiste, ¿eh? Pero usted atienda, lo más Claudita. Si usted es la pequeña Lulú y tiene que salir usted muy foronga. Hola. Con su simpatía de siempre. Así que saludo ahí a la pequeña Lulú, que está ahí en Maderas Calderón. Ven que diga, quiero que me atienda la pequeña Lulú. 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Saludos para el Guatoncito. Buena onda, mi compadre Guatón. ¿Cuándo hay carrera, Guatoncito? Muy pronto, Charo. 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Oiga, esta canción se llama Gaviota. Le gusta, ¿no? Esta es la historia de una secretaria que tenía diamante el jefe. ¿Quieres escucharla? Para todas las que tienen amantes, todas se creen en la gaviota. No, antes se creían en la gaviota, y la cantaban y todo. Y los maridos la miraban, qué onda. Esta que escucha tanto la gaviota.

0: Íbamos tan bien, ¿eh?
1: Oiga, íbamos tan bien y puse la gaviota.
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1: Es una mía que se llama la paloma, esa. No la alcanzó para gaviota. Oiga, vamos a continuar la gran fiesta del charro, bueno, en este hermoso día. No, hermoso día, no, no. Oiga, todos los días son hermosas, hay que buscarle lo hermoso a la vida, pues no. Si es que busquele todo lo hermoso. Si su marido es feo, búsquele lo hermoso. Le puede encontrar por ahí algo hermoso. Y su señora anda por ahí conmigo, también le puede encontrar algo hermoso. Continuamos con la fiesta del charro junto a los amigos, pues no, que nos acompañan diariamente acá en la tarde del charro aventurero. 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
1: 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No está la cita Fernanda y Cocharro, por favor. No, me lo hablé con ella seriamente. Mujer, ¿qué vamos a hacer? No podemos seguir así. Totalmente indiferente. No, me dijo, yo puedo estar tan indiferente contigo. Te quiero, te amo. Te voy a querer. Yo dije, te reto a que me olvides. Dijo, no te puedo sacar de mi cabeza. Eres tan loco. 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Que quiero volver con ella. 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Oye, mandando un saludo a la damita. Un saludo a la damita. Bueno, aquí está, dice Charro, mandame un saludo. Aquí estoy sola. Triste y abandonada, ¿verdad? Pero estoy en tu grata compañía, tan cordial que mi compañía, bueno. Justo te mandé el saludo y justo apagué la radio. No lo escuchó nada. Un saludo entonces a la damita, ¿eh? Charro me dijo, te lo quiero cortar. ¿Para qué no lo ha cortado? Oiga, saludos a la damita. Continuamos la gran fiesta del charro aventurero con estas canciones.

0: estamos tan bien, ¿eh?
1: Íbamos tan bien y está el vaquero muerto. Oiga, vamos a continuar con la fiesta del charro, ¿no? Esta gran fiesta que te envío calor ahora, ¿no? Estando con el polerón que me regaló un amigo. Me da más calor, casi me asco. Ya me asco. Oye, vamos a continuar la gran fiesta del aventurero. Queremos avanzar, queremos caminar con ustedes y contarles, chiquillos míos, que nos acompaña, como siempre, la gran fiesta del charro. 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Lo único que está muerto son peladores. ¿Por qué? Porque hablan por decir.

0: nombraba él.
1: 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Escúchenlo mientras pueda, antes que Charro salga arrancando, ¿no? Oiga, porque tengo que apretar cacho. Me voy para Paraguay. Cualquier momento salgo, tengo la maleta lista por si acaso, ¿eh? 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

0: 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Oye, vamos a continuar la fiesta del charro en esta tarde. Bueno, esta tarde vi llover, y vi gente correr y no estabas tú. Oye, continuamos con buena onda, buenas canciones siempre acá en la gran tarde de su amigo el charro aventurero, compartiendo toda la alegría, medio calor, junto a los chicos de Sergio Sureño. 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
0: Oiga, no corre tanto, man. 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Muy bien. Continuamos con música para ustedes acá en la gran tarde del Charro Aventurero. ¿Y esta, cómo se llama esta? No sé, pero que suene.

0: Oye, ¿qué onda usted? ¿Por qué se ríe tanto de la canción?
1: No la entendería.
0: ¿Usted cree que yo no la entendería? Ya, continuamos con la onda del charro aventurero, ¿eh? Compartiendo buena onda, música, alegría y amistad, como siempre. Y estas canciones que le hemos traído directo desde...
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0: De los filos. Oiga, vamos a continuar contándole que nos acompaña acá en la gran fiesta de su amigo el charro aventurero, como siempre. 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
3: Empanadas de horno.
0: Empanada de horno, loco, ¿eh? Oye, ¿le quieren pastel de choclo?
3: ¡Empanadas! ¡Pastel de choclo!
0: Oiga, pero ¿y cómo está la empanada?
3: ¡Calentita las empanadas!
0: Calentita, hoy tiene buen bozarrón la ciudad bélgica. ¿Cómo será cuando reta Peña? Así que le mandamos un saludo ahí a nuestra querida amiga Bélgica Lina. La niña le decía, vamos de la ciudad alérgica, Lina. Se llama Bélgica, no alérgica. Ya vamos a continuar la gran fiesta del charro. No, vamos a continuar la fiesta del charro aventurero con ustedes, pulentamente trabajándole. 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
0: 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Y también con nosotros en la gran fiesta del charro aventurero, donde no me acuerdo dónde íbamos, pero íbamos, lo importante es que íbamos. 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Continuamos con la música para ustedes acá en la gran tarde de su amigo el charro aventurero. Esta se llama Piquetes de Hormiga. ¿La has escuchado o no?

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2: Oiga, te voy a dejar sentarria de un hormiguero. Ya. Que ya vamos a escuchar. Oiga, vamos a continuar la gran fiesta del aventurero, pues, ¿no? 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
2: 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Directo del vergel a su madre. 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Y la canción es para las chicas enamoradas. Se llama la canción, la guitarra lo dice, ¿eh? ¿Cómo se llama, hijo? Sí, justamente.

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2: Oiga, verdad de Dios que no, yo agarro parejo, parejo, parejo. Es muy diferente a agarrar parejo. A gastarse parejo. Hoy vamos a continuar la gran tarde del charro como cada día. Pues no, completamente en vivo, en directo con ustedes, compartiendo la música, la alegría y la amistad con las altas, las chicas, las bajas, las gordas, las flacas, todas en la sintonía del charro aventurero. Quiero agradecer la sintonía que nos dan todos los días. En estos altos parlantes, por supuesto, saludando a mi gente allá en Los Vilos en el 96.1, en Canela un saludo, un abrazo en el 90 y tanto punto tanto, en Illapel en el 90.3, en Salamanca en el 103.3 y a través de la plataforma ya, para todo el mundo y Chile. Continuamos la gran fiesta del charro compartiendo estas canciones con ustedes hasta las 5 suenan.

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1: Hoy avanzamos y rápidamente con la gran tarde del Charro, como cada día acompañándoles en buena onda, con toda la alegría de su amigo el aventurero, esas canciones que usted quiere escuchar, que a lo mejor la que no quería escuchar, pero el Charro la toca igual. Porque el Charro es porfiado, le dicen que no toque esa, la toque igual. Y ya no me toque esa. 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
1: 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Continuamos con la música, la alegría y la amistad del Charro, se llama mi bonita Nancy, eres la doña de mi corazón. Como dice el dicho, ¿está ahí lista Nancy? Ese otro chiste que nada que ver. Ese otra Nancy. Quiero mandar un saludo a la novia del año. De parte del Charro.

0: Los momentos que vivimos juntos.
1: Nunca muere quien supo vivir y ha dejado en la tierra hermosos recuerdos. Tus enseñanzas y amor estarán siempre presentes en nuestra memoria. La familia Fredes Varas, Antiquera Fredes, Fredes Neida, Ávila Antiquera, Leyton Antiquera, Fredes Cofré, Fredes Plaza, Rojas Fredes, Fredes Vega, Fredes Torres y Fredes Fredes agradecen y quieren expresar sus más sinceros agradecimientos a quienes nos acompañaron en el dolor de la pérdida de nuestra madre, abuela, bisabuela, tía y amiga, Eva del Rosario Varas Varas, que en paz descanse. También agradece la familia Serrano Fredes. En este difícil momento, cada palabra, oración y gesto de cariño nos han dado consuelo. La presencia de todos nos ha demostrado que Eva dejó huellas de amor y bondad a quienes compartieron su vida. Su memoria seguirá viva en nuestros corazones y su ejemplo será siempre guía para nuestra familia. Con gratitud y afecto, reiteramos el reconocimiento a todos quienes estuvieron junto a nosotros, a la familia Fredes Neira, familia Peña Torres, Alicia Villalobos y familia, familia Pérez Vázquez, Cepeda Larrondo, Ezequiel Vega y familia, Sindicato de Pirquinero Santa Cruz, familia Gallardo Araya, Barrera Flores, Rojas Borges, Cabrera Olivares, Norma y Damadiel, familia Varas Moyano, Luis Cortés y esposa, Leonor Aguilera, familia Ollanabel Galvez, Luis Rojas y familia. A la familia Moyano Cabrera, Carmona Olivares, Varas Álvarez, Uriel Morales. Familias Araya Bugueño, Tapia Brito, Silvia Morales, Luis Isabel y Nayeli, Yuriset Gutiérrez, Carolina General, José Valle, Deportivo Municipal, familia Castillo Lira Cisterna Cofré, Juan Varas e hijo, familia Núñez Castañeda, David Tapi familia, familia Bravo Maturana, amistades bisnietos, botillería El Austriaco y confitería Dulce Nevado, familia Cortés Contreras, familias Varas Cofré, Alcayaga Soto, María Codoseo, Andrea Ortiz, Jenny Aguilera, familia Salgado Espejo, familia Saldívar, Núñez General, Núñez Castillo, a la familia Gómez Rosas, Freddy Bugueño, familia Guerra Soto, Javier Varas y María Collado, Fredes Aguilera, Milka Saavedra y familia, Cataldo Araya, familia Toro Rojas, familia Ramírez Ramírez, Sara Valle y familia, Fresia Fres, Jorge Varas, Hugo González, familia Fredes Cortés, Villalobos Núñez, Núñez Araya, familia Palacios Núñez, nieto Patricio Fredes, Langarría, familia del Campo Céspedes, Galvez Salas, Laura Saavedra y familia, familia Fredes Cofré, familia Fres Pérez, Fabiola O'Ryan, María Carvajal y Patricio Cofré, Jacqueline Varas y familia, Nancy Vergara, Mario Oro, familia Antiquera Fredes, Maripsa Briceño, Filomena Tapia, familia O'Ryan Soto, familia Rojas Vega, Junta de Vecinos Pintacura Norte, familia Aracena Fredes, familia Cortés Barraza, Nayabé Alfaro Zúñiga e hijo, familia Fres Ramírez, Ramírez Pizarro, familia Saldívar, familia Valencia Núñez, que el cariño recibido y la memoria de Eva nos acompañe siempre iluminando nuestro camino.

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1: Es la hora 17 en punto.
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Movida tropical en el aire, ¿cómo le va? Ya son las 5 de la tarde con 9 minutos en este lunes 8 de junio, saludando a los Armando. 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Las 5 de la tarde con 12 minutos. ¿Hasta qué hora compartimos hoy? Hasta las 7 de la tarde con puro ritmo tropical.

dio vuelta el balotaje en Perú. Ahora tomó la delantera el candidato Sánchez por sobre Keiko Fujimori. Roberto Sánchez ahora alcanzó un 94%, más bien dicho, del 94% de las actas. Llegó a un 50,43 y Keiko Fujimori se quedó en un 49,9. En la mañana ganaba Keiko, ahora en la tarde gana Roberto Sánchez. Esperemos que el resultado de quién será el nuevo presidente de Perú se conozca antes de conocer al campeón del mundial. Esperemos que así sea, dicen los peruanos. Dios te escuche, Jota, y del diablo se haga el sordo. Porque ellos están ahí expectantes para saber quién va a ser su presidente, pero todo se ha dilatado, absolutamente todo se ha dilatado. 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

En Desamor también se baila, así se llama la producción de Alanis Lago, que ganó el premio Mejor Álbum de Música Ranchera de los premios Pulsar. Mejor Álbum de Música Ranchera, En Desamor también se baila, de Alanis Lago. Y en Música Tropical, el mejor, El Purgatorio Carnaval, de la banda Conmoción. Los géneros que forman parte de nuestro programa, la música tropical ranchera y la música tropical siempre presente. Los tenemos de invitado en esta jornada a la banda Conmoción y también a Alanis Lago en este lunes a la movida tropical, porque fueron premiados como los mejores en sus respectivos géneros en los premios Pulsar de la música chilena. 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

Aquí estaba Alanis Lagos con nosotros. 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En Francia va a jugar mañana con República Democrática del Congo la selección chilena al mediodía. Mañana martes se juega el compromiso que transmite Chilevisión. 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
1: Es la hora 17:32 minutos.
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Nunca muere quien supo vivir y ha dejado en la tierra hermosos recuerdos. Tus enseñanzas y amor estarán siempre presentes en nuestra memoria. La familia Fredes Varas, Antiquera Fredes, Fredes Neida, Ávila Antiquera, Leyton Antiquera, Fredes Cofré, Fredes Plaza, Rojas Fredes, Fredes Vega, Fredes Torres y Fredes Fredes agradecen y quieren expresar sus más sinceros agradecimientos a quienes nos acompañaron en el dolor de la pérdida de nuestra madre, abuela, bisabuela, tía y amiga, Eva del Rosario Varas Varas, que en paz descanse. También agradece la familia Serrano Fredes. En este difícil momento, cada palabra, oración y gesto de cariño nos han dado consuelo. La presencia de todos nos ha demostrado que Eva dejó huellas de amor y bondad a quienes compartieron su vida. Su memoria seguirá viva en nuestros corazones y su ejemplo será siempre guía para nuestra familia. Con gratitud y afecto reiteramos el reconocimiento a todos quienes estuvieron junto a nosotros, a la familia Fredes Neira, familia Peña Torres, Alicia Villalobos y familia, familia Pérez Vázquez, Cepeda Larrondo, Ezequiel Vega y familia, Sindicato de Pirquinero Santa Cruz, familia Gallardo Araya, Barrera Flores, Rojas Borges, Cabrera Olivares, Norma y Damadiel, familia Varas Moyano, Luis Cortés y esposa, Leonor Aguilera, familia Ollanabel Galvez, Luis Rojas y familia, a la familia Moyano Cabrera, Carmona Olivares, Varas Álvarez, Uriel Morales, familias Araya Bugueño, Tapia Brito, Silvia Morales, Luis Isabel y Nayeli, Yuriset Gutiérrez, Carolina General, José Valle, Deportivo Municipal, familia Castillo Lira Cisterna Cofré, Juan Varas e hijo, familia Núñez Castañeda, David Tapia y familia, familia Bravo Maturana, amistades bisnietos, Botillería El Austriaco y Confitería Dulce Nevado, familia Cortés Contreras, familias Varas Cofré, Alcayaga Soto, María Codoseo, Andrea Ortiz, Jenny Aguilera, familia Salgado Espejo, familia Saldívar, Núñez General, Núñez Castillo, a la familia Gómez Rosas, Freddy Bugueño, familia Guerra Soto, Javier Varas y María Collado, Fredes Aguilera, Milka Saavedra y familia, Cataldo Araya, familia Toro Rojas, familia Ramírez Ramírez, Sara Valle y familia, Fresia Fres, Jorge Varas, Hugo González, familia Fredes Cortés, Villalobos Núñez, Núñez Araya, familia Palacios Núñez, nieto Patricio Fredes, Langarría, familia del Campo Céspedes, Galvez Salas, Laura Saavedra y familia, familia Fredes Cofré, familia Fres Pérez, Fabiola O'Ryan, María Carvajal y Patricio Cofré, Jacqueline Varas y familia, Nancy Vergara, Mario Oro, familia Antiquera Fredes, Maritza Briceño, Filomena Tapia, familia O'Ryan Soto, familia Rojas Vega, Junta de Vecinos Pintacura Norte, familia Aracena Fredes, familia Cortés Barraza, Nayade Alfaro Zúñiga e hijo, familia Fred Ramírez, Ramírez Pizarro, familia Saldívar, familia Valencia Núñez, que el cariño recibido y la memoria de Eva nos acompañe siempre, iluminando nuestro camino.

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Ya faltan solo 13 minutos para las 6 de la tarde. Compartiendo ritmo y alegría tropical, como siempre, junto a todos ustedes. Ritmo y alegría tropical. 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
1: Sabor.
2: Todas las tardes de lunes a viernes nos reunimos 120 minutos para disfrutar de la alegría de la música tropical y compartir con ustedes, sobre todo con quienes celebran hoy su cumpleaños y quienes celebran su onomástico. Armando está de onomástico y Armando Patricio Godoy está también de cumpleaños y también de santo. Saludos para él, ya lo saludamos en la mañana, le reiteramos el saludo. También para Armando Pérez, saludos para él. Para don Armando Mesa, el que trabaja en la mueblería, Armando Mesa, saludos también para él. Para don Armando Díaz de Salamanca, que siempre escucha la radio. Y para todos los Armando, saludos cordiales para ellos. Y los grandes Armandos que conocemos de la historia del deporte y de la música: Diego Armando Maradona y Armando Manzanero. En la movida tropical también está con nosotros cada tarde, cada día, compartiendo ritmo y pura alegría, nuestros grandes amigos de HH Solar, la energía limpia de la provincia del Chuapa. 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El jueves a la 1 de la tarde se inaugura el Mundial 2026. La inauguración es en el Estadio Azteca de México. Y el partido inaugural es precisamente del anfitrión, México, enfrentando a Sudáfrica. Nosotros estaremos con los partidos de los equipos sudamericanos junto a Cooperativa transmitiendo, es decir, cuando juegue Argentina, Brasil, Paraguay, Colombia y Ecuador, estaremos junto a Cooperativa para esos compromisos del Mundial.

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1: Es la hora 17:58 minutos.
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0: Ahí estaba Mérico, que el pasado fin de semana apareció en un video, más que pedir disculpas, señalando de que no lo ha pasado bien durante el último tiempo y que iba a dejar las redes sociales. Video que grabó en Arica, su tierra natal, donde dijo que se iba a quedar un buen tiempo para olvidar todo lo malo que ha vivido en la última etapa de su carrera. Revisamos partidos destacados de la primera fecha de la fase de grupos del Mundial. El jueves a las 3 de la tarde, estoy hablando de la hora de Chile, 3 de la tarde, México-Sudáfrica, el jueves 11 de junio. El viernes 12, 9 de la noche de nuestro país, Estados Unidos con Paraguay. Sábado 13 de junio, 6 de la tarde, Brasil-Marruecos. Buen partido ese, el del sábado. Brasil-Marruecos, buen partido. Todos estos partidos mencionados, usted los podrá ver por Chilevisión o DirecTV o Disney+. Esos son los tres canales que transmiten los partidos antes mencionados, que son partidos destacados de la primera fecha de la fase de grupos de la Copa del Mundo. 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Ya son las 6:15.
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20 minutos, ¿cuándo van a llegar las lluvias? Bueno, hay dos frentes de mal tiempo, así se le llama, pero como nos faltan lluvias, podríamos llamarle nosotros, rebautizarlo como frente de buen tiempo. Las primeras lluvias llegarían el miércoles en la tarde-noche, pero muy poquita. 4 milímetros en Illapel, 5 en Salamanca, 3 en Canela, 5 en Los Vilos. Es lo que va a llover el miércoles, según la Dirección Meteorológica de Chile. Pero el viernes, ahí llegarían con mayor fuerza a la zona sur de la región de Coquimbo las lluvias. Bordearían entre los 15 y los 20, es la información preliminar que tenemos nosotros. Recuerde usted que el tema del tiempo, el factor climático, se va actualizando con el paso de las horas. Y por ahora, habrían poquitas lluvias el miércoles y un poco más de lluvias el día viernes en la zona sur de la región de Coquimbo, donde están ubicadas las comunas de Los Vilos, Canela, Illapel y Salamanca. 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

Saludos para todas las secretarias que siempre cumplen una bonita labor. Ahí estaba esa canción para la secretaria. Oiga, Canela se convierte en la primera comuna de la región en cumplir la meta de vacunación. Alcanzó el 85%, lo que constituye la meta sanitaria y de protección de la población más vulnerable a las enfermedades respiratorias. De eso le vamos a contar mañana a la 1:00 p.m. en nuestra edición central de noticias. Las 6:26, a las 7 nos vamos porque Don Tito dejó ahora el auto estacionado allá en el borde río para no pagar el parquímetro, por lo tanto tiene que caminar allá en el borde río, está botado cerca del taller del conejo. El autito de Don Tito. 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Las 6:28, póngale color, póngale sabor, Don Tito.

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1: Es la hora 18:33 minutos.
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datos interesantes del Mundial, son 48 selecciones. 48 selecciones del mundo van a disputar el título. Son 104 partidos hasta la final. Comienza este jueves 11 de julio y termina el día, escuche bien, viernes 17 de julio. Comienza este jueves 11 de julio y la gran final es el viernes 17 de julio. En total, un mes, 6 días de Mundial. En la apertura se contará con un gran despliegue de artistas de renombre, confirmándose ya las presentaciones en la inauguración del Estadio Azteca de México de Alejandro Fernández, Belinda, J Balvin, Dani Ocean, además de las agrupaciones Los Ángeles Azules y Maná. Ellos estarán en la jornada inaugural del Mundial, que tendrá lugar en el Estadio Azteca de Ciudad de México, el mítico Estadio Azteca. Ahí entonces se va a jugar o se va a hacer la jornada inaugural y la jornada final, el cierre será en el MetLife Stadium de Estados Unidos. Ahí será entonces la gran final el 17 de julio. 104 partidos. ¿Cuántos va a ver usted, don Tito, los 104? No, tendríamos que tener el tiempo suficiente para ver los 104 partidos y todos los canales que dan los partidos para verlos todos. Pero por lo menos vamos a ver más de la mitad. Chilevisión transmite precisamente la mitad, 52 partidos. 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Seguimos con más

0: Ahí estaban los moros con nosotros. Ven de frente y dímelo. Claro, ven de frente y dímelo. ¿Por qué me andas pelando? No, así se llama la canción. 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Ya faltan 8 minutos para las 7 de la tarde. Nos vamos con música tropical. En un ratito más llegan las noticias y el deporte de cooperativa. Será hasta mañana.
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2: Y está maestrada, está maestrada.
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1: En el proyecto parece haber una subestimación del impacto directo de la integración tributaria. Luego está la inclusión de compromisos con el Partido de la Gente. En tercer lugar, el efecto indirecto de la integración sobre el crecimiento. Hay un tema de la persistencia del impacto del crédito en función de la planilla sobre el producto. Y finalmente está el tema del efecto de la invariabilidad sobre el crecimiento, para lo cual no existe mayor evidencia tampoco. Todo eso totaliza para el año 2030 1.232 millones de dólares. Eso eleva en 60% el costo fiscal acumulado en el 2026-2031 y prácticamente lo duplica respecto al informe financiero con que el proyecto ingresó al Congreso.
2: Y las personas que vengan a exponer, sobre todo aquellos que tuvieron roles importantes durante la administración anterior, caso del ministro Marcel, que tuvo 3 incumplimientos consecutivos a la regla fiscal, ojalá que, además de venir con una crítica a algunas herramientas específicas del proyecto, venga de la mano también con propuestas.
3: Ahí estaba entonces la observación del senador Javier Macaya después de la exposición de Mario Marcel. El proyecto se sigue tramitando. Esta semana continúan las audiencias. La próxima semana se va a continuar también escuchando a los interesados, a los que quieren tener algo importante que decir respecto de este proyecto, y posiblemente se va a votar la semana siguiente. Así que llegaría ya la primera semana de julio a la sala de la Cámara para votarse en general, y posiblemente a esa altura también ver si es que pasa la acusación constitucional, que en todo caso, reitero, desde bancadas del oficialismo han tomado cierta distancia porque nadie ha conversado con ellos por ahora.
4: Claro, como tú dices, es parte del oficialismo, pero de todas maneras está el voto, hay un voto de Renovación Nacional dentro de la acusación, por lo tanto, al menos parte de la centro-derecha está disponible para respaldar esta iniciativa a la que se ha lanzado ya el Partido Republicano y el Partido Libertario, Nacional Libertario, y recordar siempre que el Republicano es el partido del presidente de la República, sin ir más lejos, y eso le da una fuerza particular a esta acusación constitucional. Habrá que ver que si es efectivamente una subestimación del déficit, errores en proyecciones de deudas, o sea, una cuestión que es técnica, o si efectivamente se trata de una cuestión que se puede resolver a través de el control parlamentario, digamos, y el control que ejerce o que se ejerce a través de esta acusación constitucional. Jorge, muchísimas gracias.
3: Déjame decirte que, ¿sí?, brevemente, incluso parlamentarios del oficialismo decían, bueno, si vamos a acusar constitucionalmente a un ministro de Hacienda por equivocarse en las estimaciones de ingresos o de gastos, ojo, porque desde el próximo jueves los únicos ministros o exministros, o sea, digamos, los ministros que van a poder ser acusados van a ser los de este gobierno, y podría con esto iniciarse una espiral de acusaciones constitucionales.
4: Claro, es parte de lo que se ha advertido, incluso de parte del propio ministro Alvarado, que si su declaración respecto a esta espiral de acusaciones o a que iba a afectar de alguna manera el debate parlamentario tenía por intención desalentar la acusación, no lo logró. Y la acusación llegó no más temporada, pero llegó. Jorge, muchísimas gracias.
3: Con mucho gusto. Buenas tardes.
4: Muy buenas tardes. Así están las cosas, así está la tarde informativa para este lunes 8 de junio. 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Atento, porque en cualquier minuto nos vamos al contacto con el norte del país. Va a estar tomando preguntas el presidente José Antonio Kast, entre otras cosas, por ejemplo, respecto a la acusación constitucional. Nos vamos a la pausa con la mención para quienes nos acompañan. 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Nos vamos a la pausa, ya volvemos con más. Tenemos una nueva ronda de titulares y vamos a estar hablando con el jefe de la unidad de la Brigada Investigadora de Lavado de Activos de la Policía de Investigaciones de Chile. Todo esto cuando se conoce respecto a una segunda persona, parte de una institución bancaria, Banco Estado en este caso, que también tenía una participación dentro de las actividades del tren de Aragua que fueron desbaratadas a través de la Operación Tokio. Con eso y más continuamos aquí en Lo que Queda del Día.
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8: Cooperativa. 7, 4 minutos. 7, 4 minutos.
9: Estamos de vuelta a lo que queda del día y nos vamos directo a una nueva ronda de titulares con todo lo que necesitas saber en la voz del periodista Álvaro Lozano.
10: Fue presentada la acusación constitucional contra el ex ministro de Hacienda Nicolás Grau. Tiene 4 capítulos. En la región de Arica, Parinacota, se concretó la incautación de más de 100 toneladas de ketamina y clorhidrato de cocaína impregnada en madera. Y a un 0,2% llegó la inflación en mayo, en la segunda más baja de este año.
9: Así están las cosas, el resumen en titulares con Álvaro Lozano. Gracias, Álvaro.
10: Hasta pronto.
9: Hasta pronto.
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9: A esta hora habla el presidente de la República del Norte del país. Se pregunta a Mariano Reyes, enviado especial de Radio Cooperativa.
12: Ahora, porque hace unos minutos se ingresó la acusación constitucional que se había anunciado contra el exministro de Hacienda, Nicolás Grau. Queríamos preguntarle concretamente, presidente, sobre este tema, si usted, en su visión, cree que esto afecta al clima político, si temen que se produzca una espiral de acusaciones constitucionales, y también, presidente, la pregunta que teníamos preparada para usted, que tiene que ver con los embargos en las cuentas de deudores general del CAE. Sabemos que hubo advertencias, presidente, respecto a este tema, pero hay reportes de que se embargó la totalidad del sueldo de algunos deudores del CAE. ¿Qué mensaje le diría usted a esas personas? Y hay críticas nuevamente de que al gobierno le estaría faltando humanidad. ¿Qué le responde usted a esa crítica?
13: Bueno, en el primer caso, el Parlamento tiene dentro de sus facultades de la Cámara de Diputados la posibilidad de plantear interpelaciones, de plantear acusaciones, y es legítimo que el Parlamento lo haga. Yo fui parlamentario, me tocó participar en algunas, de hecho, y lo que sí le puedo decir es que el clima no se... una votación no va a cambiar por un planteamiento que está dentro de las facultades constitucionales de los partidos. Un grupo de parlamentarios puede levantar una acusación constitucional y está dentro de su derecho. Y yo iría por cuerdas separadas, porque lo que estamos planteando es una reforma estructural a un tema tributario, a un tema de inversiones, a un tema de regulaciones, que no creo que deba ser la moneda de cambio. Porque si yo le dijera, bueno, le cambio la acusación por los votos a este proyecto, creo que no correspondería. Cada cosa se tiene que votar en su mérito. Si los parlamentarios legítimamente estiman que nuestro proyecto de ley de reconstrucción no es lo que se debe hacer, deben votar en contra. Yo les digo que Chile necesita más trabajo, Chile necesita más inversión, Chile necesita volver a ser competitivo a nivel internacional. Y este proyecto de ley lo que hace es darnos competitividad tributaria, facilitar la inversión en Chile, y eso redunda en tener más trabajo. Yo los invitaría a ver el tema de la falta de trabajo en cada uno de los distritos, en cada una de las regiones de los parlamentarios. Ver en las regiones más afectadas. Si votar en contra de la idea de legislar, que es lo que se está discutiendo ahora, va a favorecer a los habitantes de sus regiones. Y podemos partir por las regiones que tienen más cesantía, Bío-Bío. Podemos ver lo que pasa aquí mismo en Tocopilla, que a pesar de que es una región pujante, bueno, veamos lo que pasa en Arica. ¿Necesitamos más inversión? ¿Necesitamos protección de la frontera? ¿Necesitamos combatir el contrabando? Efectivamente. Y esta ley apunta a eso precisamente. No es una compensación de una acusación por un par de votos más o menos en el Senado. Espero que lo que se vota en el Senado lo hagan pensando en el país, y que los diputados presenten los antecedentes que tengan respecto de lo que algunos podrán considerar que fue una mala administración, un incumplimiento de ciertas normas de cómo se llevan las cuentas fiscales. Y eso yo creo que está bien que se discuta y que se analice y que se vote. Y después será el Senado el que tenga la última palabra. Respecto de las personas que están con deudas en el CAE y respecto del tema de la humanidad, pensemos en los niños que nos acompañaron hoy día. El coro, los niños que tocaban instrumentos con el himno de Tocopilla. Pensemos en ellos. Estos niños necesitan un futuro, y ese futuro requiere recursos. Y aquella persona que solicitó un préstamo y no lo devolvió, pudiendo haberlo hecho, bueno, que piense en estos niños. ¿Y se dieron oportunidades? Sí. Se les dio oportunidades a las personas que tenían altos ingresos, se les dio, y se pusieron al día. Porque tenían ingresos medios también. Y a los otros se les dijo, venga a hacer un convenio. Pero acérquese. Veamos a aquellas personas que están diciendo que se les embargó todo, si se acercaron alguna vez a la tesorería o no. Si sabían o no que tenían una deuda. O si escucharon los mensajes políticos, y por eso siempre hablo de la responsabilidad, porque una cosa es el mensaje que voy a mandar a alguien desde la política, pero cada uno es responsable de sus propios actos. Si yo tenía los recursos y no pagué lo que debía, eso afecta al desarrollo y progreso de la nación, si es que es un crédito que dio el Estado en base a los impuestos que recaudó, en base a tener que optar por dar educación superior o dar educación en primera infancia. Se hizo una opción. Y claro, se optó por la educación superior porque necesitamos potenciar nuestro capital humano, pero quizás desprotegimos a los más pequeños, no dándole los recursos necesarios. Y eso también requiere una reflexión. Esto no es acusar a alguien de ser humano o no, o inhumano. No. Pensemos en el país completo. Pensemos, ¿qué necesitamos hoy día? ¿Necesitamos mejorar la atención de salud? Claro que necesitamos mejorarla. Tenemos que focalizar los recursos escasos que tenemos. Tenemos que mejorar la educación de la primera infancia, por supuesto. Porque hay niños hoy día que no saben sumar y restar, no saben leer, no entienden lo que leen. En cursos avanzados, no estoy hablando de un niño que está en primero básico. Estoy hablando de niños que pueden estar en tercero básico y que abandonan la escuela por esa falta de conocimiento que se le dio en su base, en etapa inicial. Y de esto hemos hablado reiteradas veces con la ministra de Ciencia. ¿Cómo hacemos para que Chile vuelva a progresar? Por lo tanto, creo que los que hoy día tienen deudas con el Estado han tenido oportunidades y las van a seguir teniendo de acercarse a la Tesorería General de la República, en este caso, a ver caso a caso. ¿Se les dio una oportunidad? No se tomó en muchos de los casos que usted menciona. Habría que ver, dimensionar también cuántos son, porque una cosa es lo que uno ve en las redes sociales y otras son las personas que van a llegar a la oficina de la tesorería a pedir que se resuelva el caso a caso y que se busque una renegociación de la deuda que es real.
14: Última pregunta, presidente.
9: Ahí está el presidente José Antonio Kast, responde a las dos preguntas que le plantea Mariano Reyes, tanto respecto a si esto abrirá una espiral de acusaciones constitucionales en relación a la aprobación de la AC contra el exministro de Hacienda, Nicolás Grau, y también se refiere al tema de los cobros directamente afectando las cuentas de crédito de algunos de los deudores del CAE. Recordemos que el ministro Quirós se abrió a revisar algunos casos si es que se estaba cobrando a gente que ganara menos de este límite que se planteó en 3 millones de pesos. Mariano, sigue respondiendo preguntas el presidente, escuchamos parte de sus respuestas, ¿te parece?
13: Sí, porque no hace bien, responde por el ese no, tipo de caricaturas, no le hace bien a Chile. Lo que le hace bien a Chile es que le dediquemos todo el tiempo a pensar en propuestas concretas de cómo mejorar, si es que a alguien no le parece lo que planteamos al gobierno, cómo mejorarlo. Ese mismo tiempo que se le dedicó a elaborar un volante, se lo pueden dedicar a estudiar de manera seria, responsable, las modificaciones que se quieren plantear al proyecto de ley. Las advertencias son bienvenidas y serán analizadas en su propio mérito, pero nosotros vamos a seguir avanzando con el proyecto de ley. Esperamos que se vote lo más pronto que pueda, después de que pase toda la discusión en las distintas comisiones del Senado, y veamos si se aprueba la idea de legislar. Esperamos y le hacemos un llamado a los senadores que, más allá de las diferencias que puedan tener, apoyen la idea de legislar, que es para avanzar. Y después se votará artículo por artículo como corresponda, pero nuestra intención es seguir adelante con el proyecto, porque Chile necesita un cambio en esto bastante fuerte, en temas de recaudación, en temas de inversión. Es la única manera de salir adelante. Y respecto de los 90 días, acabamos de tener la cuenta pública, donde expliqué el estado en que habíamos recibido la nación, los desafíos que tenemos hacia adelante y también cosas que hemos realizado en estos 90 días que se cumplen mañana. Y creo que esta gira también ilumina de lo que hemos hecho, porque lo que ustedes pudieron apreciar en la región de Arica-Parinacota es real, es una disminución muy importante de la inmigración irregular, una presencia mucho más consolidada de nuestras fuerzas policiales y de nuestras fuerzas militares. Lo que ustedes pueden ver que se está realizando en el sistema carcelario es de nuevo muy fuerte y muy potente, que tengamos un ministro de seguridad que ya lleva varios allanamientos en las distintas cárceles, que se comience un sistema nuevo de máxima seguridad. Creo que son avances, más allá si se hizo el primer mes, segundo mes, tercer mes, pero esto va a seguir y vamos a seguir en la misma línea. Y le aseguro que hoy día hay muchas personas que ya empiezan a notar el cambio de mano. Esto toma su tiempo, pero a los criminales les decimos que los vamos a ir a buscar, los vamos a encontrar, los vamos a presentar ante los tribunales y esperamos que se aplique la condena que corresponda de acuerdo a la gravedad del delito. A los inmigrantes irregulares les volvemos a reiterar que se están dando plazos para que puedan salir de Chile voluntariamente. Aquellos que no lo hagan, ya llevamos 4 vuelos de extranjeros expulsados y vamos a seguir en esa línea. Pero también tenemos que ordenar. Y ustedes saben que las plataformas digitales que tiene nuestro Estado deben mejorarse para poder avanzar más rápido. Y en eso estamos, avanzando paso a paso, ministerio por ministerio, región por región.
9: está. Esa es la última pregunta que toma Mariano Reyes, el de presidente.
15: Pero que la ciudadanía.
16: Sí, le preguntan sobre autocrítica en temas de seguridad.
15: ¿Y cuántas salían antes? ¿Cuántas personas han dejado de entrar y cuántas entran ahora? ¿Cuántos vehículos se robaban y cuántos vehículos se roban ahora? Ya está sonando una alarma de un vehículo. Pero hay un antes y un después. Y podrá tomar una semana más, una semana menos, un mes menos. Pero yo aquí, por ejemplo, recibí a los vecinos de Tocopilla, 12 años, con un problema de vivienda. De viviendas que se están cayendo. 12 años. A los allegados que tienen comité, 12, 14, ¿qué les decimos? ¿Qué vamos a hacer? ¿Que se va a ratificar las usurpaciones? No, a los que han usurpado terrenos les decimos que los abandonen también. Y aprovechamos de decirle a todos los que están en terrenos que no son propios, que los dejen. Y que los dejen y se lleven sus cosas. Porque después, que no se venga a decir que no hubo humanidad cuando se derriben las casas en terrenos ocupados como el Cerro Chuño. Que nadie nos diga después que se detenga la máquina, porque ha tenido todo este tiempo para sacar sus enseres. Si no lo saca a tiempo, va a perder sus enseres. Y eso es duro, sí. Tengo claro que es duro, pero se ha advertido a las personas que ese terreno no es hábil para la vida humana, que ellos están arriesgando a niños. Ellos no han tenido la humanidad con sus propios niños. Bueno, nosotros vamos a recuperar ese terreno, así como recuperamos aquí en Antofagasta la Chimba, así como entramos en otros sectores y ya hemos recuperado sitios que fueron usurpados. Vamos a seguir. Y lo que sí, le pedimos a toda la ciudadanía que nos apoye. Que nos apoye en todo sentido, incluso para recuperar los barrios. Lo dije en la cuenta pública. Valparaíso sufre un deterioro gigantesco y es patrimonio de la humanidad. Entre todos tenemos que enfrentar el deterioro que sufre Valparaíso. Y vamos a seguir avanzando. Puede que nos devoremos un día más, un día menos. Pero lo vamos a hacer. Muchas gracias.
9: Ahí termina este punto de prensa del presidente José Antonio Kast. Mariano Reyes, lo acompaña la ministra de Ciencias. Es una de las dos autoridades que está acompañando al presidente en este momento, ¿no?
16: Sí, también la ministra de Energía, Jimena Rincón, y también la ministra de Bienes Nacionales, Catalina Parot, son las integrantes del gabinete que están acompañando al presidente Kast aquí en Tocopilla. Y bueno, varios temas abordó el mandatario. Todo tiene mucho que ver con el ambiente político, ¿no? Que se vive en el Congreso, particularmente a raíz de las acciones del gobierno. Por ejemplo, lo que le preguntábamos al principio sobre esta acusación constitucional, el presidente dice que no debería ser una moneda de cambio, este libelo acusatorio que presentan los diputados del Partido Republicano, el Partido Nacional Libertario, entre otros actores del oficialismo, dice que el presidente que busca separar más bien los debates sobre la acusación constitucional, por un lado, la mega reforma de reconstrucción, por otro, también plantea este tema del folleto del Partido Socialista, que fue bastante...

0: anteriormente a esta acción, y que el presidente se pregunta si estas personas que finalmente están reportando el vacío en sus cuentas se acercaron en algún momento a la tesorería para arreglar la situación. Bueno, son parte de las reflexiones que plantea el mandatario en un punto de prensa que, como te digo, estuvo bien enfocado al ambiente político, a los efectos de las medidas del gobierno y el presidente defendiendo cada una de las acciones del Ejecutivo.
1: Así es, el presidente José Antonio Kast le baja, podríamos decir que le baja el perfil a la acusación constitucional, no cree que sea una cuestión de mayor gravedad y apunta a esta posibilidad de cuerdas separadas dentro de un mismo Congreso, digamos, para dos cuestiones, una que requiere los votos del oficialismo o alguno al menos, ¿no? O idealmente una mayoría más amplia para esta mega reforma, y la otra que es una acusación constitucional que plantea una seria inhabilidad para quien fuera ministro de Hacienda del expresidente Gabriel Boric, cuestión que naturalmente no va a caer bien, ya no ha caído bien dentro de la oposición. Mariano, solo apuntar respecto a lo que ha dicho el ministro Quirós, que aún apuntando a que van a seguir cobrando, en fin, ha dado mucho respaldo a este cobro de las deudas del CAES, igual ha planteado ante las denuncias que va a revisar con tesorería algunos de los casos donde se está planteando que se le estaría cobrando, ¿no es cierto? Él dice, si hubiera gente por debajo de los 3,5 millones al mes, yo voy a conversar con tesorería para ver de qué modo se le puede buscar una solución distinta. O sea, Quirós sí abre la posibilidad de que se le esté cobrando a gente a la cual no se le tiene que cobrar. Pero el presidente el presidente Kast no hace referencia a eso.
0: No hace referencia a eso, más bien hace una respuesta algo general en torno a los efectos, ¿no?, de las advertencias que ya había planteado el Ejecutivo anteriormente. Y también hay que tener harta atención con eso, porque puede ser este un tema, Paula, que empieza a generar ciertas fisuras dentro del oficialismo. Por lo pronto, ya hemos escuchado al diputado de Renovación Nacional, jefe de dicha bancada, el diputado Diego Chalper, quien esta jornada expresó públicamente de que le iba a pedir al gobierno reevaluar esta situación. El Partido de la Gente también no está muy contento con esta situación. De hecho, el Partido de la Gente, el Partido Socialista, el Partido Comunista, el Frente Amplio, ese bloque está presentando o va a presentar, o presentó más bien esta tarde, un proyecto de ley que busca justamente prohibir la retención o el embargo de los fondos, el sueldo finalmente de los trabajadores, una modificación en el Código del Trabajo. Así que hay un bloque dentro del Congreso que no está muy de acuerdo con esta acción del Ejecutivo, y dentro de ese bloque que hay partidos claves que han tenido cierta cercanía con el Ejecutivo. El Partido de la Gente, por ejemplo, que ha sido vital en la aprobación de la mega reforma en la Cámara de Diputados y Diputadas, y por lo pronto también las palabras del diputado Diego Chalper de Renovación Nacional, un partido que es parte del oficialismo, que tiene uno de sus ministros, que tiene un militante dentro del gabinete y un militante bien relevante, que es el ministro de las Expresas. Así que vamos a ver cómo va avanzando justamente el clima político, ¿no?, que se va generando en el oficialismo, en el Congreso, después de las acciones que ha defendido el presidente.
1: Así es, un debate intenso, el del CAE, que va a continuar, porque para las personas que se les vacía la cuenta corriente han sido sometidas a una medida muy intensa de cobro, que no corre para todas y absolutamente cada una de las deudas del sistema, pero sí para las más gravosas, ¿no es cierto?, como las pensiones alimentarias, por ejemplo, algún cumplimiento de sentencia o las cobranzas tributarias, pero eso es una situación que es relativamente distinta, así que vamos a ver cómo avanza esa conversación y cómo avanza también, por supuesto, las reacciones tras la presentación de la AC. Mariano Reyes se queda allí acompañando la gira del presidente de la República y entregando toda la información en el momento necesario. Muchísimas gracias.
0: Vale, que estén bien. Muy buenas tardes.
1: Buenas tardes.
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1: Los titulares que mueven al mundo para esta jornada de 8 de junio. El Papa León XIV recibe una multitudinaria acogida en España, su primera visita en 15 años. El Papa León XIV, entre otras cosas, se refirió a los abusos sexuales en la Iglesia como una plaga y reformó el compromiso de la institución con la justicia, la verdad y con la reparación de las víctimas. Las palabras del Papa en España son parte de lo que queda del día.
3: Uno de los más dolorosos es con aquellos que han sido heridos precisamente por quienes debían cuidarlos, incluso por miembros del clero. Ante esta plaga, la comunidad eclesial está llamada a responder con la escucha, la verdad, la justicia, la reparación y un compromiso.

0: compromiso cada vez más decidido en la prevención y la cultura del cuidado.
1: Y nos vamos hasta Cuba, donde Raúl Castro asiste a un acto de homenaje por su cumpleaños número 95. Es su primera aparición pública desde que Estados Unidos anunciara que lo podría imputar o perseguir, formalizar por el derribo de dos aviones el año 1996, aviones de la organización Hermanos al Rescate. Durante la ceremonia, que fue una señal de apoyo a Raúl Castro, Miguel Díaz-Canel destacó la figura del militar, a quien calificó como un escudo moral.
2: Significa heroísmo, dignidad y es escudo moral. Significa haber derrotado varios intentos de asesinarlo, porque su coraje y su lealtad lo convirtieron desde muy temprano en un objetivo de los servicios de inteligencia enemigos y de los mercenarios entrenados y financiados por ellos. Raúl es Cuba, y a Cuba no se toca.
1: Y en Perú continúan las elecciones en la segunda vuelta sin una figura ganadora definitiva. En los resultados que han estado difundiendo medios peruanos se apunta a un empate técnico entre el candidato de la izquierda, Roberto Sánchez, y la candidata de la derecha, Keiko Fujimori. Cerca de las 5:30 de la tarde, el periódico El Comercio apuntaba una leve mayoría para Roberto Sánchez, llegando al 50,078% de los votos, y a Keiko Fujimori con un 49,922% de los votos. Las declaraciones de Keiko Fujimori son parte de los titulares que moverán el mundo.
3: Como habrán visto, del conteo rápido, nos encontramos en un empate técnico. Hasta el momento no hay ningún ganador en esta contienda. Por tal razón, serán días largos hasta conocerlo. Sería irresponsable definir el resultado en base a una muestra, como es el conteo rápido.
1: Europa redobla su compromiso con Ucrania y Kaya Kallas, jefa de la diplomacia europea, anunció tanto nuevas sanciones contra Rusia como nuevos paquetes de apoyo para Ucrania durante una reunión informal de los titulares de defensa de la Unión Europea. Kallas reafirmó el respaldo del bloque a Kiev y la decisión de mantener la presión sobre Moscú.
4: Mis servicios han propuesto más de 80 nuevas inclusiones a las listas dirigidas al complejo militar industrial de Rusia, a los violadores de los derechos humanos y a los propagandistas. Respecto al apoyo práctico a Ucrania, los ministros discutieron el futuro del Fondo Europeo de Apoyo a la Paz. Como saben, Hungría está levantando su veto al bloqueo de 6.600 millones y ha propuesto utilizar estos fondos para reembolsar a los Estados miembros por las entregas de armas pasadas para financiar nuevas adquisiciones y mantener las operaciones en la misión de asistencia militar de la Unión Europea en apoyo de Ucrania.
1: Y en Medio Oriente, tras una escalada de ataques entre Israel e Irán, finalmente ambos países apuntan que terminarán con estas hostilidades, lo cual requeriría la intervención de Estados Unidos. Mientras en Estados Unidos, Donald Trump tiene una nueva ola de insultos y recriminaciones contra la prensa, esta vez apuntando directamente a la periodista Kristen Welker del cadena NBC, quien en el histórico programa Meet the Press emplazó a Donald Trump a dar pruebas de varias de sus acusaciones. No le gustó al presidente norteamericano, que cerró la entrevista insultando a la reportera.
5: Son 4 días y ni siquiera están cerca de descubrir cómo cuentan. ¿Sabes por qué están haciendo eso? Porque están haciendo trampa en la elección.
4: Pero, presidente, ¿qué evidencia tiene para respaldar esto?
5: Todo lo que tengo que hacer es mirar. Todo lo que tengo que hacer es mirar.
4: Pero, señor,
5: y escuchar. Escucho a la gente y vemos qué pasa.
4: Pero, señor, eso no es evidencia. Así es como cuentan los votos en California.
5: ¿Crees que es apropiado? ¿Crees que es apropiado que celebren unas elecciones y 5 días después no estén ni cerca de proclamar un ganador?
4: Bueno, los mismos funcionarios locales reconocen que ellos son lentos.
5: Sus elecciones son corruptas y usted es corrupta. Y Meet the Press es corrupto y también lo son ABC, CBS y CNN.
4: Pero señor presidente.
5: Su cadena corrupta y parcializada. Muy bien, dejémoslo así, porque ya ha tenido suficiente. Gracias, cariño, que estés bien.

Olivia Rodrigo, que ha presentado una nueva canción con un colaborador inusual, Robert Smith de The Cure. La dupla presentó el nuevo tema en el Festival de Primavera Sound y es un dueto titulado What's Wrong With Me, ¿qué hay de malo conmigo? Este sonido y estos titulares han estado moviendo al mundo.

0: tarde con 29 minutos. Nos vamos a la pausa en lo que queda del día. 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Robert Smith junto a Olivia Rodrigo nos acompañan en la pausa, aquí en lo que queda del día, camino a la pausa, en lo que queda del día. 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Nos vamos a la pausa. Ya volvemos con más.
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0: 12 grados. 12 grados en Santiago. Cooperativa, 7:36 minutos. 7:36 minutos.
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2: Estamos de vuelta, estamos en lo que queda del día y recién durante la jornada de ayer domingo se formalizó a los 17 imputados por el lavado de activos en la llamada Operación Tokio, lavado de activos que apuntaba a operaciones del tren de Aragua en el país. Uno de los hallazgos de la audiencia fue que no existía solo un funcionario bancario involucrado en estas operaciones, sino dos. La otra es una mujer. Vamos a conversar más detalles respecto a la audiencia, a esta investigación que es un golpe para las operaciones de lavado de dinero en el país, una que ha sorprendido por los montos involucrados, como también por la participación de quienes ejercían labores en instituciones bancarias en el país. El subprefecto Luis Navarrete, jefe de la unidad de la Brigada Investigadora de Lavado de Activos de la Policía de Investigaciones, está al teléfono de Cooperativa. ¿Cómo está, subprefecto? Muy buenas tardes.
3: Muy buenas tardes, muchas gracias por la invitación.
2: Muchas gracias por los minutos con Radio Cooperativa. Me gustaría partir, subprefecto, preguntándole por esta revelación que se conoce dentro de la audiencia respecto a que hay dos funcionarios, un funcionario y una funcionaria, ambos por supuesto fuera de estos bancos, pero que trabajaron durante varios años en instituciones bancarias. Y me gustaría preguntarle respecto a los papeles que ellos cumplían, pero también, subprefecto, por el carácter inédito de este trabajo para personas que tenían roles dentro de los bancos y que por muchos años trabajaron allí sin que se hubieran identificado, por ejemplo, lazos con una organización criminal, como es el caso de lo que estamos viendo.
3: Claro, como bien usted dice, a lo largo de esta investigación logramos determinar que existía un ejecutivo del Banco Santander que facilitaba sus cuentas para recibir dineros de origen ilícito, respecto de una organización criminal compuesta por miembros del Tren de Aragua. Y como dice usted también, existió también una ejecutiva del Banco Estado, no obstante la información que nosotros logramos recabar corresponde a que ella recibió remuneraciones directamente del Banco Estado hasta el año 2022 y posteriormente esta mujer prestó servicios a una empresa externa que prestaba servicio como proveedor al Banco Estado. No directamente trabajaba en esa entidad bancaria.
2: Subprefecto, pero respecto a la mujer, ¿no? Ella es una contratada a través de una empresa externa. ¿Qué papel tienen estas empresas externas en los bancos? ¿Una empresa externa puede abrir, por ejemplo, cuentas corrientes? Porque ese era uno de los trabajos que ella realizaba, ¿no es cierto? Igual que el otro detenido. ¿No son estas funciones que se realizarían dentro de los bancos y no a través de externas?
3: Bueno, es parte de la investigación, no obstante, los bancos pueden contratar servicios externos de múltiples funciones, de múltiple naturaleza. Lo que sí podemos decir y lo que sí nosotros logramos establecer es que ella facilitaba cuentas personales de ella para poder recibir estos dineros de origen ilícito de la organización. No había una vinculación directa o no había una vinculación directa del banco en esta investigación.
2: ¿Por qué le servía, cómo le servía haber trabajado en el banco primero como funcionaria directamente contratada y luego como externa?
3: Lo que nosotros establecimos es que ella facilitaba cuentas personales. Al igual que lo hacía este ejecutivo del Banco Santander, y es un poco típico y característico de las organizaciones criminales que logran captar personas con una posición estratégica. En este caso, el ejecutivo del Banco Santander podía asesorar sin necesidad de involucrar al banco, pero podía asesorar de acuerdo a su expertise, en este caso, los conocimientos bancarios que tenía, para que la organización criminal realizara diversas maniobras, la finalidad de que sea más difícil la persecución penal de este delito. La trazabilidad de los dineros es dificultada, logran una gran cantidad de maniobra o de procesos financieros donde estratifican la plata y es más difícil lograr vincular el origen ilícito con el destino final de estos montos.
2: Uh-huh. Señor prefecto, y usted dice estas son más o menos los modus operandi de organizaciones como estas, ¿no es cierto?
3: Correcto.
2: ¿De qué manera están los bancos preparados para lidiar con estas situaciones? ¿O qué vulnerabilidades ustedes han detectado en los sistemas de control que permite que, por ejemplo, hubiera dos personas que, habiendo sido contratadas por los bancos, estuvieran involucradas en esta red que ustedes desbaratan?
3: Bueno, los bancos son entidades que están sujetas a reportar ante la unidad de análisis financiero, ya sea reporte de operaciones en efectivo o reporte de operaciones sospechosas, y de esa manera se establece un control, ya sea de clientes de un determinado banco o también de miembros de esa propia institución, es decir, los mecanismos de control corren por el mismo banco.
2: ¿Pero esos mecanismos son suficientes, en su opinión?
3: En mi opinión, sí. El sistema está hecho para que, por lo menos, los sujetos obligados reporten a la unidad de análisis financiero. No obstante, cada institución bancaria debe establecer los mecanismos de control para cumplir con esta obligación legal ante la unidad de análisis financiero.
2: La entiendo, subprefecto. Pero en este caso, ¿hubo alguna alerta que surgiera de los propios bancos?
3: Las alertas, es el mismo banco el que debería explicar si es que las alertas o los controles que debería haber establecido funcionaron o no. Eso, por lo menos en la investigación, nosotros aún no hemos interiorizado en ello. Pero los bancos, cuando no realizan el control respectivo, cuando las señales de alerta son obviadas, por supuesto que hay sanciones administrativas ante el organismo competente, y en este caso es la unidad de análisis financiero.
2: Subprefecto, solo para aclarar, ¿usted no tiene antecedentes respecto a que hayan surgido alertas desde los bancos? ¿O no surgieron alertas desde los bancos y fueron ustedes quienes llegaron, o a través del trabajo de la Fiscalía Conjunto, qué sé yo, de las distintas instituciones, los que llegaron a identificar estas dos situaciones, estos dos casos?
3: Claro, efectivamente, a través de la investigación realizada por la BRILAC Metropolitana y la Brigada contra el Crimen Organizado Centro, se logró determinar la participación de estas dos personas, de estos dos ejecutivos de estas entidades bancarias. Y logramos determinar lo que le decía, que ellos facilitaban estas cuentas para esta organización, recibiendo dinero de distintos ilícitos.
2: Ya, lo entiendo, pero me queda claro de su respuesta que estos casos se pueden investigar o se pueden identificar gracias al trabajo que ustedes hacen y no de alertas que surgieran desde los bancos.
3: Bueno, las alertas que surgen desde los bancos es información bastante importante que va direccionada hacia la unidad de análisis financiero y esta entidad, luego de un proceso también de análisis de información, de acuerdo a los antecedentes que vayan recabando, pueden o no informar al Ministerio Público para que dé origen a una investigación. Nosotros, respondiendo a su pregunta, logramos llegar a identificar a estas dos personas luego de un trabajo investigativo, de análisis de documentación bancaria, tributaria y distintas otras técnicas investigativas para lograr determinar lo que le he mencionado.
2: Perfecto. Subprefecto, y respecto a la colaboración con la que se contó una vez que ustedes ya habían realizado la identificación de estas personas o en el marco del trabajo que estaba haciendo su unidad, ¿cuánta colaboración se les prestó desde esas instituciones?
3: ¿Usted me dice de las instituciones bancarias?
2: Claro, porque son dos bancos, ¿no es cierto? Banco...
3: Correcto.
2: Banco Estado y Banco... No quiero quedarme en los bancos. Perfecto, porque es algo bien...
3: Banco Santander, sí.
2: Y Banco Santander,
3: Bueno, recordemos que estamos en una etapa de la investigación todavía continúa. Nosotros y el Ministerio Público requerirá la información necesaria a estas entidades y no tengo duda que van a cooperar para entregar esos antecedentes, pero vuelvo a lo mismo, estamos en una parte de la investigación y quedan muchas diligencias pendientes.
2: Subprefecto, hay una conversación abierta en lo político que tiene que ver con la necesidad o no de levantar el secreto bancario o hacer más expedito el acceso a información bancaria. En el caso de su unidad, ¿se cuenta con las unidades, que se cuenta con las facultades necesarias? ¿Requerirían otras facultades?
3: Bueno, nosotros como Brigada Investigadora del Lavado Activo, durante los procesos investigativos debemos entregar antecedentes necesarios que van surgiendo en una investigación para que el fiscal tenga los argumentos para pedir el levantamiento secreto bancario al tribunal que corresponde. Y luego de eso nosotros realizamos los análisis correspondientes, pero no tenemos otro tipo de obstáculos. Sí debemos nosotros, como le digo, argumentar esa solicitud.
2: Ya, ¿y eso no hace más lento, no hace más complicado el proceso?
3: No hemos tenido inconveniente, como le menciono, para realizar nuestras investigaciones. Nosotros en una primera instancia recabamos información, levantamos información patrimonial, financiera, judicial, y eso nos va dando una especie de fotografía de las organizaciones, los blancos que están siendo investigados, y de esa manera argumentamos en una segunda etapa. Argumentamos ante la Fiscalía la solicitud para que pueda gestionar el levantamiento secreto bancario.
2: Perfecto, y ese es el mecanismo que utilizan. Por lo pronto han quedado 14 personas en prisión preventiva a raíz de esta operación Tokio. Subprefecto Luis Navarrete, muchísimas gracias por la entrevista con Radio Cooperativa, por entregarnos algunos detalles más para lograr entender mejor esta operación. Muchísimas gracias.
3: Muchas gracias a usted, hasta luego.
2: Muy buenas tardes, el jefe de la unidad de Brigada Investigadora de Lavado de Activos de la PDI, la Policía de Investigaciones de Chile.
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2: Y precisamente sobre el secreto bancario, mañana se retoma la discusión en el Senado respecto al levantamiento del secreto bancario. En la antesala, el gobierno confirmó que está preparando una propuesta propia en esta materia. El fiscal nacional, Ángel Valencia, en tanto, aseguró que el Ministerio Público tendría mucha más información para investigar delitos si existieran mayores facultades para acceder a datos financieros de instituciones públicas. Camila López tiene los detalles.
4: La discusión sobre el secreto bancario volverá mañana al Senado, donde continúa la tramitación del proyecto de inteligencia económica, una iniciativa que busca entregar nuevas herramientas para perseguir delitos como el lavado de activos, el narcotráfico y el financiamiento del crimen organizado. El punto más controvertido sigue siendo el mismo: si el acceso a información bancaria debe requerir siempre autorización judicial o si, en ciertos casos, se podría autorizar por una vía administrativa más rápida. La discusión cobró un nuevo impulso tras la denominada Operación Tokio, investigación que dejó al descubierto una red de lavado de activos vinculada al Tren de Aragua y que incluye a un ejecutivo bancario entre los imputados. Un caso que volvió a instalar la pregunta sobre si el Estado cuenta con las herramientas suficientes para detectar movimientos financieros sospechosos de manera oportuna. En ese contexto, el gobierno se encuentra trabajando en una propuesta que todo indica se va a presentar mañana antes de la votación. Sin embargo, el ministro de Hacienda, Jorge Quirós, fue claro al decir que cualquier cambio debe mantener como principio básico la autorización de un tribunal de justicia.
5: Es bueno entender que esto no es un tema de secretismo, es un tema de privacidad. Así como hay privacidad en la casa, uno no quiere que le intercepten las llamadas telefónicas, no quiere que le intercepten la correspondencia escrita, tampoco quiere uno que se le intercepte la privacidad, o sea, se intercepten las cuentas bancarias sin una orden judicial. Hay muchas más cosas que se pueden hacer en materia de prevenir el lavado de dinero, en materia financiera, y lo que vamos a hacer es proponerla a los legisladores desde el Ejecutivo. Y va a corresponder a los legisladores si las acogen o no.
4: Una posición que también es compartida por la UDI. Tras el comité político de esta jornada, el presidente del partido, el diputado Guillermo Ramírez, valoró que el Ejecutivo esté preparando una alternativa, pero insistió en que el levantamiento del secreto bancario se debe mantener bajo control judicial y no ser entregado a organismos administrativos.
6: La idea del Ejecutivo es llegar con una propuesta antes de la sesión de sala mañana en el Senado. Yo creo que todas las medidas intrusivas, interceptación telefónica, allanamiento en la casa, apertura de cuentas, tiene que ser autorizada por un juez. Pero se pueden establecer plazos, tanto para que los bancos informen como para que los jueces otorguen el levantamiento del secreto bancario, mucho más exigentes.
4: Pero no todos comparten esa mirada. Desde la Democracia Cristiana, la senadora Yasna Provost emplazó al gobierno a definir con claridad su posición y advirtió que el combate contra el crimen organizado requiere herramientas eficaces para seguir la ruta del dinero.
7: Yo creo que estas horas son cruciales para poder generar un acuerdo amplio en el país. Recordemos que este fue un gobierno que llegó a la presidencia con una gran promesa, que era la promesa de la seguridad y de enfrentar al narcotráfico y al crimen organizado. Pues bien, aquí tienen su primera prueba. Si están realmente comprometidos con lo que dijeron, no hay ninguna duda en que tienen que votar a favor de levantar el secreto bancario, porque si no, es seguir protegiendo el dinero ilícito en nuestro país.
4: A las voces políticas se sumó el fiscal nacional Ángel Valencia, quien aseguró que el Ministerio Público dispondría de mucha más información si existieran mayores facultades para acceder a datos financieros, aunque también planteó que el debate debe diferenciar entre la información de personas naturales y la de instituciones públicas, donde los estándares de transparencia son distintos.
8: Porque normalmente el secreto bancario lo que ampara es la intimidad de las personas, pero esa misma intimidad no la tienen las instituciones públicas, ¿eh? El derecho que tienen ustedes a mantener, a proteger su vida privada, que se mantenga dentro de la esfera de su propia, insisto, intimidad, es distinta de la una municipalidad. La intimidad que puede tener una municipalidad es distinta a la que puede tener una persona natural o una empresa del Estado, o incluso, permítanme agregar, hemos dicho, una corporación o una fundación sin fines de lucro. En consecuencia, nos parece que hay ámbitos en los cuales podríamos avanzar mucho más si se nos permitiera al Ministerio Público no tener que pedir autorización judicial para revisar la cuenta corriente de una corporación, de una fundación, de un municipio, de una corporación municipal, particularmente en casos de corrupción.
4: Por ahora todas las miradas están puestas en la sesión de mañana en el Senado, donde continuará la discusión de una de las normas más sensibles del proyecto de inteligencia económica.
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2: Vamos al último resumen informativo en los titulares, junto a Álvaro Lozano. Muy buenas tardes, Álvaro.
0: Buenas tardes, Paula. Fue presentada la acusación constitucional contra el exministro de Hacienda, Nicolás Grau. Tiene 4 capítulos. Es legítimo y va por cuerdas separadas a la mega reforma, expresó el presidente Kast. En la región de Arica-Parinacota se concretó la incautación de más de 100 toneladas de ketamina y clorhidrato de cocaína impregnada en madera. Está evaluada en más de 8.300 millones de dólares. Y sobre una nueva detenida por la operación Tokio, en lo que queda del día, el subprefecto Luis Navarrete de la PDI explicó que se trata de una ex ejecutiva contratada por una empresa externa a Banco Estado. Ella facilitaba cuentas personales para recibir dineros ilícitos del tren de Aragua. Fue el trabajo policial la que detectó a los funcionarios involucrados.
2: Así están las cosas, el resumen informativo junto a Álvaro Lozano. Muchas gracias, Álvaro.
0: Hasta mañana, Paula.
2: Hasta mañana.
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2: Despedimos esta edición de lo que queda del día en Cooperativa, porque ya viene Cooperativa Deportes. Nos hemos demorado unos minutitos, pero la invitación es a seguir, por supuesto, aquí en la radio, en la aplicación y en cooperativa.cl. Estuvo Diego Lonconao en la puesta al aire de lo que queda del día, Rafael Pardo en la coordinación periodística, Francisca Canseco en la producción y el trabajo siempre junto al departamento de prensa, nuestra área técnica y también Cooperativa Deportes. Así que soy Paula Molina, hasta mañana y como siempre, muchísimas gracias por escuchar.
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22: Bienvenidos a la información de los deportes en Cooperativa, comenzando la semana el jueves. Se inicia la Copa del Mundo.